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1: En nuestros estudios es la hora 21:16.
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1: En nuestros estudios es la hora 21:33.
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1: En nuestros estudios es la hora 21:46 minutos.
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1: En nuestros estudios es la hora 22 en punto.
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0: nuestros estudios. Es la hora 22, 17 minutos.
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0: En nuestros estudios es la hora 22:32.
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0: En nuestros estudios es la hora 22:45 minutos.
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1: En nuestros estudios es la hora 23. Un minuto.
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0: En nuestros estudios es la hora 23:17.
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0: En nuestros estudios es la hora 23:32 minutos.
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0: En nuestros estudios es la hora 23:47 minutos.
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1: En nuestros estudios es la hora 01 minuto.
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0: en nuestros estudios. Es la hora 0:16 minutos.
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0: En nuestros estudios es la hora 0:30 minutos.
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0: En nuestros estudios es la hora 1:02.
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0: En nuestros estudios es la hora 1:15. 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

0: En nuestros estudios es la hora 1:32.
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0: En nuestros estudios es la hora 1:45 minutos.
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1: En nuestros estudios es la hora 2:05.
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0: En nuestros estudios es la hora 2:19. 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

0: En nuestros estudios es la hora 2:34 minutos.
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0: En nuestros estudios es la hora 2:47 minutos.
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1: En nuestros estudios es la hora 3 en punto.
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0: En nuestros estudios es la hora 3:17 minutos.
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0: En nuestros estudios es la hora 3:35 minutos.
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0: nuestros estudios. Es la hora 3:46 minutos.
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1: En nuestros estudios es la hora 4:01.
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0: En nuestros estudios es la hora 4:16.
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1: El segundo estreno se llama Costumbres Argentinas y dice así.

0: En nuestros estudios es la hora 4:31 minutos.
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2: En nuestros estudios es la hora 4:47 minutos.
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1: En nuestros estudios es la hora 5 en punto.
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0: En nuestros estudios es la hora 5:15 minutos. 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

0: nuestros estudios. Es la hora 5:30 minutos.
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0: En nuestros estudios es la hora 5:47 minutos.
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2: En nuestros estudios es la hora 6:03.
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1: En nuestros estudios es la hora 6:17.
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1: En nuestros estudios es la hora 6:33. 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
1: En nuestros estudios es la hora 6:45 minutos.
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2: En nuestros estudios es la hora 7 en punto.

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0: tal? ¿Cómo están? Muy pero muy buen día, 7 de la mañana y 12 minutos en la República Argentina. Y aquí estamos comenzando con una nueva jornada, día miércoles 2 de septiembre de 2026, que estamos comenzando juntos como de costumbre aquí en la mañana de Radio Show, con esto que se llama Sentido Común, hasta las 10 de la mañana. ¿Cómo andamos, señor Jorgito Jakowski? ¿Cómo andamos? ¿Bien? Bueno, volvió Jorgito. Está con nosotros Jorgito. Viene Juan, viene Jorge, viene Josecito. Bueno, los tenemos. Todos tienen que ser con J. ¿Todo bien? Bueno, me alegro. Estamos con 14 grados de temperatura, 15 grados de temperatura a esta hora de la mañana. La verdad, una hermosa mañana, muy despejada, muy soleada. Ya es claro desde bien temprano, ya está claro el día desde bien temprano. La humedad todavía sigue siendo elevada, del 98%. Hoy seguramente se va a secar bastante. La presión de 1001.6 hectopascales, el viento del este, una brisa que, bueno, apenas si se nota. Se mueven apenas algunas hojitas a 6 kilómetros por hora. Y el Servicio Meteorológico Nacional señala para el día de hoy que vamos a tener un día con algún banco de niebla que otro, por algún lugar, no acá. Acá no tenemos ninguna cuestión de niebla ni nada que se le parezca, por lo menos en el casco céntrico de Oberá o en el casco de Oberá. No estamos tan en el centro, pero bueno, acá no hay nada de niebla. Y en este caso, bueno, anticipa el Servicio Meteorológico que vamos a tener cielo despejado durante el día de hoy, sin precipitaciones, con una máxima de 25 grados. Durante esta jornada de este miércoles 2 de septiembre, para mañana jueves todavía lindo día también, con cielo despejado, máxima de 28, mínima de 13 para mañana. El viernes mínima de 13, máxima de 25, pero el viernes de vuelta vamos a tener lluvias probablemente, entre un 10 y un 40% de probabilidades. El sábado todavía se va a mantener nublado, pero con baja probabilidad de precipitaciones, muy baja, entre 0 y 10%. Máxima de 20, mínima de 11, y ahí empieza a bajar la temperatura, porque el domingo vamos a tener 6 de mínima, 16 de máxima, con cielo parcialmente nublado, mayormente nublado, sin lluvias. El lunes mínima de 4 grados, máxima de 17 el lunes, con cielo parcialmente nublado y sin lluvias. Aclaro esto porque, bueno, como llueve cada tanto, ¿no? Y el martes mínima de 5, máxima de 23, esta es la extensión para una semana adelante del Servicio Meteorológico Nacional. Así que bueno, prepárense porque parece que, según lo que dice el Servicio Meteorológico, a partir del domingo se vienen nuevamente las temperaturas bajas. Pero bueno, la buena noticia es que, por lo menos salvo el viernes, no vamos a tener inestabilidad climática, ese día sí, como en algunas probables tormentas aisladas, pero ninguna alerta, ni nada que se le parezca, lluvias, tormentas aisladas, nada más. Y bueno, a partir del fin de semana empiezan a bajar las temperaturas mínimas, ¿eh? Para hoy, reitero, para vos que estás comenzando tu día, nieblas en algunos lugares, a tener cuidado en los lugares en donde la hay. Y cielo despejado, entonces, máxima de 25 grados. Así que bueno, así estamos entonces con el clima. Temperatura de 15 grados hasta hora de la mañana. Y la verdad que una hermosa jornada de día miércoles. Les recuerdo una vez más que, bueno, recién a partir de la semana que viene, dentro de una semana exactamente, el martes de la semana que viene, van a empezar los pagos de ANSES. Así que, bueno, tenerlo en cuenta, las jubilaciones, las pensiones no contributivas y también las asignaciones familiares y la asignación universal por hijo se van a empezar a pagar exactamente dentro de una semana. Así que, bueno, todavía está sobrando mes, como dice el dicho. Así que bueno, aquí estamos arrancando e iniciando el día de esta manera. Después, noticias que tienen que ver un poco con el tema de servicios. Estuvo bastante tranquilo. No hubo mayores cortes ni nada que se le parezca. Estamos mirando a ver si alguna de las actividades que estaban previstas que se hagan cortes programados se realizan finalmente. Acá, bueno, llevaba justamente una novedad ahora hace un minuto, nada más dos minutos, de que de 7:30 a 10 en la línea Italia se van a estar haciendo mejoras, van a haber algunos cortes por un ratito de 7:30 a 7:35, la línea de, en este caso, Italia, la línea Italia, fuera de servicio de la línea desde el reconectador de Formosa y Gobernador Barreiro para seccionar el área de trabajar, y de 7:35 a 10 va a permanecer fuera de servicio la sección de Avenida Guayaba, que es la, ya, tu zona. Avenida Guayaba, yendo, es continuación en este caso de José Ingenieros, ¿no? Rumbo a 100 hectáreas, Punta Alta, Villa Lindstrom, y Avenida Yerbal Viejo, ¿sí? Desde Guayaba y Yerbal Viejo, de 7:30 a 10, va a estar interrumpido perdón, el servicio eléctrico. Y va a estar afectada Villa Lindstrom, barrio Punta Alta, justamente a esa hora no tenés nada en el congelador. No se te va a congelar tampoco en ese tiempo. Así que, bueno, de 7:30 a 10 no va a haber luz entonces en avenida en Villa Lindstrom y en barrio Punta Alta. Y bueno, un breve corte que va a afectar a toda la línea Italia de 7:30 a 7:35 para justamente estar trabajando, porque se van a estar haciendo mejoras, no dicen cuáles exactamente, en Villa Lindstrom, ¿sí? Así que bueno, también ayer se notificó sobre varios hurtos de cable de telefonía de la Celo en algunos lugares en Villa Vea, por ejemplo, en la esquina de Olegario Víctor Andrade y Colombia, en el barrio de Loma Porá. Estaban trabajando ayer desde después del mediodía para tratar de resolver este problema. La verdad, yo no sé, para ¿sirve para algo la fibra óptica o están robando porque piensan que tiene cobre adentro? Y bueno, también había ocurrido un intento de hurto anteriormente en la zona de Barrio Norte, ex Villa Torneus. Habían, en este caso, tenido que tender casi 100 metros de línea nueva, también de red nueva, porque días atrás hubo un intento de hurto en la esquina de Ñacanguazú y Arroyo del Medio, en Barrio Norte, y también ahí se quedaron sin fibra óptica. Vamos a averiguar algunos proveedores particulares, a ver si tuvieron este mismo inconveniente o solamente son afectados, en este caso, cables de la Celo. Así que reiteramos, ahora de 7:30 a 7:35 va a estar interrumpida toda la línea Italia, porque tienen que seccionar la zona de Villa Lindstrom, en donde van a estar trabajando en el día de hoy. Lugar que va a ser afectado junto con Punta Alta por un corte de 7:35 a 10 de la mañana, ¿sí? Así que esto es energía eléctrica. Así que bueno, algo entonces lo que tiene que ver también con el tema de servicios entonces en el día de hoy, entonces en lo que tiene que ver particularmente con, bueno, los inconvenientes que estuvieron teniendo como consecuencia de estos intentos de robo de cables de fibra óptica de internet de la Celo. Y por otro lado, también de 7:35 a 10 de la mañana sin luz entonces por el corte ahí en esa parte de Avenida Italia de lo que tiene que ver concretamente con el trabajo que van a hacer entonces en Punta Alta y en Villa Lindstrom, corte de 7:35 a 10 de la mañana entonces en el transcurso de la mañana del día de hoy. Sí, después otras noticias que tienen que ver con servicios en general, parece que bueno, ninguna novedad que merezca ser incluida así entre cuestiones y avisos que debamos hacer en este momento. Así que son las 7:20 en la República Argentina. Hacemos una breve pausa y enseguida venimos y ya les empezamos a contar algunas de las cosas más destacadas de las últimas horas.
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Muy bien, 7 de la mañana y 31 minutos en la República Argentina. Vamos a tratar de darles un pequeño resumen de algunas cosas que tienen que ver con un montón de temas, ¿no? Así que, bueno, ya estoy trabajando acá con un reportaje muy especial. Con respecto a una inversión, digamos, muy importante, que ahora ya les voy a contar de qué se trata. Concretamente una inversión muy importante, que no es acá en Misión, vamos a aclarar, por las dudas, ¿no? Así que bueno, ya estoy ahí intercambiando algunos mensajes con alguna gente. Porque estuve haciendo un rastreo, digamos, le estuve haciendo una radiografía un poco a algunas cuestiones que tienen que ver con cosas que están pasando en otras provincias, porque la verdad que uno, si no, viste, vive en medio de una burbuja y bueno, y nos comemos y nos aspiramos el humo solamente de todo lo que pasa en Buenos Aires y nos enfocamos demasiado en lo que nos pasa acá a nosotros, que no está mal que lo hagamos, obviamente. Porque tenemos que estar al tanto un poco de todas estas situaciones, ¿no? Pero obviamente que también y al mismo tiempo tenemos que ver un poco qué pasa en otros lugares, porque tenemos que saber de que hay cosas que en algunos casos son parecidas. Así que bueno, me dice, cuando quieras, me dice acá el entrevistado. Qué bien, che, espectacular. Así que si podés en un rato le voy a preguntar. Vamos a charlar con un amigo acá, que está involucrada con respecto a este tema. Así que bueno, perdón, esto es radio, perdonen, como dijo Benedetto, disculpen la desprolijidad, pero bueno, justo se dio esta situación de que me encontré con una noticia que me la mandó Guille, porque en el rastreo y en la radiografía que hice de los distintos distritos, es una noticia importante que tiene que ver con Corrientes, me la mandó Guille. Bueno, sabía de que había alguien involucrado en este tema, acá, desde acá, un profesional de acá, y bueno, efectivamente cotejé de que era la misma cosa de la que estamos hablando, de la instalación de una importantísima fábrica que se va a instalar en Corrientes, otra más, y bueno, ahí estamos con eso, ¿eh? Ahora ya le voy a contestar a Claudito que está hoy, me estoy escribiendo con él. Bueno, arrancamos con algún resumen de alguna de las cosas que van a pasar en estos días. Bueno, voy a tratar de más o menos que me quede organizado, porque si no, se despelota mucho todo. Te voy contando, en este caso, algunas cuestiones que tienen que ver con lo provincial, en principio, ¿sí? Y con lo local también, por supuesto. Vamos a arrancar, creo que por ahí justamente, por algunas cuestiones que tienen que ver con el presupuesto, con algunos policiales que tienen que ver con Oberá. Por ejemplo, estuve investigando y vamos a ver si podemos dar con algunos de los responsables de los proyectos y con la gente del área también de extensión, que supongo que debe ser la que esté involucrada en la Facultad de Ingeniería, con lo que fueron las jornadas de tecnología que se hicieron hace pocos días en la Facultad de Ingeniería, en donde se dieron a conocer proyectos realmente muy interesantes que tienen que ver, bueno, por un lado, un debate muy muy intenso, cada vez más intenso, que se está dando acá en la provincia de Misiones, que es acerca de la reactivación del proyecto de la represa hidroeléctrica de Corpus, pero en Pindoí, que es la nueva localización. Se estuvo analizando eso también en estas jornadas en la Facultad de Ingeniería. Hubo también algunos reclamos por parte de la mesa no a las represas de por qué institucionalmente se está impulsando esto. Y bueno, o sea, la verdad, acá medio que se mezclan las cosas. Una cosa es
¿cómo decirlo? El enfoque social que se puede tener sobre un proyecto de estas características y otra, el análisis científico que se hace de una cosa como esta. Que, a ver, por más de que haya, o sea, a ver, digo, todo el mundo sabe de que existe armamento nuclear, pero no por eso se detuvo la investigación sobre todo lo que tiene que ver con lo nuclear. Creo entender de que sería más o menos la misma lógica, ¿no? Así que bueno, uno de los temas fue ese. Hay otro muy interesante que es la aplicación de la IA y la industria 4.0, o sea, para hacer usos concretos de la inteligencia artificial en pymes y en educación. También cuestiones relacionadas con la eficiencia y la transición energética, reducción de costos y gestión de energía. Este es un tema muy importante, teniendo en cuenta que también, como nos decía alguno de nuestros entrevistados recientemente, estamos en una provincia electrodependiente y electrodeficiente, además, porque tenemos muy malas instalaciones eléctricas. Y bueno, o sea, también tenemos una necesidad de contar además con energía más económica, más barata, porque realmente la energía, además, no solamente que es ineficiente y es insuficiente, sino que además es cara. Como a lo mejor una cosa, o sea, es sine qua non, ¿no? O mejor dicho, es la condición que te impone al ser ineficiente y al ser insuficiente. Y bueno, lo más probable es que lamentablemente todo eso haga que la energía sea cara. Vamos a ver si podemos retomar también contacto con alguno de nuestros viejos consultores. Por la antigüedad de la relación, digo, no por la edad que tienen. Y bueno, le mando un saludo, si es que me está escuchando, a nuestro columnista de antes de energía, para ver si podemos retomar contacto con él. Bueno, también se estuvo trabajando en cuestiones de automatización, digo bien, procesos, prototipos, desarrollos que podrían salir del laboratorio y bueno, también algunos proyectos relacionados con la economía circular en cuanto a poder utilizar residuos madereros y suelos lateríticos y problemas productivos regionales. Los suelos lateríticos son los suelos que tienen ese componente que, por ejemplo, entre otras cosas, sirve para fabricar el aluminio. ¿Sí? ¿Se acuerdan de que hablamos hace un tiempo, les contábamos acerca de una vieja fábrica, digamos, un viejo emprendimiento de hace muchas décadas acá en la provincia de Misiones, si no me equivoco esto data de la década del 70, que pretendía precisamente utilizar eso, aunque bueno, se trata de una producción muy invasiva también y de que hace falta muchísimo trabajo para poder extraer la cantidad de sustancia como para poder llevar adelante la producción, ¿no? Así que bueno, la verdad que bueno, que estuvo interesante. Vamos mechando cosas acá que bueno, están mezcladas unas con otras, algunas cuestiones que tienen que ver con lo deportivo. En estos días se confirmó que OTC bueno, va a estar obviamente participando, ya sabíamos que estaba clasificado en la Liga Sudamericana, ya se sabe quiénes van a jugar o qué grupo va a jugar y dónde también va a integrar OTC el grupo D con Flamengo, Paisas Basketball Club de Colombia y Defensor Sporting de Uruguay. Se va a jugar del 23 al 25 de octubre en el Maracanazinho de Río de Janeiro. Los dos primeros avanzan a cuartos, previstos para del 13 al 15 de noviembre. Los cuatro ganadores van a disputar el Final Four, o sea, el Super 4 sería de entre el 5 y el 6 de diciembre para ver quién sale campeón de entonces la Sudamericana, la Liga Sudamericana de Básquetbol. No se dieron cifras. Vamos a ver si podemos averiguar, por ejemplo, qué cantidad de camas ocupadas hubo para el TN. Porque, bueno, se habló concretamente de que el autódromo estuvo colmado. La verdad, yo creo que en otras oportunidades hubo un poco más de gente. Y de que hubo un fuerte movimiento en alojamientos, gastronomía y comercio. O sea, a ver, se notó de que había movimiento en el marco de lo que fue el fin de semana del TN, pero no hubo una medición, no se dio a conocer ninguna medición verificable sobre qué cantidad de visitantes o hubo ocupación hotelera, hubo como consecuencia de la presencia de la categoría nacional aquí en la ciudad de Oberá, ¿no? Porque bueno, se habla de un 95% de algo,
que en realidad es una confusión porque ese porcentaje corresponde a una presencia anterior del TN en Oberá y no a esta última. Así que bueno, como les digo, vamos mechando cosas. En el Regional Open de Alem hubo tenis de mesa y hubo también podios para tenis mesistas, se llaman así, overeños. Matías Rea fue tercero en TC Caballeros, Macarena Carlen terminó segunda en TC Damas y fue campeona de Maxi 30 Damas. Esto se va a conocer en el día de ayer también. Bueno, vamos mezclando también con algunos policiales. Hubo algunos disturbios antes de anoche en Oberá. Hubo también, en este caso, también algunas detenciones. Fueron detenidos 4 adultos por un inconveniente que se produjo en un maxi kiosco céntrico aquí en la ciudad de Oberá. También adolescentes demorados en distintas intervenciones. Esas son otras en la vía pública. Bueno, también hubo con la participación de alrededor de 40 personas, una capacitación sobre sordoceguera, trabajando sobre formas de comunicación, derechos, accesibilidad y participación social, con intervención del municipio y referentes de una asociación que los tiene como integrantes a Natalia Matos, Antoni García, Agustín Ortiz Ferrer y Fernando Murúa. Esto lo promocionaba también a través de algunas de sus publicaciones institucionales el municipio de Oberá. En lo que tiene que ver con el avance del tratamiento de el presupuesto 2027 en la Cámara de Diputados, hasta lo que encontré, están en debate solamente por el momento en la República Argentina dos presupuestos, el de acá de Misiones y el de Tierra del Fuego, si no me equivoco. Si es que no me omitió, pero creo que no, digamos noticias, o sea que bueno, van a poder decir otra vez, como decían antes, ese primer presupuesto sancionado. Bueno, igual, es importante. Ayer informó Ecología, un aumento presupuestario solamente del 2% frente al año pasado, prioridad para guardaparques, guardabosques, guardafaunas y brigadistas. También reclaman, o advirtió Recamán, que es el ministro, de que los fondos nacionales de la Ley de Bosques no fueron actualizados, o sea que siguen congelados. En derechos humanos, algo menos de 4.000 millones para 2027, 16% por encima de 2026. Inclusión de comunidades guaraníes, trata de personas y política de la memoria. Y bueno, hasta ahí, ¿no? Ayer se informó también sobre un nuevo cambio en un estamento de gobierno, digamos, sería un tercer escalón, ¿no? Porque Juan Carlos Balsari, el profesional que había sido nombrado en la Dirección de Arquitectura de la provincia de Misiones, se sabía de que era una cuestión transitoria porque había sido removido Sergio Bresciski, de ese cargo, ¿no? Bueno, ayer hubo un decreto en donde el gobernador nombró a Hugo Ciuto como director general de la Dirección General de Arquitectura, reemplazando a Juan Carlos Balsari, ¿no? Digo tercer escalón porque están ministerios, secretarías, subsecretarías, ponele, o tercero o cuarto, ¿no? Y direcciones. Esto es una dirección. Así que bueno, esto fue a través de un decreto. Hugo Ciuto fue puesto en el cargo de director general de arquitectura. También, bueno, sigue prófugo el conductor de la Ford Territory, que es investigado por el choque en Fracrán que causó las muertes de José Darío Arévalo y Micaela Goldhart. En Posadas, un auto chocó contra un caballo, murió el animal, no hubo víctimas humanas. Por otro lado, también en Misiones fue detenido un hombre de 33 años en Puerto Libertad, investigado por contactar y extorsionar mediante Instagram a un adolescente de 14 años. Es un caso de grooming. Se secuestró un celular para peritaje y en otro procedimiento 5 personas fueron detenidas en Posadas por hechos que incluyeron intento de robo, disturbios, agresión a policías. Es otro hecho. Se está investigando el robo a una agencia de quinielas en Posadas, en la avenida Centenario, al 5900. Le robaron 7 millones de pesos, además de robarle algunos otros dispositivos electrónicos. Se están analizando las cámaras y pericias. Todavía no hay ningún detenido, por lo menos que se haya informado hasta hace un rato en este caso. Por otro lado, bueno, también
Se estuvieron desarrollando los Juegos Deportivos Misioneros, ¿sí? Con 130 jóvenes sub 15, sub 19 de Oberá, Guaraní, Campo Ramón y Alberdi. Registros destacados, Daniel Vick hizo 9,9 segundos en 80 metros, ¿sí? Interesante. Ángela Quintillano, 46,65 metros en martillo. Axel Nimet tiró 11,73 metros en salto triple. Los dos mejores sub-15 de cada prueba avanzan al zonal. Además, en Posadas también se definieron instancias provinciales de 5 deportes de combate, con representantes de 9 localidades en boxeo, que va a tener una fecha propia. Así que bueno, se incorporaron nuevas disciplinas a los Juegos Deportivos Misioneros. Acá a nivel local también se informó de que van a haber varias asambleas para la conformación de comisiones vecinales. Caballeriza, el miércoles 16 de septiembre a las 20, Barrios Judiciales, Oberá 1 y Oberá 4, el jueves 17 a las 20, para normalizar o elegir autoridades u organizar también lo que tiene que ver con esas elecciones de comisiones vecinales. Bueno, venimos hablando un poco de esto igualmente, pero lo mencionamos de nuevo porque si bien hubo un pronunciamiento, y cambiando completamente de tema, pero algo que tiene que ver con Misiones, hubo un pronunciamiento de la Corte Suprema con respecto al tema de cobro de rentas, ¿no? Por ejemplo, había una... A ver, esto funciona más o menos así. Yo lo voy a explicar mal seguramente, pero lo voy a explicar de una manera para que lo entendamos todos. Viene una empresa y viene a venderle a alguien en Misiones, o le vende a alguien en Misiones. Y tiene que ingresar al sistema de retención de ingresos brutos. Y a partir de ahí, todas las operaciones que haga, salvo que, no sé si es que puede tomar alguna medida para salir de ese sistema, son gravadas por ingresos brutos de la provincia de Misiones, a pesar de que no se trate de una empresa de la provincia de Misiones. Concretamente, si no me equivoco, hubo concretamente un cobro a Canon Puntana que equivaldría a un anticipo de rentas de 300 años. De 300 años anticipado de cobro de rentas, más o menos. Creo que esto era un cruce entre las operaciones que tenía la empresa de ventas acá en la provincia de Misiones, como para establecer, digamos, algún parangón, ¿no? Bueno, tanto Las Marías como Canon Puntana tramitan medidas cautelares dentro de la competencia originaria de la Corte Suprema. Todavía no hay una sentencia definitiva sobre la constitucionalidad del régimen. Las Marías cuestionó anticipos mensuales cercanos a 597 millones de pesos y la acumulación de saldos a favor. Ahí es en donde Canon Puntana también apuntaba, y el nuevo titular del área, que es Gabriel Peta, dijo que el régimen anterior fue suspendido y que Las Marías quedó excluida desde el 1 de julio. ATM dice que va a verificar los saldos y, bueno, que quieren conciliar, ¿no? Lo que quiere la empresa no es conciliar, que le devuelvan la plata. Bueno, así que en Oberá también, como para ir redondeando, el Consejo Deliberante sancionó los cambios de nombres para dos calles del barrio Esperanza acá. La código 435 se llama ahora Parque Provincial Esmeralda, y la calle 433, ambas del barrio Esperanza, se llama Parque Provincial Esperanza. La primera, Parque Provincial Esmeralda, y la otra, Parque Provincial Esperanza. Todo esto va de alguna manera en consonancia, según explicó Mauricio Kunz, que es el presidente de la Comisión Vecinal de aquel barrio, con los nombres de las calles que tiene el barrio, ¿no? Van más o menos en la misma línea. Así que bueno, alguna de las cuestiones que tienen que ver con estos temas, nos quedaron algunos otros referidos a Misiones, y voy a mencionar uno justamente, o dos, porque está anunciado para hoy de que productores y tareferos presenten el proyecto en la legislatura de la emergencia yerbatera, que bueno, vamos a tratar de averiguar a ver en qué consiste y qué tipo de beneficio o de qué búsqueda se hace a partir justamente de este proyecto que se está presentando hoy. Se van a estar reuniendo con algunos legisladores. Se pide la declaración de emergencia, la recuperación de una referencia para el precio y medidas de protección a la producción primaria.
Así que bueno, este es un encuentro que entiendo que se va a desarrollar en el día de hoy. Y bueno, ayer también, cambiando de tema, otro tema que está siendo y está bajo observación es el nivel del río Uruguay, porque el último dato verificable ubicaba el río en aproximadamente 8 metros en el Soberbio, y por eso, bueno, también se suspendió el servicio de balsas, ¿no? Quedó suspendido el servicio de balsas en ese lugar. Se había estado registrando un aumento cercano a 40 centímetros por hora. No hubo una nueva medición todavía que indique la nueva, ¿no? Y el dato de 13 metros 20 que aparece en algunos buscadores es viejo, por las dudas, por si alguien lo encuentra. Ya de paso vamos eliminando algunas cosas. Y bueno, y se están organizando distintos sectores para protestar por la avenida de Milei a la provincia de Misiones. Más de 70 organizaciones sindicales, estudiantiles, sociales y productivas están adhiriendo a esta convocatoria, porque recuerden de que viene el viernes a Iguazú Milei por un encuentro de la IAEF, que es una asociación de altos ejecutivos de finanzas que se hace en Puerto Iguazú. Así que bueno, se anuncia por parte de quienes protestan una vigilia en Posadas el jueves, con actividades en la Plaza 9 de Julio y en el campus de la UNAM, y una movilización en Puerto Iguazú el viernes. Todavía no hay así, digamos, nada en concreto en cuanto a que se va a hacer un acto a tal hora en tal lugar. Ni

0: a que cada sector estaría teniendo un 20, un 20 y pico por ciento en la provincia de Misiones, con lo cual, en definitiva, a lo que se está jugando desde muchos sectores es saber a qué otros sectores suman para lograr eventualmente poder salir primeros en un escenario aparentemente de una relativa paridad en general. Y acá no estoy hablando únicamente de dos sectores, del oficialismo y de la Libertad Avanza, sino que también estoy hablando de otros sectores que a lo mejor están con poco menos de esa cantidad de adhesión, pero que si se juntaran o si acordaran, podrían eventualmente también dar alguna clase de competencia. Y bueno, recordar, importante, que esta elección del año que viene no es cualquier elección, no es una elección para Consejo Deliberantes o consejos o para defensores del pueblo o para diputados. Es una elección ejecutiva. O sea, acá se va a elegir gobernador, se va a elegir diputado y vicegobernador, por supuesto, se va a elegir diputado, se van a elegir intendentes, se van a elegir concejales. Así que es una elección que tiene otra connotación. Bueno, otro funcionario provincial que manifestó su fe pasalacuista fue el ministro de Gobierno, Marcelo Pérez, que dijo: "Soy un funcionario de Hugo y lo voy a acompañar hasta el infinito y más allá". Así que bueno, esto, bueno, veremos qué contexto tiene. Si en algún momento aparece como candidato a algo, en algún lugar o algo que se le parezca. Como les dijimos, no para Pasalacua. Estuvo reunido con el Consejo de Pastores en la Cumbre Trinacional por la Paz y la Reconciliación, en donde participaron referentes religiosos, políticos y sociales de Argentina, Brasil y Paraguay. Y ahí estuvo Hugo Mario Pasalacua participando también de ese encuentro. Hubo cambios en salud pública, o sea, de estas cosas que tal vez tengan que ver con las modificaciones partidarias o la reorganización interna del oficialismo, o tal vez no, tenga que ver con cuestiones técnicas. Esta es la cuestión que a veces no se termina de esclarecer y que a veces hace que alguna gente piense que esto es una cuestión, no sé si decir ficticia, pero sí mucho menos dramática de cómo se la vende, porque bueno, el dramatismo conlleva obviamente una especie de reconfiguración del oficialismo, que es lo que pretende el oficialismo también, reconfigurarse, mostrarse distinto, más atractivo, y como una nueva etapa frente a lo que ya vienen siendo largas décadas de gobierno y de desgaste, lógicamente. Pero bueno, volviendo al punto, en salud pública fue nombrado nuevo director del Hospital Ramón Carrillo, nueva directora de salud provincial, directora provincial, perdón, de salud mental, que se llama Mirna Corach. Coordinador del Centro Virtual de Salud Mental es Nicolás Aranda. Guillermo Viñó fue nombrado director de la Unidad Central de Emergencias y Traslados. Así que bueno, ahí en emergencias y traslados había o dependía esto, y ahí sí podemos darle, digamos, un matiz político al asunto, porque esto estaba muy directamente relacionado con alguien muy identificado con Carlos Rovira, que era Martín Cecino, ¿sí? Así que bueno, probablemente en ese caso sí tenga que ver más directamente con la cuestión que tiene que ver concretamente con lo vinculado a al reacomodamiento partidario dentro del oficialismo. Hacemos una pausa, enseguida venimos.
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2: En nuestros estudios es la hora 7:58 minutos.
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0: Bueno, 8 de la mañana y 6 minutos en la República Argentina. Hoy es el Día de la Industria en la República Argentina. Y se recuerdan hitos históricos también, además del Día de la Industria, como el fin de la Segunda Guerra Mundial. Y bueno, también algunos nacimientos destacados, ¿no? Y algunos acontecimientos históricos. Bueno, se conmemora hoy el Día de la Industria aquí en la República Argentina, en recuerdo de la primera exportación registrada desde el actual territorio nacional, ocurrida el 2 de septiembre del año 1587, cuando la carabela San Antonio zarpó desde el Riachuelo rumbo a Brasil. Conocé que llevaría en esa época cuero. Metales preciosos, digamos, probablemente, ¿no? Porque había cosas que bajaban desde Potosí, inclusive, para ser también llevadas desde el puerto. Aunque, bueno, eso no es una exportación, digamos, ya venía eso de otro lado. Así que, bueno, hay visionarios todavía. Hay un muy importante o muy destacado dirigente político argentino, y esto lo estuve mirando un poco ahora en este rastreo que estuve haciendo también por noticias de otras provincias, que se fue a vivir a China e instaló una consultora en China. La verdad que muy interesante. Después les voy a contar un poco sobre este caso particular. Bueno, así que hoy se conmemora el Día de la Industria, y también hay que decir de que, lamentablemente, por lo pronto, digamos, la industria no está precisamente de festejo en este momento en Argentina, porque, bueno, también hace pocos días, a fines de agosto, confirmó también, en este caso, de que se mantiene el estancamiento, registrando números rojos tanto en la medición mensual como en el acumulado anual, ¿no? En lo que tiene que ver con la producción manufacturera, se registró una baja del 0,6% con respecto a junio. La interanual, aunque julio mostró un avance marginal del 1,4% en comparación con el mismo mes del año anterior, los industriales indican de que se mide frente a un piso de comparación muy deprimido. En el acumulado de 2026, en los primeros 7 meses del año, la actividad fabril arrastra una caída del 2% interanual, y en perspectiva histórica, el nivel general de producción se ubica un 10% por debajo de los registros promedio observados durante los años 2022 y 2023. Así que, bueno, el entramado productivo obviamente tiene un comportamiento que muestra mucha heterogeneidad, pero particularmente hay algunos sectores que están mucho más afectados que otros por el retroceso de la demanda interna y las distorsiones de costos. Y me quedo con este término, con esta frase, con esta oración que dice: por el retroceso de la demanda interna. Y acá voy a hacer un spoil, porque nosotros estamos preparando un contenido para la semana que viene de sentido económico. Sentido económico va a ir mañana, y les quiero aclarar, digamos, en nuestra edición habitual. Estamos preparando un contenido de sentido económico que tiene que ver un poco más con la cuestión macro, y que acá, en esta frase, reside, porque me viene a la mente, el espíritu de lo que cree este gobierno que hay que destruir, por decirlo de alguna manera, y que hay que derribar. Y que es que solamente, ¿sí?, que solamente la industria o la economía argentina debe vivir, como decía una frase, vivir con lo nuestro, ¿no? O sea, cerrarnos como economía y solamente dedicarnos a tratar de autoabastecernos, ¿sí? Bueno, entonces, lo que debe pensar alguien que esté en el gobierno, algún economista o alguna persona que tenga, a lo mejor, digamos, un nivel de análisis medio, por decirlo de una manera, y que comulgue con este mandato de Milei, con el gobierno de Milei, es que, no podemos depender únicamente de la demanda interna. sea, tenemos que exportar. Y voy hilando cosas en el aire, ojalá que salgan bien, porque hace creo que un par de días, o fue en el día de ayer, que hablaba, en este caso, Núñez, el titular del partido, digamos, de La Libertad Avanza, acá en la provincia de Misiones, sobre que supuestamente va a tener una explosión la actividad yerbatera. Adrián Núñez, se me escapaba el nombre de pila de Adrián Núñez, vamos a ver si podemos hablar con él más adelante. Porque bueno, decía, la yerba mate va a vivir un boom de cierto momento en adelante. Y hay probabilidad de que sí y hay probabilidad de que no, ¿no? Pasa que se venga a decir, digamos, una cosa de estas en un momento en donde la actividad, sobre todo, digamos, en el sector primario, está tan deprimida en cuanto a precios, suena medio que a una cuestión irreal, cuanto menos, o eventualmente a algo que se dice con la intención única de defender las políticas de gobierno. Eso te dirá un Hugo San, ponele, ¿no? Pero bueno, o sea, ahí está la cuestión, ¿no?, de que supuestamente se apuesta a abrir la economía, que de hecho, a ver, es verdad, los países, la mayoría de los países del mundo desarrollados o en vía de desarrollo tienen una economía más abierta, pero bueno, en el medio van crujiendo algunas otras cosas. Se van produciendo fenómenos internos también que hacen de que haya algunos eventualmente sectores afectados. Con esto no estoy diciendo de que esté bien que la estén pasando mal los productores, para nada, al contrario, estoy totalmente en contra de que sea así. Pero bueno, parece ser, ¿no?, de que acá de golpe se hizo cirugía mayor y no se reparó en que a lo mejor había algunas venitas más chiquitas que había que cuidarlas, porque por ahí circulaba no sangre, sino la sangre de lo que tiene que ver con el sistema económico, que son recursos, concretamente. Pero bueno, lo que dice el informe de la UIA, hoy lo comento en el Día de la Industria, de que bueno, hay retroceso de la demanda interna y de que hay muchas distorsiones de costos. Los rubros más golpeados son el automotriz y de la construcción, en despachos de cemento, son los que lideran las contracciones del periodo, y también muestran los datos de la UIA, que obviamente no son datos que le gusten al gobierno, que la parálisis laboral persistente acumula una pérdida superior a los 52.000 empleos directos en el sector durante el último año, ¿no? Así que bueno, en el marco del Día de la Industria, las autoridades de la Unión Industrial Argentina manifestaron estar preocupados por la elevada carga impositiva y la falta de condiciones para competir frente al incremento de bienes importados, ¿no? Así que bueno, en este marco es que hoy se está conmemorando entonces el Día de la Industria, ¿sí? Bueno, así que, ¿qué más? Mencionar dos o tres temas más destacados, ya que estamos con una cuestión, digamos, vinculada a la efeméride. Muere en España Bernardino Rivadavia en el año 1845, primer presidente de las Provincias Unidas de Río de la Plata. En el año 1945, Japón firma su rendición incondicional y termina la Segunda Guerra Mundial. Y bueno, en el año 62 Pelé anota su gol número 500 en la carrera profesional. Cumpleaños de, si viviera, Esteban Echeverría, escritor y poeta argentino, autor de La cautiva y El matadero, dos grandes obras de la literatura argentina. El nacimiento del intocable. ¿Te acordás de quién era el intocable? No, no era Eliot Ness, era Nicolino Loche, que nacía en el año 1939, estaría cumpliendo 86. Bueno, hoy es el cumpleaños del amigo Keanu Reeves, mandale saludos, Jorge. ¿Cómo se llama? De John Wick. Así que, bueno, algunas cosas que tienen que ver con las efemérides del día de hoy. Te sigo contando algunas otras novedades. Mañana va a haber una conferencia, más que una conferencia de prensa, qué voz. Perdón, va a haber una cadena nacional de Javier Milei que va a estar enfocada en el tema Malvinas. ¿Sí? Bueno, la pregunta que se hace todo el mundo es ¿qué va a decir Milei sobre las Malvinas? Porque bueno, la última novedad que hubo con respecto a este tema fueron las declaraciones de Donald Trump, que dijo antes de ayer de que, bueno, van a revisar el tema de que ellos están alineados con que con la postura de Gran Bretaña respecto de que las Malvinas les pertenecen y porque ellos están revisando constantemente. Esto tiene que ver también con un gran guiño de Donald Trump a Milei, porque bueno, porque es un aliado geopolítico, ¿no?, y estratégico de Donald Trump. Así que bueno, la verdad nadie sabe qué va a decir con respecto a este tema Milei en esta cadena que va a ser dada a conocer mañana a las 21 horas, pero que va a estar grabada previamente, porque mañana Milei se va a una reunión que se desarrolla en Chile y se va a encontrar con José Antonio Kast, que es el presidente chileno. Así que bueno, no sé si sería el momento más oportuno también, digo, teniendo en cuenta de la aparición justamente de este libro que yo les contaba en el día de ayer, El Pacto Perfecto, de dos periodistas chilenos, en donde se dan y se echa luz sobre lo que era la colaboración chilena para con Gran Bretaña durante la Guerra de Malvinas, ¿no? Así que bueno, y que use la cadena y que qué sé yo, y bueno, y lo que anda diciendo últimamente Milei también entra dentro de lo que tiene que ver con esta cuestión. Pero por lo pronto, ayer se registró también una reunión de gabinete en donde se estuvo tratando el tema, estuvo el canciller Kirno también participando de esa reunión. Y bueno, dicen así muy muy ambiguamente que van a estar dando a conocer los avances diplomáticos. Pues la verdad que se sepa, muchos avances con respecto a esta cuestión no hubo, salvo que sea algo muy secreto, ¿no? Lo que por ahí uno espera es que haya un anuncio que uno diga wow. O que se plantee simplemente una expectativa de que se van a empezar, lo cual no sería malo, de hecho, que se comiencen con las charlas, pero en estos últimos días también hubo declaraciones de parte de funcionarios británicos respecto de que ellos no tienen ni quieren revisar absolutamente nada con respecto a este tema y que siguen en sus 13 acerca de la supuesta autodeterminación de los isleños, ¿no? Así que bueno, docentes universitarios, medida de fuerza en curso, el gobierno les ofreció 3% para el mes de septiembre, los gremios reclaman una recomposición del 31,2%. Más agosto y recuperación del FONID. Así que, bueno, obviamente que este tema no tuvo acuerdo y hoy va a haber un paro de 24 horas y hay algunos gremios. Hay que decir también que los docentes universitarios no están tan agremiados, tienen un nivel de agremiación bastante bajo, pero bueno, hay varios gremios que van a estar haciendo paro en el día de hoy, entre ellos, por ejemplo, ADUNAM, ¿no?, en el marco de la Universidad Nacional de Misiones. Bueno, ayer, por el aniversario del atentado contra Cristina Kirchner, ¿se acuerdan del famoso tema de los copitos y del disparo fallido que le intentaron hacer a Cristina? Bueno, ayer fue el aniversario y hubo una concentración y un acto en San José 1111 por el cuarto aniversario del atentado. Fue el máximo orador Máximo Kirchner, y se difundió un documento multipartidario sobre la convivencia democrática, y bueno, dejó entrever también Máximo otra vez sobre la posibilidad de una candidatura futura de Cristina Kirchner. Bueno, en el caso del fentanilo contaminado, ¿no?, que hasta acá aparentemente le habría ocasionado la muerte a no menos de 90 personas, Nelly Davicio y Gabriela Mantecón Fumado o fumado fueron procesadas como partícipes necesarias de adulteración de medicamentos sin prisión preventiva, se les impuso inhibición de bienes y restricciones de salida del país y un embargo de 500.000 millones para cada una, ¿sí? Estas dos mujeres eran funcionarias de una institución que debía velar por la sanidad de estos, de este medicamento, ¿no? Que además también era utilizado para drogarse, ¿no? Por parte de gente. Bueno, le vamos echando algunas otras cositas. Otro técnico afuera. Se fue Gorosito de San Lorenzo, ¿eh? Y Walter Perazzo quedó interinamente a cargo. Recordemos que, bueno, se suma a la salida de Sampaoli de Talleres. Así que, bueno, le dieron el contrato por un año ahí en Talleres a Omar de Felipe. A ver si endereza lo arco. Y vamos mechando también algunas de los países vecinos. Vos sabés que se está dando una renuncia masiva de médicos en Paraguay al sistema público de salud. Ya son casi 200 renuncias de especialistas y subespecialistas. Los gremios dicen que podrían llegar a 600, pero esto es una proyección. Y concretamente esto tiene que ver con un reclamo por aumentos salariales, estabilidad, insumos y carrera profesional. Y el gobierno dijo que no le va a hacer ninguna oferta. Así que bueno, se siguen sumando las renuncias, ¿sí? Los profesionales deben cumplir con un preaviso de hasta 30 días. O sea, así que bueno, van a tener que seguir trabajando durante un mes, pero ya hicieron las presentaciones de las renuncias. Bueno, como ustedes saben, por el tema del Niño, las cataratas del lado argentino tienen todo su circuito superior removido para evitar justamente de que nuevamente todas esas instalaciones sean arrastradas. Pero no es la misma situación del lado brasilero, porque no están ahí tan cerca de las cataratas. Y justamente el lunes 7 de septiembre es el 7 de septiembre, el día de la independencia de Brasil. Bueno, y entonces se espera un aluvión de visitantes del lado brasileño para las cataratas del Iguazú, en Foz concretamente, entre el sábado 5 y el lunes 7, que va a ser un fin de semana largo para Brasil. Se calcula de que va a haber aproximadamente 25.000 visitantes y ellos hacen el amanecer en las cataratas, hacen el amanecer en las cataratas. Eso va a ser el domingo con diferentes eventos que organizaron ahí en Foz para, bueno, aprovechar de que ellos pueden y nosotros no, ¿no? No porque nosotros no, sino porque lo quieren aprovechar porque para ellos le cae feriado. Así que bueno, no los voy a aburrir con cuestiones que tienen que ver con lo económico y con lo financiero. Así que bueno, lo vamos a dejar para después. Selección post-Messi, todavía sin otro retiro confirmado. El único que dijo algo con respecto a que podría dejar la selección, después de que Messi dio a conocer de que se va con esa famosa carta que leíamos en el día de ayer, fue Leandro Paredes. Fue el único que planteó públicamente alguna duda sobre su continuidad. Paredes, que aparte se tiene que comer una suspensión de varias fechas. Ahora le dieron también la posibilidad de que las purgue durante los amistosos. Pero bueno, es otro que dicen que podría, o que él dijo que podría analizar retirarse de la selección. Recordemos que bueno, ya previamente a todo esto también había dicho que no iba a seguir en la selección tampoco. Así que, bueno, eso también con respecto a ese tema. Finalmente se reunió ayer Caputo, el ministro de Economía, con Scott Bessent, el secretario del Tesoro norteamericano. Cenaron todos estos que están ahí en la reunión en Asheville. Y que le dijeron, ¿a dónde me siento?, dijo Caputo. No. Vos te sentás aquí a mi lado, le dijo Scott Bessent. Nada más ni nada menos. Estuvo en la mesa principal del 15, Caputo. Así que bueno, estuvieron obviamente hablando de la cuestión argentina y del contexto internacional. No se habló de que implique esto un nuevo acuerdo financiero ni un comunicado bilateral detallado posterior, porque en realidad esta reunión también es preparatoria del G20 para una que se va a hacer a fin de año en Miami. Se apretó el acelerador después de la reunión de gabinete de ayer también para implementar la reforma electoral, eliminar o suspender las PASO, el tema ficha limpia, los cambios en la ley de partidos políticos y financiamiento partidario, la representación en el Parlasur. Si bien todo esto depende de acuerdos con bloques aliados, es un poco en lo que se pusieron de acuerdo los integrantes de gobierno que estuvieron reunidos en el día de ayer, así que bueno, estuvieron analizando los otros temas que yo te dije también, el tema de la cadena nacional de mañana a la noche por Malvinas, el tema de la reunión de Caputo, que no estaba en la reunión obviamente porque están en los Estados Unidos, y bueno, vamos cerrando con que finalmente se confirmó de que Enzo Fernández se va al Manchester City, ¿sí? Lo vendió el Chelsea y bueno, es un monto récord en el fútbol europeo, 125 millones de libras, que son equivalentes a alrededor de 160 y pico millones de dólares, de los cuales a River no se dijo exactamente cuánto, pero le va a tocar una porción bastante importante, porque se había asegurado de que en los pases sucesivos de Enzo Fernández, que surgió, digamos, y fue vendido a Europa desde River, le quede una parte. Así que bueno, este es el récord histórico británico en cuanto a una transferencia, ¿sí? Así que bueno, ahora va a vestir entonces la camiseta del Manchester City, de los Citizens, Enzo Fernández. ¿Saben quién es Mohamed Bin Sulayem? Es un señor, es un jeque árabe que le gusta mucho el automovilismo y que era un gran corredor, gran campeón y ganador de lo que antes se denominaba el París-Dakar, ¿sí? De ese tipo de automovilismo, que actualmente es el presidente de la FIA, de la Federación Internacional del Automóvil, que es la entidad rectora del automovilismo a nivel mundial, y que estuvo reunido con Jorge Macri, que le estuvo mostrando los planos de las modificaciones del Autódromo de Buenos Aires, y Ben Sulayem respaldó el regreso de la Argentina al calendario de la Fórmula 1. Obviamente que para que esto ocurra se necesitan más obras, que se terminen, que se homologue el Gálvez, que se va a llamar Fangio, porque ahora el parque que involucra el autódromo le van a poner Hermanos Gálvez y el autódromo se va a llamar Fangio. Obviamente que hace falta, adivina, hace falta plata y un lugar también en el calendario limitado por lo pronto a 24 grandes premios, pero bueno, que el apoyo lo haya brindado Bin Sulayem no deja de ser realmente muy importante. Bueno, ya saben, se dieron cuenta de que trajeron un autito, no voy a decir lo que se me ocurre en este momento, un autito chorongo de hace 10 años de la Fórmula 1, fueron 600.000 personas a ver el único autito que manejaba Franco Colapinto. A esto dijeron, acá hay un negocio, evidentemente, ¿no? No es caridad, claramente. Y bueno, cerramos con que lamentablemente nuevamente escaló el conflicto entre Irán y Estados Unidos. Se completó otra ola de ataques, informó Estados Unidos, contra defensas aéreas, radares, activos navales y capacidad de colocación de minas y comunicaciones de la Guardia Revolucionaria. Irán respondió contra instalaciones estadounidenses en Jordania, Bahrein e Irak. El tráfico de buques de carga por Hormuz cayó a 4 embarcaciones el martes, frente a un promedio reciente de 13, o sea, nada. Y otro ataque que hubo también dejó 5 muertos, entre los cuales hubo un niño de 4 años y decenas de heridos. La verdad, un desastre. Así que, bueno, algunas de las cuestiones que tienen que ver entonces con algunos de los temas más frescos, digamos, de los últimos días. Después, bueno, por supuesto, tenemos que seguir hablando de la fiesta del inmigrante. Vamos a hablar un poco del programa, de qué cosas están previstas. Esto ya es mañana. Por suerte vamos a tener lindo clima. Cortes en la Ruta 14, tema Musimundo, los despedidos, la visita papal, la morosidad que sigue dando vueltas, el cronograma de actividades legislativas que también sigue su marcha. Así que bueno, y un interesante análisis que hicimos y que vamos a ver si lo podemos compartir con alguien que sepa del tema acerca de algunas cuestiones que tienen que ver con los yerbateros. Por ejemplo, estas afirmaciones de que hizo Adrián Núñez de que la yerba será un boom. Bueno, ¿qué implicaría ese boom? ¿Para quién sería ese boom? ¿Quién saldría beneficiado con ese probable boom. Y cosas que tienen que ver con algunos otros lugares en donde realmente les está yendo muy, pero muy bien, porque hay provincias que están netamente enfocadas en la cuestión que tienen que ver con la actividad petrolera, con la actividad minera, así que bueno, con la actividad, digamos, de la extracción del gas y con algunas otras cosas, en donde las cosas están yendo muy bien y bueno, algunas novedades también interesantes de otra índole. Hacemos una pausa, enseguida venimos.
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0: Hay una noticia muy interesante que me estaba pasando acá el amigo Guille, porque yo no sabía en qué instancia se encontraba también este emprendimiento del cual teníamos conocimiento, porque están llegando, en este caso, las instalaciones a través de containers importantes de una empresa que se llama Cambium Timber, que está llegando hoy al puerto de Corrientes un convoy con contenedores que transportan equipamiento para esta empresa que está avanzando con la instalación de la primera planta industrial de madera contralaminada que se llama CLT, que ya vamos a averiguar de qué se trata y qué es exactamente, y demás timber de la Argentina, una planta que tiene una inversión prevista de más de 20 millones de dólares, que va a tener una superficie industrial de casi 5.000 metros cuadrados, donde se va a fabricar esto que es el CLT, que ya nos va a contar acá nuestro entrevistado de qué se trata. Así que bueno, en Portales de Corrientes lo ponen como un hecho histórico. Este martes llega al puerto el equipamiento para la primera fábrica de CLT del país, ¿sí? Así que, y en esto está involucrado, vamos a decir, un casi obereño, porque es nacido en El Dorado, un amigo también, conocido nuestro desde hace mucho tiempo por otras actividades, que es Claudio Vogel, que está acá en Oberá, vive en Oberá desde hace tiempo, y que, bueno, estuvo directamente involucrado con esto que está pasando en Corrientes. Así que bueno, Claudio, buen día, gracias por este momento que nos brindás y la verdad que tan interesante esto. Primero que nos cuentes un poquito cómo terminaste, si se quiere, involucrado en el estudio previo, digamos, de lo que ahora termina desembocando en el previo y en el post, porque bueno, vas a estar también teniendo una participación ahí. ¿Cómo te va? Buen día.
1: Hola, buen día, ¿cómo estamos?
0: ¿Todo
1: buen
0: bien?
1: Día a la audiencia.
0: Bueno, gracias por este momento. Claudio, primero, arranquemos por vos, Claudito. Vos sos, trabajaste durante muchos años en empresas y para empresas internacionales en diferentes lugares del mundo, con este tema, ¿es así?
1: Sí, bueno, yo soy un técnico especializado en lo que son maquinarias para aserradero, básicamente más en la segunda transformación, que serían maquinarias de remanufactura. Bueno, tengo bastante experiencia trabajando, arrancando en El Dorado, uh-huh. Después tuve varios años trabajando en España para empresas alemanas. Y bueno, todo abocado a este tipo de tecnología o este tipo de maquinarias para brindar diferentes soluciones en el mundo de la madera, digamos.
0: Uh-huh. ¿Cómo fue?

0: digamos, fue que llegaron a mi persona para por ahí darle asesoramiento técnico en estas maquinarias. Por eso me llamó la gente de Cambium, digamos.
1: Claro, o sea, se enteraron de que había alguien acá en la provincia de Misiones que podía asesorarlos porque tenía esta experiencia internacional que vos acabás de mencionar y que les podía servir, digamos, para poder hacer toda la evaluación necesaria para poder implementar esto. Que es verdad, esta es la primera planta de CLT y después nos vas a contar qué es el CLT. ¿Es la primera planta de CLT en la Argentina?
0: Es la primera planta de CLT en Argentina. Ya existen algunas en Brasil, creo que en Chile también. O sea que en Argentina es la primera planta de CLT de este método de construcción que para nosotros es novedoso, pero en el mundo ya se hace hace mucho. Tal y así, bueno, tuvimos que ir a ver las máquinas funcionando a Suecia ahora a principio de año, fue en febrero. Uh-huh. Y ellos están súper avanzados con esto, tienen edificios hechos con CLT. Por ahí explicar también un poco qué es el CLT.
1: ¿Qué es?
0: Es un sistema de fabricación de viviendas y edificios con paneles de 3x12, 3 metros de ancho por 12 de largo. Y son, hacete de cuenta que son sándwiches de madera. Uh-huh. Que se van cruzando las vetas, por eso se llama CLT, digamos, la sigla en inglés de madera contaminada, digamos. Y siempre son capas impares de 3, 5, 7, 9, dependiendo el ancho de la pared o del entrepiso que se fabrique. Y bueno, hacé de cuenta que en ese panel recortás una pared entera, con máquinas se recortan los huecos de la puerta, de la ventana, los huequitos de las llaves de luz, uh-huh. Y bueno, o sea, la máquina la deja todo listo y bueno, así como está el panel, se lo monta directamente en la obra y claro, tenés una casa en una semana, o sea, y tenés un montón de ventajas respecto a lo que estamos acostumbrados nosotros. Pensamos en una casa, listo, ladrillo. Con esto del CLT tenés ventaja acústica, tenés ventaja térmica, contra incendios también, porque está comprobado que en el caso de un incendio tenés 2 horas más para poder el tiempo para poder apagar, digamos, el incendio antes de que se derrumbe. Sí. O sea, tener un montón de ventajas respecto a la construcción de material, digamos.
1: Impresionante, la verdad, esto que nos contás. El CLT y estos paneles, o sea, te están fabricando, por decirlo, imaginemos que una casa es una casa relativamente pequeña, ponele, que le dé para que cada pared, digamos, externa de la casa sea un panel de CLT con todos esos recortes de las puertas, de las ventanas, de las instalaciones, de todo lo que vos necesites colocar adentro, digamos, ya sea de agua, de luz, lo que sea. Sirven para ponerle, digamos, los lados a la caja o a su vez también tienen una connotación estructural, por decirlo de alguna manera, o hace falta montar una estructura.
0: Justamente estructural. Para casa ahí es un poco más sencillo porque con los mismos paneles lográs la estructura, pero cuando son ya edificios tenés que también contar con vigas multilaminadas. Uh-huh. Para darle mayor estructura. Hay edificios de 15, 20 pisos en el mundo hecho todo de madera, o sea, es algo muy innovador, algo muy muy interesante. Y la verdad, bueno, un desafío también formar parte de este proyecto porque es algo nuevo, algo lindo.
1: Sí.
0: La verdad que está interesante, sí.
1: ¿Cómo llegaron? O sea, a ver, ¿se enteraron de que vos estabas acá, vivías acá y llegaron a vos y te preguntaron si les podías hacer este trabajo? ¿Cómo fue eso un poquito? Contanos.
0: Sí, por ahí tengo bastantes conocidos en el medio y bueno, llegaron a mí allá por enero. Y bueno, me presentaron el proyecto y me invitaron a formar parte. Así que yo estoy colaborando con ellos en la parte de asistencia técnica en cuanto a la instalación.

0: digamos, instalación y posteriormente mantenimiento.
1: Esta fábrica que llega acá estaba funcionando en Suecia.
0: Sí, estaba funcionando en Suecia, una fábrica que tiene muy poco tiempo de uso, porque los suecos, a los pocos meses de estar trabajando, que era también para ellos algo novedoso, se dieron cuenta que los quedó chico. Entonces invirtieron en una línea que produce tres veces más. Y bueno, esta la quedó como de alguna manera de muleto. Y bueno, decidieron venderla. Y así es como llegó Cambium a esa línea. Y bueno, ya está en corriente, digamos. Y bueno, son alrededor de 47 contenedores, para hacerse una idea de lo que es la línea, digamos.
1: Es impresionante, ¿no? Son, no sé si una o varias barcazas, me parece, ¿no? O en una entran
0: Sí.
1: todas. Varias barcazas de containers con toda la instalación de la fábrica, que aparte vos decís, estuviste allá en febrero, vos en febrero estabas viendo que esta fábrica estaba funcionando, ¿no?
0: Sí, de hecho la pusimos en marcha ahí con la gente de Ledinec, que es la marca de la maquinaria esta, que es de origen esloveno.
1: Ah, mira.
0: Ledinec es, digamos, uno de los que pica en punta con esta tecnología de SLT. Son varios los fabricantes, pero por ahí Ledinec es uno de los mejores y los que están más abocados a hacer ese tipo de maquinaria, digamos, porque es maquinaria bastante especial y exclusiva para hacer ese tipo de productos, digamos.
1: Bueno, y estamos a agosto y está ingresando la fábrica acá. O sea, aparte evidentemente
0: Sí.
1: tiene un montaje y un desmontaje rapidísimo.
0: Sí, la verdad que bueno, nos sorprendió porque por todo esto de verlo ahí funcionando, que es un monstruo, digamos, a hoy tenerlo acá, la verdad que no, nos sorprende. Y bueno, un desafío también. La idea es poder llegar a ponerlo en marcha a fin de año, fines de diciembre, y ya poder ir sacando los primeros paneles ya principios de enero, digamos.
1: No,
0: Así
1: increíble.
0: que
1: La verdad que impresionante. Para que más o menos la gente, a ver, vos decís ya 47 contenedores, te das más o menos una idea de el mamotreto, entre comillas, que es la fábrica y la maquinaria en general. Pero que abarca, no sé, más o menos esa superficie que se menciona, 4.000 y pico de metros cuadrados, digamos, una cosa cómoda y grande, más o menos dimensionásela, digamos, a la gente que solamente está escuchando y como yo, digamos, y nunca vio una cosa semejante.
0: sí, es grande en serio. Por ahí la gente, si tiene oportunidad de pasar ahí por San Alonso, donde está la fábrica de la generación de energía de Fresa y la fábrica de postes ahí de Pomera, ahí van a ver la instalación que está muy avanzada ya. Como para, la idea es arrancar ahora en 2 semanas más con la instalación de las máquinas. Así que si por ahí la gente tiene oportunidad de pasar y ver, es grande en serio.
1: Y ahí te vas a tener que ir vos, para aquel lado, ¿no?
0: Sí, hay un trabajo bastante, bastante bien coordinado también con mucha gente, digamos, de contratados externos. Porque, bueno, no solamente la obra civil, sino porque esta obra civil se hizo, digamos, en exclusivo o a medida para esta línea. O sea,
1: Claro.
0: es la verdad que hay mucha gente involucrada en esta instalación y mucha expectativa también. Así que está interesante, muy interesante el proyecto.
1: La verdad que sí. A ver, todo sobre el lugar en donde va a estar instalada la fábrica, ¿ya está todo hecho? ¿Están esperando la fábrica para empezar a montarla directamente? ¿O hay cosas que hay que hacer
0: Está
1: cuando?
0: están en construcción todavía.
1: Ah, ajá. Bien.
0: Todavía faltan detalles, y que en estas próximas 2 semanas debería estar todo listo, digamos, ya como para empezar a instalar.
1: Vos sos técnico, por eso yo por ahí obvio hacerte algunas preguntas que tienen que ver, digamos, particularmente con lo empresario. Pero bueno, nos estás diciendo de que va a ser la primera fábrica que fabrique CLT, nos estás contando para qué sirve esto, que se pueden fabricar casas, que se pueden fabricar edificios muy rápidamente, que tiene una resistencia espectacular, que tiene unas características que para lo que nosotros pensamos en general, lo que son las casas de madera tradicionales, no tiene absolutamente nada que ver, o sea, tiene muchas más ventajas que lo que estamos conociendo de construcción en madera, con la idea de que esto tenga, digamos, una explosión en Argentina, con la idea de que de proveer, digamos, a los países sudamericanos, que nos podés decir también, ¿no? Atendiendo esta característica que yo mencionaba, de a dónde va a estar orientado el producto de esta fábrica.
0: En un principio el producto está orientado al mercado interno. La idea es afianzarse acá en Argentina con el producto y ya obviamente luego ir expandiéndose por Sudamérica.
1: Me decís que hay, es la primera fábrica. Ahora, ¿hay alguna experiencia? Digo, no sé si esto era factible también, ponele. ¿Hubo gente que construyó con CLT importado en Argentina?
0: No tengo conocimiento, pero creo que no. Creo que no.
1: Mira. Y bueno, tiene una ventaja impresionante que es la rapidez con la que podés construir, en definitiva, todo esto. Por eso, nuevamente yo, digamos, respetando tu rol, que es específico técnico y de asesoramiento, no sé si nos podés contar un poco, digamos, qué sectores o qué empresas están involucradas en esta iniciativa que tiene que ver con esta fábrica.
0: Sí, bueno, hay proveedores, o sea, desde la instalación hay, bueno, toda la gente que hace el movimiento civil, la obra, o sea, movimiento de suelo y obra civil, digamos, la construcción del predio. Por un lado eso, después tenemos técnicos instaladores, que son empresas locales que, o sea, acá de la provincia, digamos, que de la provincia, y creo que hay alguno más de la zona norte de Corrientes, que, bueno, están abocados a la instalación en sí, al trabajo mecánico. Hay empresas eléctricas que también se encargan de toda la parte de la bajada de línea de energía, la interconexión entre máquinas, toda la parte de iluminación, la parte de comunicación, la parte de corriente, de lo que sea, toda la parte eléctrica. También está involucrado, por supuesto, tema de gente de seguridad e higiene, que van a estar controlando también todo el tema de la instalación. Así que, bueno, y después de la instalación, el tema de los proveedores también, que ahí no sé si ya lo tienen definido, pero hay varios proveedores en la mira, donde hay un detalle muy importante, es que toda la madera utilizada para hacer los paneles es madera certificada, medida, para que cumpla con las normas de dureza para poder lograr el panel perfecto, digamos. O sea, hay una clasificación importante previa a ser utilizada cada una de las tablas que van a formar parte del panel, digamos.
1: ¿Cómo entra eso, digamos, a la máquina, por decirlo de alguna manera? ¿En qué formato entra la materia prima de esa tabla, esa madera?
0: Son tablas que entran en medidas específicas. Sí. Esas tablas dentro de la línea son clasificadas por... hay optimizadoras que lo que hacen es sanear los nudos. Después pasa por una finger que hace la unión de las varas, digamos, de 12 metros. Luego pasa a secarse ese adhesivo, que sea con la que se hace la unión. Ese adhesivo es poliuretano, por lo cual resiste la humedad, no le afecta la humedad, digamos, no se desarma por humedad. Pasa por un cepillado y ahí se arman luego las caras como para meterlo por último a la prensa. Y bueno, dependiendo qué uso se le da, es como van orientadas las fibras.
1: Claro, no, porque una capa pared, tiene que ir para un lado, piso, una capa va para un lado, hablando mal y pronto, las vetas van para un lado, la otra capa va para el otro, la otra para el otro, la otra para el otro.
0: Correcto.
1: Y así, como decís vos, ¿cuál es la...?
0: Y van encoladas entre sí.
1: Claro, ¿y cuál es la capa mínima, la más finita, por decirlo de una manera? De tres paneles.
0: Tres
1: capas.
0: Tres capas, digamos, de sí. Y aproximadamente tres capas debe tener más o menos... uno entre 80 y 100 milímetros de espesor, digamos.
1: Ah, bueno, o sea, es una pared, una señora pared, digamos, bien, ¿no?
0: Claro, sí, sí. Sí, y esa es la más finita, digamos.
1: Claro.
0: De ahí para arriba, obviamente que depende mucho de que dónde va a ser utilizado el panel.
1: Claro, supongo yo que para las vigas, digamos, estructurales que vos mencionabas también del multilaminado, son más gruesas, ¿no?
0: Sí, sí, exacto. Sí, sí, ya son más grandes, sí.
1: Así que, bueno, ¿y la de 9, ponele? ¿La de 9 es el máximo?
0: En principio lo que más se usa hasta el máximo son 7.
1: Ah.
0: Pero sí, también puede, o sea, la capacidad de la máquina te puede hacer 9 capas, digamos.
1: Pero ponele que una de 7 está en lo que nosotros más o menos vemos con lo que es, digamos, el espesor de una pared de 30. De ladrillo.
0: Y casi prácticamente,
1: ¿no? Está cerca de eso, si me guío por lo que vos decías de los 8 o 10 centímetros de tres capas, ¿no? Así que, y el material, las empresas que están, digamos, involucradas en la instalación de esta fábrica, ya lo tienen, digamos, ya cuentan con una provisión propia de madera.
0: Correcto, sí.
1: Sí, sí, sí. Así que bueno, yo estoy leyendo acá también, porque hace unos días salió una nota, porque estuvieron acá en Misiones, estuvo reunida la entidad que reúne, digamos, a todas las empresas relacionadas con el tema de la industria maderera y forestal, y bueno, se menciona precisamente que esta inversión de esta fábrica que vos mencionás, se lo menciona a Pablo Valdomá, que es una de las figuras por ahí que se destacan junto con el grupo Insud, concretamente, y que, bueno, tiene que ver también con una reutilización de todo lo que tiene que ver con la madera, porque como que, en definitiva, también esta instalación, esta fábrica, permite que casi toda la madera sea aprovechable, ¿no?
0: Sí, sí, eso se logra a partir del finger, digamos.
1: Uh-huh.
0: Que si bien normalmente las tablas que entran ya están clasificadas por también no solamente por dureza sino por calidad, cuando hablo de calidad de menor cantidad de nudos posible, aún así, por lo cual, o sea, las varas van a quedar largas, no van a ser muy muy cortitas, pero sí te da esa posibilidad de aprovechar la madera al máximo.
1: Uh-huh. Y acá, digamos, la ecuación tiempo de construcción versus costo, bueno, eso es lo que le hace competitivo, ¿no? Evidentemente.
0: Exacto.
1: ¿No?
0: Exacto.
1: Una casa...
0: Tiempo de construcción y, bueno, sí. Y después la otra característica que te mencionaba antes, el tema térmico, tema acústico y demás, ¿no?
1: ¿Fuiste a una casa hecha con CLT o algún edificio?
0: Sí, justamente ahí en la fábrica en Suecia, que la empresa se llama Sodra.
1: Uh-huh.
0: Ahí tienen varios edificios hechos, oficinas y demás, hechos con CLT, escaleras hechos con CLT. O sea, es muy interesante y muy llamativo. Y la verdad que queda... a mí la madera me encanta. Yo por ahí soy... A veces digo que tengo el corazón de madera. Pero sí, la verdad que es muy vistoso, muy lindo y bueno, y no solamente, muchos no solamente lo utilizan para una pared vista, sino que utilizan la pared como estructura Y adelante, no sé, lo tapan con cerámica o lo tapan con PVC o Durlock, para darle diferentes estructuras a los ambientes o diferentes vistas a los ambientes. Y ahí no se vería la madera, sino con lo que se recubre, digamos, ¿no?
1: Sí, pero digamos, ¿qué tal queda? Bueno, vos tenés ese corazón de madera, digamos, tenés un sesgo pro madera, pero ¿qué tal queda? ¿Qué tal queda la pared así del panel de CLT? Tenés que mandar una foto.
0: Te tengo que mandar una foto, sí.
1: De para verlo,
0: No,
1: pero.
0: queda muy muy llamativo porque es una pared entera de madera, donde está soportando estructura, donde, o sea, es impresionante, la verdad que
1: Claro, porque aparte,
0: queda
1: digamos,
0: muy bien.
1: te da un montón de usos, digamos, en cuanto no solamente a la cobertura, por decirlo de alguna manera, de lo que vos querés cubrir, sino a lo estructural. La verdad
0: Claro.
1: que es, digo, un fenómeno todo esto, evidentemente. Pero y se tiene que proteger con algo, hay que darle algún acabado, hay que pasarle, ponerle, hablando mal y pronto, un barniz, una laca o algo,
0: Si
1: o.
0: tiene, si tiene contacto exterior con la humedad, tal vez sí. Pero la mejor, digamos, la mejor versión es en crudo.
1: Ah,
0: A
1: mira.
0: mi forma de ver o a mi gusto, digamos, sí.
1: Claro. Así que bueno, Claudio, vas a tener un trabajo intenso entonces ahora cuando empiecen a bajar las maquinitas ahí
0: Sí,
1: de los containers, ¿no?
0: va a ser un trabajo bastante, bastante pesado, digamos, pero entretenido.
1: No, me imagino que para vos este es un desafío, esto te gusta, estuviste trabajando en este tema durante mucho tiempo también, lo conocés perfectamente. Ah, otra cosa que te quería preguntar, de la fábrica, ¿cuánto hay de participación ahí humana de alguien que tenga que estar haciendo algún trabajo manual o apretando un botón y cuánto hay de cuestión, digamos, que se maneja autónomamente?
0: Y en Suecia eran entre 7 y 9 operadores.
1: Para esa fábrica,
0: Sí.
1: una sola, ah,
0: Sí.
1: impresionante. O sea, evidentemente hay una cuestión tecnológica ahí de por medio muy importante también.
0: No, muy importante, sí. Sí, la verdad que. Y los operadores que estaban ahí eran básicamente para controlar de que todo marche, o sea. Son muy pocos, digamos, por ahí en la entrada y en la salida, sí, por ahí había más trabajo físico, digamos,
1: Sí.
0: pero después lo que pasa en el medio es regular máquina y controlar de que todo funcione.
1: No, la verdad que espectacular, Claudio, esto que nos contás. De paso, bueno, contanos un poquito, a ver, en general, te suelen aparecer, digamos, trabajos así, de asesoría de estas características, digo, no necesariamente sobre CLT, porque esta es la primera, digo, pero vos te dedicás a esto, ¿no?
0: Sí, yo me dedico a esto, sí.
1: Así que
0: Yo
1: bueno,
0: me dedico
1: y
0: a esto y sí, van apareciendo trabajos en el rubro.
1: bueno, o sea, obviamente que entrañan una inversión muy importante, pero estamos hablando de avances realmente muy, pero muy significativos, ¿no? Y la verdad que me imagino que, bueno, personalmente debe ser una satisfacción también para vos, ¿no? De participar de este tipo de cosas.
0: Sí, la verdad que yo soy muy agradecido por poder hacer lo que me gusta y bueno, también poder colaborar en estos proyectos que están muy interesantes y que bueno, que es lo que me gusta, digamos.
1: Bueno, Claudio, y mientras tanto, hasta que te bajan los containers y bajan todas las cosas, y que te fuiste allá, y que estudiaste, y que viniste, y diste tu informe y todo lo demás, tenés otra actividad también acá en Oberá.
0: Sí, estoy acá dándole una mano a mi esposa que tiene un vivero de hierba,
1: ¿Qué se llama?
0: Valeria Morales.
1: Muy bien, ¿no? ¿Y el vivero
0: Y
1: cómo se
0: el
1: llama?
0: vivero bio.
1: Ah, bueno. Conocido también, así
0: Sí,
1: que
0: y bueno, acá tenemos una fábrica de tapitas, de tapa para la hierba. Así que como para hacer las tapas hace falta maquinaria, bueno, digamos que nadie lo dudó.
1: Ah, claro.
0: Que me haga cargo yo de eso.
1: No, no, no, por supuesto, te dijeron, no, Claudio, o sea, vos entre tu laburo de asesor, que estás sentado en una oficina, piolas, viajando al exterior, haciendo turismo, venía a laburar todos los días acá, ¿no?
0: Claro, sí, tal cual.
1: No tuviste, no
0: No,
1: tuvi, no tuviste
0: y
1: mucha
0: bueno,
1: lección.
0: metido ahí también con el tema de la fabricación de tapas, con siempre con maquinaria,
1: ¿Tapas de
0: así
1: qué?
0: que es
1: ¿Cómo,
0: único laburo.
1: qué tapitas específicamente?
0: Son tapas de lámina de madera, se hacen con una laminadora y son las tapas que se utilizan para cubrir el plantín de hierba, la planta
1: Claro.
0: de hierba. Contra sol, viento y bueno, contra el clima, digamos.
1: Claro, la protección del plantín, concretamente.
0: Exacto.
1: Bueno, así que disculpa que mandarle saludos a tu señora también, que disculpe que le distrajimos al personal un rato, para que nos cuentes un poco todas estas cosas. La verdad, súper interesante, Claudio, te felicito. Ya hace unos cuantos meses que me
0: Gracias.
1: comentabas de esto. Me pareció, la verdad, súper interesante ahí en ese momento. Y bueno, y ahora justo con la noticia que está llegando todo esto. No quería dejar pasar la oportunidad de charlar con vos para que también se vea de que este tipo de cuestiones, a pesar de que en una de esas, bueno, se pueda discutir, che, ¿por qué no viene a Misiones? Qué sé yo, bueno, hasta acá la gente que hace la inversión toma la mejor también decisión de decir, a mí me conviene que esté acá, porque lo hago asociado con una empresa que tiene la materia prima para darle de comer, por decirlo de alguna manera, también a esta fábrica, así que. Eso por un lado, y no, bueno, por otro también saber de que esto de alguna manera involucra a otro montón de gente, digamos, que a lo mejor, como decía vos, ¿no? O sea, hay muchas empresas que no son de Corrientes, que son de Misiones, hay profesionales que no son de Corrientes, son de acá de Misiones, como es tu caso. Así que bueno, esto, a ver, tiene un cúmulo de gente que yo no sé si más o menos tendrá la cifra en la cabeza, digamos, pero debe ser mucha gente la que está, digo, detrás de poner en marcha un proyecto de estas características, ¿no? Y empresas.
0: Correcto, sí, yo el número no lo tengo ahora, no tengo el número exacto, pero sí, hay mucha gente involucrada detrás.
1: Excelente. Claudio, te dejo un abrazo grande. Nos
0: Bueno,
1: estaremos
0: gracias, Ale.
1: viendo. Y bueno, éxitos. No sé cuándo te tenés que ir a Corrientes, entonces, ahora. ¿Ya te dijeron?
0: Y la semana que viene desconsolidan los contenedores ahí ahí en la aduana, en el puerto de Corrientes. Bueno, así que ahí hay que ir a controlar lo que llegó y ver cómo llegó todo y demás. Y bueno, después ya el próximo paso sería ahí San Alonso, que ya sería el lugar donde se van a instalar las maquinarias.
1: Bueno, tenés, tu Instagram está abierto, Claudio. ¿Podés subir alguna foto de alguna cosa?
0: Sí,
1: Bueno,
0: es Claudio Vogel, me buscan con ese nombre nomás.
1: sí, ya sé, yo te tengo, digamos, en Instagram, pero bueno, de lo que pueda subir fotos, así vamos viendo cómo
0: Ah, dale.
1: marcha el proceso, va a estar bueno, la verdad, un lindo
0: Bueno.
1: contenido. Abrazo de vuelta, Claudio, y bueno, disculpa la
0: Dale.
1: extensión, pero la verdad que súper interesante y bueno, y éxitos en lo que viene, que es la
0: Dale,
1: parte más
0: gracias, Ale.
1: importante, que funcione, porque si no, ¿quién va a tener
0: Y
1: la culpa?
0: estamos en
1: Claudio
0: el horno.
1: Vogel va a tener la culpa. Ah, va a funcionar, escúchame.
0: Sí, seguro que sí.
1: Más vale. Claudio, abrazo, gracias.
0: Dale, otro para ustedes.
1: Chau,
0: Hasta
1: chau,
0: luego.
1: gracias, chau. Claudio Vogel, que bueno, estuvo asesorando a esta empresa que está instalando, va a instalar, mejor dicho, esta planta de CLT, que es contrachapado de madera, que sirve para todas estas cosas que ustedes escuchaban, ¿no? Increíble. Yo cuando me lo contó Claudio esto, en una charla informal que teníamos hace ya unos cuantos meses, le empecé a preguntar, pero ¿qué es eso? ¿Para qué sirve? Y la verdad que es increíble de que de una máquina salga casi como matrizada, casi no, debe ser así, una pared entera de una casa con todo lo que tiene que ver con los agujeros para una ventana, para una puerta, para las ventanas, puertas, instalaciones internas que tiene que tener la casa y que ya esté lista para montar. Es una cosa impresionante. Yo agrego, con respecto a esto también, algo que decía, creo que Pablo Valdomá, en una nota que le hacía para La Nación, Martín Boer, que estuvo ahí justamente cubriendo esta reunión de AFOA, en la que estuvieron estos empresarios de todo el país, digamos, reunidos en este tema, entre los cuales estuvo Valdomá, estuvo la gente de Insud también, por supuesto, y estuvieron teniendo una importante reunión. Dijo, no es más barato que la mampostería o los ladrillos, aunque buscaremos ser competitivos. Y comentó de que el CLT se usa en otros países para edificios de lujo, casas premium en los barrios más exclusivos, y es un material constructivo de deseo como el mármol, ¿sí? Así que bueno, la verdad que una cosa súper interesante y que la verdad que como que bueno, te rompe la cabeza, ¿no? Sinceramente, decir que directamente te sale el panel completo para agarrar, pum, colocarlo y empezar a construir, y que en el caso de que sea un edificio grande, puedas también contar con los elementos estructurales, así como nosotros, porque a ver, ¿qué pensamos nosotros cuando decimos edificio? Pensamos, obviamente, en cimientos, pensamos en losas, pensamos en vigas, pensamos en columnas, y bueno, todas esas mismas cosas están, digamos, pero en su gran mayoría construidas en base a un derivado de la madera, ¿no? Que aparte tiene estas características que nos mencionaba Claudio, una dureza impresionante porque está, digamos, beta cruzada, superpuestas 3, 5, 7 capas, con un espesor significativo, con ventajas que tienen que ver con lo vinculado a lo térmico, con ventajas que tienen que ver con lo vinculado a lo acústico, con ventajas que tienen que ver con lo ignífugo también, porque no es algo que se queme rápido en el caso de que se produzca un incendio, sino que le da tiempo también a que todas las cuestiones vinculadas a la previsión de extinguir, por ejemplo, un incendio en unas instalaciones de estas, puedan llegar a tiempo para que no se termine dañando toda la estructura, todo el edificio, toda la casa. La verdad que, bueno, muy bueno. Y bueno, la verdad, esto mío fue no fue búsqueda, fue suerte, porque bueno, yo me enteré que Claudio había viajado a Europa, le pregunté por qué, ahí me empezó a contar y bueno, acá estábamos charlando con él, teniendo la suerte de enterarnos de primera mano cómo es esto. La verdad que bueno, una industria impresionante que se viene a radicar acá, y bueno, saber también que contamos con material humano altamente capacitado, como es el caso de Claudio también, en cuanto a la parte técnica de el asesoramiento en este tipo de industrias que, bueno, o sea, no existían en la Argentina y que van a pasar a existir ahora con la instalación de esta nueva fábrica de CLT ahí en San Alonso, en Corrientes.
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9 de la mañana y 48 minutos en la República Argentina. Si bien, por supuesto, nuestros amigos de la revista, que van a venir dentro de un ratito ya a acompañarlos en el resto de la mañana, le están dedicando un gran espacio a la difusión de todo lo que tiene que ver con la Fiesta Nacional del Inmigrante. Bueno, nosotros también, obviamente, nos queremos adherir y nos queremos hacer eco de este evento, que es el más importante que tenemos aquí en la provincia de Misiones, porque bueno, ya arrancan el día de mañana y por suerte nos va a dar la naturaleza, afortunadamente, un lindo clima para que se haga una de las cosas más lindas que tiene la Fiesta del Inmigrante, que es el desfile inaugural, en donde la gente que trabaja y la gente que no trabaja en la fiesta directamente, pero que también siente la fiesta y se quiere hacer eco de la misma, está desfilando con sus trajes típicos en el inicio tan pintoresco que tiene la Fiesta Nacional del Inmigrante. Así que bueno, la verdad, ya imbuyéndonos un poquito de ese clima, les contamos de que bueno, mañana todo va a abrir como de costumbre a las 18 horas, ¿no? Voy a averiguar a ver si ya tenemos horarios de lo que tiene que ver con el tema de desfile, concretamente, ¿no? Bueno, acá está. 14:30 desfile inaugural, ¿sí? El primer cuadro de apertura está para las 18 horas. El acto protocolar, obviamente, de apertura de la fiesta. Y bueno, van a estar actuando en el día de mañana más que nada ballets y bueno, también algunos espectáculos, porque recuerden ustedes de que se desarrolló también toda la etapa previa de selección de artistas de la provincia de Misiones y de algunas provincias vecinas que van a estar participando también de la cartelera artística de la Fiesta del Inmigrante. Mañana van a estar actuando dos ballets de danzas invitados, ¿sí? Uno es un ballet de danzas suizas que se llama Angelitos Alpinos, que son de San Jerónimo Norte, Santa Fe, y Nuova Vita, Nuova Vita, un ballet de danzas italianas invitado de Roque Sáenz Peña, Chaco, ¿no? Toda la zona del Chaco, de mucha inmigración también y mucha presencia de inmigrantes de distintas nacionalidades. Van a estar actuando, por supuesto, nuestros ballets, ¿no? Los de las colectividades, el de la colectividad checa, el de la colectividad árabe, el de la colectividad polaca, el de la colectividad nórdica y el de la ucraniana también van a estar actuando para dar paso a las 22:50 a la actuación de Raihani de Freitas y grupo, y a partir de las 23:10 de Martu Escalada. Está previsto de que el primer día de fiesta cierre a las 3 de la mañana. Así voy destacando cosas muy rápidamente de lo que tienen que ver con el programa. El viernes 4 de septiembre es el Día Nacional del Inmigrante, por eso se va a estar haciendo el acto a partir de las 10 de la mañana en el escenario mayor. Igualmente, digamos, todo lo que tiene que ver con la apertura del predio y cobro de entradas está previsto que se desarrolle a partir de las 18 horas. Así que bueno, eso por un lado. Después el viernes está, me hacía acordar Juan está acá pendiente de la noche brasileña, ¿sí? Que va a ser el viernes, ¿sí? Con la actuación en este caso de Corpo de Alma. Y previo a eso, bueno, van a estar actuando ballets, Cristian y la Ruta también. Y bueno, y hasta ahí llegamos con el programa porque, bueno, es extenso y ya tendremos oportunidad en lo que nos queda de la semana de ir compartiendo con ustedes también algunas otras informaciones con respecto a la Fiesta Nacional del Inmigrante que ya se nos viene. ¿Tenemos todavía algo pendiente? Bueno, vamos difundiendo algunas cosas acá que tienen que ver con el orden local, ¿sí? Aquí el municipio, a través del Club de Emprendedores, vuelve a abrir las puertas a capacitación y desarrollo de habilidades clave. En este caso se presenta el taller Herramientas de Diseño Affinity más Canva,
una propuesta para incorporar nuevas herramientas y mejorar la comunicación visual de emprendimientos, marcas y proyectos, para aprender a trabajar con estos programas, con Affinity, e integrarlo a Canva para crear recursos gráficos propios y después aprovecharlos para los diseños y plantillas. Se van a abordar composición y criterios generales de diseño gráfico, ilustración aplicada, sistemas vectoriales y mapas de bits, resolución de imágenes, formatos y exportación según cada finalidad. Así que bueno, es una propuesta ideal para emprendedores, diseñadores y todas aquellas personas que quieren ampliar sus herramientas y crear contenido visual con mayor calidad e identidad. Para participar de esto, va a arrancar esto el 14 de septiembre a las 2 de la tarde. Es un taller arancelado, se desarrolla en el Club de Emprendedores en Saavedra 1861, en Villalor, en Oberá. Y para las inscripciones hay que comunicarse con el WhatsApp 3743-440610. Y para información adicional se puede obtener en el 3755-628686. Mañana jueves va a estar

20 mil pesos cuesta la garrafa de 10 kilos. La presencia en Villavarreiro 2, en calle Hernán Figueroa Reyes, cerca de la intersección con Georgias del Sur, de 8 a 12 hasta agotar stock, ¿sí? Así que bueno, Villavarreiro 2 va a estar ahora gas, ¿sí? Bueno, también están comentando de que están haciendo diferentes tareas relacionadas con, obviamente, la adecuación de todo lo que tiene que ver con la fiesta del inmigrante y también del asueto administrativo desde las 11 de la mañana, por la inauguración de la fiesta del inmigrante. Esto a través de una resolución firmada por el intendente, que establece asueto administrativo a partir de las 11 de la mañana, a partir de mañana, jueves 3 de septiembre, en el ámbito de la Municipalidad de Berá, para la realización del desfile alegórico de la fiesta del inmigrante y la inauguración oficial de la 46ª edición, para que, bueno, toda la gente relacionada también con la actividad municipal y sus familias se una a estas celebraciones. Este asueto adhiere a lo que establece el decreto provincial 1565, que declara asueto administrativo y escolar en el municipio de Oberá el día hábil coincidente con la inauguración de la fiesta del inmigrante, ¿sí? Así que, bueno, las actividades municipales se van a ver interrumpidas mañana a partir de las 11 para que, bueno, pueda hacerse todo esto que les estoy diciendo, ¿sí? Así que, bueno, les voy a deber por el momento. Mañana hasta vamos a estar actualizando información acerca de cómo progresaron y si ojalá que hayan progresado las cuestiones relacionadas con lo vinculado a la situación de los trabajadores de Musimundo que venimos siguiendo de cerca. Ayer hablábamos con Gaby Duschuk justamente de este tema. Nos comentaba un poco en qué estaban, que habían recibido los telegramas. Bueno, ellos los iban a responder también, pidiendo que se les abone lo concerniente a sus indemnizaciones en un lapso perentorio. Así que bueno, algo de lo que tiene que ver entonces con estos temas, ¿sí? Por otro lado, bueno, aprovechamos y también mencionamos un caso de un sereno seducido y le robaron el celular en Posadas. Una joven de 19 años fue detenida hoy a la mañana en Posadas después de que el sereno de una obra denunció que la chica intentó seducirlo y luego descubrió que le robaron el celular. Así que bueno, hizo la denuncia y la pudieron agarrar a los pocos minutos del hecho y tenía con ella el dispositivo. Según relató el trabajador de 54 años, una joven conocida como Samira se acercó al lugar, entabló una conversación, le propuso mantener un encuentro íntimo, a lo que esto lo dice así, literal lo dice el comunicado policial, a lo que él se negó rotundamente. Ante la negativa, la mujer le insistió para ingresar al predio, ahora con el argumento de que necesitaba usar el baño. El sereno accedió al pedido y después de que la joven se retiró, se dio cuenta de que su teléfono celular ya no estaba donde lo había dejado. ¡Oh, sorpresa! Y ahí avisó a la policía. Bueno, me da gracia porque, bueno, primero le dicen Samira con S y después resulta ser de que la chica se llamaba Samira, pero con Z. Si alguien no le mostró el documento al sereno. Samira AB, de 19 años, que tenía el celular del sereno al que intentó seducir. A lo que el sereno integró. O sea, serenos como estos, esto es un sereno. Se negó rotundamente. Así que bueno, después, no sé cómo calificarlos, robaban motos y subían las fotos a Instagram. Bueno, dos motociclistas lesionados en un choque en Alem. Esto ocurrió hoy a la mañana en Aconcagua y Ruta 12, donde chocaron dos motos a las 7 y 40. Bueno, tuvieron que intervenir, lo tuvieron que llevar, digamos, al Hospital de Área de Jardín América para recibir atención médica a Ezequiel G, de 29 años, y a Antonio S, de 62 años, cada uno conductor de las respectivas motos.

0: también están cerrados los pasos fronterizos sobre el río Uruguay en Panambí y Veracruz. Se suspendió porque alcanzó los 7 metros la altura del río y bueno, el paso va a permanecer inhabilitado hasta que las condiciones permitan de que esto pueda retornar, digamos, de manera segura, ¿sí? Al momento de la inhabilitación, el río Uruguay tenía 7 metros de altura y seguía creciendo, ¿no? Y se suma a lo que fue también lo de la clausura en el Soberbio. Estoy leyendo y no dice nada con respecto a lo ocurrido, digamos, o si ocurrió lo mismo en Puerto Maguá, acá en nuestra zona, ¿no? Más abajo, Alba Pose. Así que bueno, una de las novedades, algunas solamente de las novedades en este caso que tienen que ver con lo policial, y agrego una última porque se está investigando la conexión entre un tiroteo que se produjo en Puerto Iguazú y el fallecimiento posterior de un hombre en Paraguay. Esto ocurrió ayer a la tarde en el barrio Santa Rosa. Y esto tiene también como elemento en el medio la muerte de un hombre de 23 años que se registró más o menos una hora después de lo ocurrido ahí en Santa Rosa, en el barrio Santa Rosa de Iguazú, pero en Paraguay. Las fuerzas policiales intercambiaron información y permitió establecer de que la víctima había estado momentos antes en donde se produjo el tiroteo. De este lado, digamos, de la frontera. Así que bueno, se está investigando eso. Nosotros hasta acá llegamos con nuestro programa del día de hoy. No sin antes recordarte que este fin de semana la podés pasar bien, la podés pasar lindo, escuchando buena música, en este caso con la fiesta del reencuentro aquí en Oberá, que va a ser el próximo sábado. Nos reencontramos, se llama, y festeja tu cumpleaños en esta fiesta. Si sos de septiembre, tenés la entrada gratis. Así que bueno, pegate una vuelta por Slice, fiesta más 30, más 40, más 50. La entrada cuesta 10.000 pesos y te podés comunicar con nuestra amiga Carolina. Carolina, voy a decir el nombre que es, pues si no después se va a enojar conmigo. 375, no es el apodo que yo le digo, muy cariñoso aparte, aclaro. 3755-645448. ¿Sí? Nos reencontramos con todos ustedes mañana, minutito después de las 7. Que la pasen bien. Chau.
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2: En nuestros estudios es la hora 10:03.
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Muy buenos días, amigos de la 100.5 MHz. Estamos ya dividiendo la mañana en dos. Luego del espacio de Alejandro Miño, vamos a comenzar ya con este otro, que está a cargo de Ricardo y Fabio, la revista de la Show. Vamos a dar inicio, como siempre, con algo de efemérides. En 1939 nace en la ciudad mendocina de Tunuyán el boxeador Nicolino Felipe Loche, apodado El Intocable. Eso fue por su habilidad para esquivar golpes. Campeón mundial de la categoría superligero entre 1968 y 1972. Loche fue uno de los mejores de la historia del pugilismo argentino junto a Carlos Monzón y Víctor Galíndez, entre otros. 1945, Japón se rinde y termina la Segunda Guerra Mundial. Representantes de Japón firman su rendición ante los militares de Estados Unidos. Es el fin de la Segunda Guerra Mundial, 6 años y un día después de la invasión de Polonia por parte de la Alemania nazi. Los japoneses se rinden después de las bombas atómicas sobre Hiroshima y Nagasaki. La mayor conflagración de la historia deja un saldo de 50 a 70 millones de muertos. 1962, el astro brasileño Pelé, Edson Arantes do Nascimento, uno de los grandes de la historia del fútbol mundial, convierte el gol número 500 de su carrera cuando marcó 2 tantos para el Santos en el empate 3-3 ante San Pablo. Se celebra hoy el Día Mundial del Coco. Esta efeméride se estableció en 2009 por la comunidad asiática y del Pacífico del Coco, con el objetivo de concienciar sobre la gran relevancia económica, cultural y nutricional que tiene este fruto tropical a nivel global. Es el sustento de millones de agricultores en regiones tropicales. Países como Indonesia, Filipinas e India lideran la producción mundial. El coco es valorado por su enorme versatilidad. Se aprovecha como alimento, la pulpa, como bebida, el agua de coco, también como ingrediente cosmético, el aceite, e incluso sus fibras se utilizan para la industria textil y también como abono. Aporta una gran cantidad de fibra, grasas saludables y minerales esenciales que contribuyen a regular el tránsito intestinal y controlar la glucosa en la sangre. Año 1966. En Inglaterra se declara el Gran Incendio de Londres, que destruye la ciudad medieval dentro de la vieja muralla. Día de la Industria. En homenaje al día en que zarpó del puerto de Buenos Aires el primer embarque de la exportación con productos locales, es esta efeméride. En 1587, hace ya 439 años, partió del fondeadero del Riachuelo rumbo a Brasil la carabela San Antonio. Fue al mando de Antonio Pereira con varios tejidos y sacos de harinas producidos en Santiago del Estero. En Argentina, el Día del Profesor de Inglés tiene su celebración cada 2 de septiembre, conmemorando el nacimiento de María Adela Agudo, que ocurrió en 1896. Ella fue una destacada educadora y una de las primeras en introducir la enseñanza del idioma inglés en nuestro país. Fue una figura importante en la formación de profesores de inglés y en la promoción de la enseñanza del idioma en nuestro país. La fecha se eligió para reconocer su influencia y contribución a la educación del inglés en Argentina. Entonces, nuestros cordiales saludos a quienes ejercitan el profesorado de inglés. Hoy se conmemora el Día Internacional de la Crianza Respetuosa. Es una fecha que busca promover formas de acompañar a los niños desde el respeto, la empatía, el diálogo y el reconocimiento de sus necesidades emocionales. Se celebra para recordar la importancia de criar sin violencia, escuchando, poniendo límites, con amor y construyendo vínculos seguros que favorezcan su desarrollo y bienestar. Porque criar con respeto también es educar con amor, paciencia y comprensión. El 2 de septiembre se recuerda el natalicio del destacado cantante y referente de la música popular argentina, Horacio Molina. Nació en 1935. Fue en Buenos Aires. Fue un cantor fundamental de la música popular y del tango, reconocido por su estilo sobrio, elegante y su interpretación a media voz.
dejó versiones memorables de joyas del repertorio nacional, incluyendo recordadas interpretaciones de zambas como La Nochera. Hasta aquí las efemérides de hoy. Ya da comienzo la revista De La Show. Nosotros nos reencontramos mañana, Dios mediante, con otras efemérides. Que estén bien. Llega tu recuerdo.

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1: En nuestros estudios es la hora 10:20 minutos.
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1: Si me... Bueno, 10 de la mañana, 26 minutos. ¿Cuántas noches de gira? Decía la canción que pasaba hace un ratito, ¿no? Y las noches de gira que se viene, porque ya estamos ahí, ahí nomás, a días, a un día, 24 horas, y contando para el inicio de la Fiesta Nacional del Inmigrante en su edición número 46, aquí en la ciudad de Oberá. Y ahora de cortina, el señor Joaquín Sabina, que está arrancando. Bueno, ¿cómo le va, señora? ¿Cómo anda? Salió el solcito, espectacular, para tomar un matecito en el corredor de la casa, o para colgar la ropa, para abrir las ventanas, que se airee un poquito su casa, va a estar espectacular. Hay un poquito de humedad, pero todavía está bueno para que usted pueda agarrar y arrancar la mañana, o esta segunda parte de la mañana, junto con nosotros. Te vamos a hacer compañía con Ricardo Jaqué, con Florencia, Flores, ¿no? Entonces me olvido el nombre de ella, Flor Ferrari, que también nos acompaña. En la mañana estamos ahí contando algunas cositas lindas, algunas no tan lindas, y seguramente hoy te vas a enterar otra faceta más de otra de las colectividades de la Fiesta Nacional del Inmigrante. Vamos a hacer otro recorrido también, porque ya estamos ahí. Así que prendete a la 100.5 Radio Show, en esto que es la revista de la Show, en esta jornada de día miércoles 2 de septiembre del 2026. ¿Cómo anda, Ricardo? Buen día, ¿todo bien?
2: Sí, me dije que... acomodamos todo ahora, sí, viste cómo son las cosas. ¿Cómo te va la vida?
1: Bien, bien, contento, feliz. Me gusta el sol.
2: ¿En serio?
1: Me encanta el sol, así, este
2: me
1: sol.
2: Me gusta el mar, soy marinero, decía la canción. Sí. Vos sabés que hay diferencia de distancias.
1: Sí.
2: Mientras vos...
1: usted está demasiado lejos.
2: Claro, mientras vos haces el comentario, yo te voy a regular justamente la distancia. Flor, si me hace un favor, me baja la ganancia de este redondito arriba. Se me baja mucho, mucho, mucho, mucho, mucho, mucho, hasta el medio casi. Uh-huh. Y me levanta más el direccional. Ahora estoy bien.
1: Bueno, ahora está bien.
2: ¿Viste que
1: ahora
2: no tengo eco? ¿Viste? Sí, o sea, pero, como la ciencia.
1: Dijo, ¿cómo usted sabe de estas
2: cosas?
1: ¿Cómo
2: es la ciencia? Bueno, escúcheme.
1: ¿Será que alguna vez usted hizo esto?
2: En la vida. Entonces, hay que a veces me pongo a pensar que en la vida uno se puede equivocar.
1: O sea,
2: no, tampoco puede ser tan estúpido seguir bancando algo que no.
1: Algo que no.
2: Y sin embargo pasa.
1: Pasa, usted dijo, ¿no?
2: Anoche cuando me enteré de esto me sentí muy pichado.
1: ¿Qué le pasó? ¿Qué se enteró?
2: Porque no hay necesidad, porque todos podemos cometer errores.
1: Sí.
2: Pero que la situación esté tan complicada me hace sentir mal.
1: Sí.
2: Porque yo sé que usted me va a decir, como dijo el presidente, se fueron todos de vacaciones. No, se fueron todos de vacaciones.
1: No.
2: El cálculo que hay que hacer, a ver si nos entendemos, que en una ciudad como Oberá, ponele, 80.000 habitantes somos, ponele, el 10% son 8.000 personas.
1: Exactamente.
2: El 10% puede irse de vacaciones. Y 8.000 personas es mucha persona.
1: Que no se fueron.
2: Que no se fueron tampoco, al poco. Pero lo que te quiero decir es que te dice, se van a Mar del Plata, porque no se van todos a Mar del Plata. O sea, no se van todos a Brasil. Se va el porcentaje ese que le queda. Por eso, cuando vos vas a iniciar un comercio, tenés que iniciar un comercio sabiendo a dónde apuntás. Si apuntás a la masa, a la gran cantidad, o si apuntás a los privilegiados, que serían 5 o 10 mil personas, ponele 7 mil, 8 mil, como te dije recién, sí, que son los que te van a visitar en tu negocio y te van a pagar sin cuestionar. Ahora, este sistema que está supuestamente controlado en el superávit, algunas cosas, que en la macro, que no hay, supuestamente no hay inflación, está terminando con la mayor, con una cantidad de comercios.
1: Es impresionante. Hoy lo decía yo en el otro comercio, porque alguien me llamó, me dice, sí, pero también cerró un comercio, Abreu 10. Le digo, hermano, no. En Alén somos 30.000 habitantes. Se fueron 6 de los comercios más importantes que sobrevivieron, algunos hasta 30 años, ahí en la ciudad. Se fueron, cerraron su puerta.
2: Pero te cuento una nueva. En Oberá, Sí. Aparentemente Vercomat está cerrado. Y sus empleados están...
1: Calle San Martín. Calle San Martín, sí, entre Ralph Singer y Libertad.
2: Y sus empleados están haciendo lo imposible para... lo mismo que nos comentaba ayer la gente de Musimundo. Uh-huh. Para tratar de... cobrar por lo menos su sueldo. Y... ¿entendió? Hay familias, uh-huh, que se quedan sin nada de un día para otro.
1: Anoche charlaba con los chicos de Musimundo allí de Alén, que tengo, uh-huh, un par de amigos que trabajaban allí. Me dice, Fabio, nos dijeron que vayamos a Chaco a reclamar nuestra indemnización, que con el nuevo artículo, la nueva ley de la modificación de la reforma laboral, que el gobierno dijo que era una especie de modernización laboral, uh-huh, no sé cómo, viste que ellos, para poner nombres, son especialistas, le van a pagar el 50% y en 12 meses. ¿Cómo haces para...? Yo me preguntaba, ¿cómo haces para reinventarte? ¿Viste que te dicen reinventate? No sé, anda, pone algo. Está saturado el mercado. Está saturado. Hoy abrís el WhatsApp, para aquellos que tenemos mucho contacto, y todo el mundo te vende algo. Todo el mundo vende algo. Está saturado. Recién venía con... Le mando un saludo a Claudio del Didi, que me trajo, que venía escuchando en la radio también, me dice, no me alcanza. No me alcanza, me dice.
2: Sí, yo me imagino. Saluda a Claudio, che. Lo más loable es cazar lo que tenga y salir a vender lo que tenga, pero tampoco, no es
1: tema
2: justo.
1: Tema que no hay a quién venderle, porque tampoco hay plata para comprar. Ese es el problema. Porque en la década del 90 vendimos la joya de la abuela, pero había, alguien tenía plata para comprar. Hoy no hay...
2: No hay una moneda.
1: A ver, yo le ofrezco algo a usted, usted no me va a comprar porque no tiene plata.
2: Bueno, escúcheme esto. Entonces, vamos por parte.
1: Sí.
2: Cerró Musimundo.
1: Cerró Musimundo.
2: Que la gente está en la calle.
1: Está en la calle.
2: Bueno. Comercial Néstor.
1: Comercial Néstor, que cerró su puerta también.
2: Y que también despidió a todo su personal. Le dijo, sí, que no podía seguir.
1: Sí, no podía.
2: Es más, ahí... lo que pasa es que Comercial Néstor... Los empleados, al igual que Musimundo, por eso me sorprende lo que usted dice, que vayan a... los abogados son de acá.
1: Sí.
2: Y se está topando con... Lo de Néstor se está topando con una oficina de trabajo que está atenta y que está trabajando. Uh-huh. Y los abogados son muy buenos.
1: Bueno, ojalá que...
2: Entonces, lo que... Comercial Néstor le ofreció un sueldo de 400.000 pesos por un año. Esa sería la indemnización.
1: Claro, que es el... Con la nueva, el nuevo artículo de la... No recuerdo cuál es el artículo de la ley, de contrato laboral, que se modificó con la flexibilización, que levantaron, dicho sea de paso, la mano todos los gobernadores, que ahí por un conchavo le mandaron a sus diputados y senadores a levantar la manito. Uh-huh. Acá todos.
2: Claro.
1: Después se hacen la víctima.
2: Después se hacen los distraídos.
1: Sí, los distraídos.
2: Y se hacen los sorprendidos cuando se encuentran con estas realidades.
1: Sí.
2: Por eso...
1: Y cerró otra empresa también. Importante. No sé si algún día hizo publicidad o acá o no. Pero cerró Pericles.
2: Ese Pericles cerró hace un tiempo ya.
1: Sí, ahora cerró Nalem. ¿Qué? La última sucursal que tenía.
2: O sea que está prácticamente todo afuera.
1: Todo afuera. a ver, ayer hablábamos con el dueño de Alvea. Uh-huh. Llegamos a tener en Alén 3 sucursales.
2: ¿De Pericles?
1: De Alvea, de lo que era Casanay. Uh-huh. Y la última cerró este año. Hace 3 meses. Cerró la última también, una casa grande, con mucha... cerró. Uh-huh. O sea, de tener 3 sucursales allá a cerrar todas... también, o sea, nosotros no somos malos, señora, nosotros no es que estemos en contra de este gobierno ni nada, le estamos contando lo que...
2: esta es la realidad.
1: La diaria.
2: Después dice, a mí nadie me dijo, bueno, le estamos contando lo que está pasando hoy. Y cuando le decíamos que esta gestión de gobierno no iba a ser buena, es porque ya tenemos un olfato para algunas cosas. Ya pasaron algunos años por nuestra vida. Ahora te dicen, no hay inflación, macanudo, pero el 40% que te metieron de entrada... ¿Querés que te cuente?
1: 119% sí, fue la devaluación.
2: Acá tengo, entre otras cosas, si no me equivoco, que guardé, porque soy de leer y de guardar algunas cosas, uh-huh, ya te digo, la diferencia, a ver si lo tengo por a mano, de dinero que lo que sale, entre otras cosas, el kilo de carne, la nafta, el aumento del gas, el aumento de Lo que más aumentó el gas, 2000%.
1: ¿Puede 2000%, ser? Sí. Ah, 2000%.
2: Es una barbaridad.
1: Los alquileres.
2: Sí.
1: Hoy, cuento esto, lo contaba yo a la radio, me llamó el dueño de mi casa, 30%.
2: ¿Por qué?
1: Y porque
2: si sube 3% por mes.
1: 30%. ¿Y qué tenés que hacer? Y tenés que pagar porque si no, ¿dónde dormís?
2: Te vas. Como quien dice, te vas.
1: Pero bueno, qué sé yo.
2: Cosas que pasan.
1: Son las cosas que pasan y que hay que aguantar. Bueno, y le cuento, doña Florencia. Buen día, Florencia, no lo saludamos todavía, ¿no?
3: Hola, buen día. Pasa que estaba full.
1: Sí, sí.
3: Subiendo videos.
1: Bueno, bien ahí. Le cuento, vio que esos días, acá dijimos que la dirección, le mandábamos un mensaje a la dirección que el mínimo vital y móvil que el gobierno pretendía o decía que iba a ser de 1.000.000 pesos, bueno, olvídese. 383.000 pesos.
3: Dios mío.
1: El mínimo. Vital y móvil, con proyección hasta el mes de abril, donde va a llegar a los 427.000, 430.000 pesos, va a ser lo mínimo que usted puede cobrar. Es decir, si su patrón le dice que usted va a cobrar 1.900 pesos por hora por trabajado, usted tiene que agarrar porque
3: pasa que
1: lo que estamos, fijó el gobierno.
3: Estamos en un momento que no hay trabajo tampoco. Y si te pagan eso, hoy en día la gente se están diciendo, bueno, ¿es esto o nada?
1: Sí, pero
3: es que estamos
2: No te queda mucha variante.
1: No te queda mucha variante, pero...
2: Mira, tengo un feed acá, ¿podemos escucharlo?
1: Sí,
2: si
1: sí,
2: que,
1: sí.
2: Si no te jodas, lo escuchamos así, medio simplón, ¿no me vio? A ver si lo tengo, a ver.
4: Que sabe cómo y tiene el coraje para hacerlo. Esto es desde que asumió Milei. El agua aumentó 555%. 555%. La energía eléctrica aumentó 494% la luz. El gas, en el país donde sobra el gas, 2000%. 2000%. Y el transporte aumentó 1354%. Este es un trabajo de la Facultad de Ciencias Económicas. Argentino,
2: quédese tranquilo. Argentino, quédese tranquilo. Él va a terminar con la inflación y con los puestos de laburo también, y lo está haciendo. O sea que nada. Arrancamos medio abajo,
1: pero son cosas que hay que decirlo también, porque si no, a veces...
2: Flor, 4-5 visitas y estamos de nuevo. Dale.
5: 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En nuestros estudios es la hora 10:41. 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

0: Anita, papá, a esta hora de la mañana. Hay cosas que te sorprenden en la vida, ¿no? Ahí estoy. Hay gente que vos decís, ¿cómo puede ser? ¿Cómo puede ser que pasa la vida? El tipo siempre cae, director, presidente, no tiene, o sea, nunca ha visto así.
1: No, sí, hay
0: nunca, nunca incursionó como vos. No, el tipo es así. Dueño, propietario de una cervecera, o sea, todas esas cosas que vos decís, ¿cómo hace? ¿Cómo hace? Nada, quiero saludar especialmente a Jorge Mota. Buen día, ¿cómo te va? ¿Cómo estás? Presidente de la colectividad ucraniana.
1: Así es.
0: Dice ahí el texto.
1: ¿Cómo es que se llama? El Grafler.
0: Sí, totalmente. El Grafler.
1: Sí, exactamente. Vengo a visitarle en calidad de presidente.
0: ¡Qué lindo!
1: Para charlar un rato.
0: Sí, sí.
1: Y un gusto, como siempre, poder estar acá con usted, amigos de más allá, amigos de años, ¿no?
2: Muchísimos.
1: Sí,
2: muchísimos años.
1: No solo de este ámbito, ¿no?
0: Bueno.
1: Así que sí, un gusto y bueno, buenos días a la audiencia, buenos días a ustedes.
0: Bueno, Jorgito, vamos a. Vos decías, tengo 20 minutos, 30 minutos.
1: Sí.
0: Acá, lo que pasa es que
1: en realidad,
0: nosotros cuando nos juntamos tenemos para...
1: Para rato, días. Pero tengo que cumplir la función de abuelo.
0: Qué lindo.
1: ¿Me entendés? O sea...
0: Te felicito porque ya...
1: Tengo que buscarle, me toca ahí buscarle de la escuela, así que bueno, no.
0: Aquí arranca. Vamos rapidito. Presidente de la colectividad ucraniana, ¿hace cuánto, Jorge?
1: Desde el 2024.
2: ¿Poquito?
1: Sí, es cortito. Los periodos de renovación de autoridades cada dos años en la colectividad. Y en el 2024 asumimos la presidencia con un grupo de amigos, gente allegada a la colectividad, gente que siempre ha estado de muchos años en la colectividad.
0: ¿Cuántos son aproximadamente?
1: ¿Cuántos
0: miembros son o grupos?
1: No, a ver.
0: Hay una primera, una ronda chica y después se va agrandando.
1: La comisión.

0: ejemplo, la fiesta que está empezando ahora mañana, y es una fiesta que te demanda un grupo de 30 personas por día mínimo. Lo mínimo es 30 personas por día.
1: Tenemos un total de personas que van y vienen ahí en los 3, en los 10 días, perdón, 10, 13 días, sería de...
2: Sí, más de 100 personas.
0: No, mucho más de 100 personas, porque, a ver, el trabajo es todo voluntariado, excepto dos o tres cuestiones, que es básicamente todo lo que tiene que ver con limpieza y mozos. Los mozos, nosotros contratamos mozos profesionales, y toda el área de limpieza, eso está, digamos, se contrata. El resto de toda la actividad lo hacemos la gente de la comisión y los colaboradores de la colectividad. Entonces,
2: recién me preguntaba Jorge fuera de aire, ¿no?, por la cocina, ¿no? Porque en su momento la colectividad ucraniana fue una de las primeras en tener concesionada la cocina, porque era un poco, para el resto de las actividades de las colectividades, por ahí desentenderse un poco de algunas cuestiones, pero me dice que ahora nuevamente la colectividad...
1: ¿Sabés lo que pasa? Muy acertada la parte, desde mi punto de vista. El hecho de tener... volver, digamos, a la base. ¿Pero por qué? Porque la comida, en particular, de cada colectividad es una historia tradicional.
0: De hecho, sí.
2: Aparte de la carta, o sea, de presentación de la colectividad.
0: Claro. Nuestra fiesta, nuestro Parque de las Naciones, las colectividades, yo considero que la característica que lo destaca con respecto a cualquier otra fiesta del país y de fuera del país, porque hemos recorrido por ahí mucho de Brasil o de Paraguay,
1: sí, sí,
0: y lo que a nosotros nos destaca justamente es la gastronomía de las colectividades, porque es amplísima. Yo creo que la fiesta debe ofrecer más de 400 platos de comidas de distintas características.
1: Que no se da en ninguna parte del mundo.
0: No se da. Yo he recorrido, qué sé yo, por ejemplo, Brasil, y vos te vas a Brasil y es a la colectividad que vayas, con suerte, tiene un plato de esa colectividad, el resto es todo lo mismo. Uh-huh. Lo mismo que tienen las otras colectividades y demás.
1: Me decían, no podemos hacer helado. Viste que así fuera de micrófono, hablamos con todos. ¿Y helado quién vende? Y la italiana. Y no se puede vender. O sea que tenés que... tu colectividad tiene que hacer lo tuyo, lo que viene de tu país. ¿Te guste? Así es la regla.
0: Exactamente. Durante la fiesta es eso, ¿no? Es respetar la comida típica de la otra colectividad. Esa no la hago. Yo hago mi comida típica. Porque, de hecho, el visitante que llega a la fiesta y viene a eso, viene a la colectividad ucraniana y te pregunta cuál es el plato típico o qué es lo típico que vos tenés. Y lo mismo pasa con cualquier otra colectividad que vaya. Entonces, las colectividades tienen esa característica tan especial, digamos, y que la distingue de cualquier otra fiesta. Eso estoy convencidísimo y seguro, ¿no?
2: Hoy, ¿cuántos platos ofrece la colectividad ucraniana?
0: A ver, nosotros tenemos la presentación de los platos, me dirás que son pocos, son 6 platos la presentación que viene, pero esos 6 platos están presentados de tal forma que tiene un abanico de comidas típicas. Uh-huh. Por ejemplo, todo lo que tiene que ver con las carnes, o sea, cerdos y pollos, están hechos a las brasas, con una característica típica de la colectividad. Un matambre que está hecho a los dos quesos, que también es cocinado en horno. Los chorizos de cerdo, por ejemplo.
2: Todos los que vinieron nos cuentan de la comida.
0: Exactamente, pero bueno.
1: La cámara, decir, mire, este es el plato.
0: Me haces venir a las 10:30 de la mañana. Si me haces venir a las 12, por ahí podemos.
2: En televisión, cuando va el mobilero, va a probar comida.
1: Le ponemos la cámara de arriba aquella, y le enfocamos directamente al plato.
2: Estamos comiendo bizcochitos.
1: Hasta cuando le gustaba el bizcocho. Gracias a la gente de Inco, si no fuese por ustedes, eso no vamos a tener. O sea, ¿te das cuenta? Yerba mate natura.
0: Sí,
1: bizcocho de Inco, o sea, ¿qué más pedí?
2: Por lo menos una chaporosa.
1: Me voy, ahí. Me voy.

0: Estamos arriba, retiro.
1: Estamos a tres cuadras.
2: Lo que pasa es que
1: estamos a cuatro cuadras.
2: Tiene que ver con el horario. O sea, tiene que ser al mediodía la entrevista para poder.
1: Bueno, seguimos con los platos que nos estaban.
2: Digamos, te decía, son seis platos la presentación, pero en esos seis platos hay una serie de comidas, como te decía, las carnes, después hay distintos tipos de guarniciones, ensaladas, una de papa, de arroz, de remolacha muy típica de Ucrania, una ensalada con trigo, por ejemplo, que también es muy típica de esa zona. Los tradicionales holubchis y los vareniques.
1: Te quiero preguntar algo. Duda entre los rusos, los ucranianos y los polacos.
2: Los checos.
1: Porque la empanada esa que con...
2: Sí, la empanada.
1: ¿Cuál es original de qué país?
2: No, vos tenés que...
1: Yo me pierdo.
2: No, tenés que ubicarte porque en el sentido
1: porque,
2: de...
1: Porque fui a comer a la casa de una familia y le dije, qué rico varenique, esto no son varenique.
2: Sí, son perojete ahora.
1: Perojete, casi me pegaron.
2: Entendés. Lo que pasa que tiene que ver con lo siguiente... ubicate en la zona, en la región donde está Rusia, donde está Ucrania, donde está Polonia, donde está bueno, están todos bastante
1: con suerte conozco visión.
2: Son todos limítrofes, son todos países limítrofes y se mezclan mucho las... Aparte, ten en cuenta que Ucrania, si bien tiene una cultura milenaria, hace 35 años recién que es independiente. Antes estaba...
0: ¿Cuándo?
2: También. Antes estaba bajo la órbita de la Unión Soviética. Entonces, muchas de las cosas que por ahí Ucrania las tenía como propias, también las adoptó por ahí Rusia como Unión Soviética, digamos. Entonces, eso es lo que pasa también con los otros países, con los países que están ahí al lado. Entonces, por ahí te vas a encontrar, sí, con platos que son parecidos, como decías, el varenique. Nosotros decimos el varenique, los rusos también lo dicen varenique. Nosotros hacemos con ricota y repollo, dos variedades de varenique. Los polacos también tienen el varenique, se llama perojé, el de ellos, ¿entendés? Y también los checos también tienen una comida parecida. Y ocurre lo mismo con el repollo y son, aparte, por la zona en que están, son muy parecidos los climas, entonces muy parecida la comida también, ¿no es cierto?
1: ¿Qué comida tiene que ver con los climas fríos?
2: Exactamente. Entonces, por ahí es que ocurre que parece como que colectividades distintas tienen la misma comida. Y no es, cada una le da su impronta, ¿no? Nosotros por ahí lo que tratamos también de hacer es la comida típica, a veces nos remitimos a lo que era la época de la colonia nuestra cuando recién vinieron los inmigrantes. Los inmigrantes vinieron con una determinada característica de comida y forma de hacerlo. Y se encontraron acá con que tal vez no tenían los insumos que sí necesitaban o que tenían allá para hacer esa comida. O el clima que vinieron y encontraron acá no podían. Entonces, ¿qué pasó? Esa comida la fueron adaptando a lo que tenían. Entonces, ocurre eso hoy. Que, qué sé yo, nosotros podemos comer mandioca, comemos mucha mandioca, ellos no tenían mandioca ya.
0: Digamos que es una versión entonces, misionera o argentina.
2: Exactamente. Y a mí, particularmente a mí, más allá de la comida típica, me gusta eso de esa comida típica, digamos, fusionarla con alguna comida por ahí más regional, que me parece que es importante, ¿no? Porque hace a la cultura nuestra, a la formación y a la idiosincrasia nuestra del obereño, del misionero, ¿no? De toda nuestra zona, nuestra región, ¿no?
1: La colectividad ucraniana es una de las, por así decimos nosotros, las más alegres del parque de las naciones y de las otras colectividades, al igual que por allí los alemanes o los tanos, que más o menos son los bochincheros, decimos nosotros, porque son en gran cantidad. ¿Con qué se va a encontrar el visitante, el que nos está viendo a través del Facebook, a través del Instagram? que dice voy a ir a la fiesta del inmigrante, ¿con qué se va a encontrar dentro de la casa típica, además de las comidas, la excelente atención? ¿Qué otra cosa tiene la colectividad para mostrarle y para ofrecerle al visitante?
2: Yo creo que alegres son todas las colectividades. Claro, algunas se manifiestan de una manera que diferente a la otra, y algunas lo que pasa es que tienen por ahí la música es uh-huh. tiene otro ritmo y otra intensidad. Sí, entonces hace como que parezca como que son más alegre, más bicharachero, ¿no?
0: Mucho que ver la idiosincrasia y es cierto lo que decía la música. En el exterior si escuchan un tango, dos tres tangos, y dicen, bueno, sale aburrido, papá,
2: te pones a morir. Sí, por eso, porque tiene
0: el
2: ritmo.
1: Claro. Ahora, la música ucraniana no es apto para cardíaco,
2: No, es muy intensa.
1: Dura como...
2: No, es muy intensa. Por eso, digamos, se caracteriza la colectividad, digamos. Nosotros, como todos los años, lo tenemos a Rulo. Este año va a estar otra vez. Y Rulo, con más razón, Rulo este año es nuestro rey. ¿Sí? El rey mayor de la colectividad es Rulo y su esposa, Pupi. Así que... y va a estar todas las noches animando el salón, ¿no?
0: La cortina musical es de Rulo, ¿no?
1: Sí, la cortina es Rulo.
0: A mí ya me agarra ganas de bailar.
2: Cuidado la rodilla.
1: Sí, que tiene la cintura. Se me hace verlo al Dudy Mazur bailando.
0: Aprovecho así que... para saludarle a mi hermano.
2: No, así que bueno, eso sin duda que va a estar. Y vamos a tener mucha actividad de ballet en la colectividad. Nosotros, por suerte, nuestro salón tiene un escenario muy... muy lindo, amplio, que permite, digamos, que los ballets puedan estar y mostrar toda su gracia. Y este año vamos a tener varios ballets que van a estar. Va a estar el ballet Barbino, va a estar el ballet Calena, el ballet Trisub de Campoviera, Campo Grande, va a estar el ballet ballet de argentinos, de música folclórica argentina, también vienen siempre a visitar la colectividad y a bailar en la colectividad. O sea, nosotros prácticamente todas las noches siempre hay ballet que están actuando en la colectividad, además de lo que te decía de Rulo, ¿no?
0: Sí, le decimos Florencia.
3: No, le estaba mostrando una foto mía cuando yo bailaba en ucraniano.
2: Mira vos.
3: Esta no tiene patria. No tengo nada ucraniano, ¿eh?
1: ¿Vos sabés que viene? Esta no tiene patria. Tiene para sí.
0: Bailen para. Muchas gracias.
3: No, y.
2: Ustedes lo que tienen que tener en cuenta, una cosa. Sí. ¿Qué pasa en las colectividades? Existe mucho ya nosotros a esta altura, 46 años de fiesta, 46 años de y más de inmigración. La inmigración, la primera inmigración que llega a Verá llega en el 20, 20 y pico, uh-huh. O sea, 1920, o sea, hace más de 100 años. ¿Qué es lo que pasó de ahí para acá? Que nos fuimos mezclando. Esa es la realidad. Yo no tengo sangre ucraniana y descendencia ucraniana. Mi esposa es italiana, portuguesa, digamos. Nuestro apellido viene de ahí.
1: El ucraniano Mota es lo mismo que el japonés Michauchi, ¿se acuerdan?
2: También
1: el apellido,
2: pero bueno, eso es lo que se da en las colectividades. O sea, ocurre en las colectividades. Hay por ahí matrimonio, familias que tienen distintas ascendencias o descendencias.
0: Trae un calendario genealógico y aparece que en algún momento se cruzaron.
2: Entonces,
1: pero a Jorge no le quedó otra.
0: Y a Florencia sí.
1: No sabés quién manda en casa, ¿no? No sabés quién manda en casa. Jorge no le quedó.
2: Exacto, sí, no me quedaba. No me quedaba otra.
0: Bueno, vamos a hacer una cosa. Jorgito, corte comercial, dos minutitos y estamos. Bueno, no te vayas.
2: Genial.
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5: En nuestros estudios es la hora 11, 10 minutos.
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0: Bueno, 11 de la mañana, 16 minutos, seguimos en este rumbo a la Fiesta Nacional del Inmigrante, edición número 46, que estamos ahí a 24, 27, 28, 29 horas para que arranque el desfile inaugural. Mañana, ¿qué hora es el desfile, Jorge? A las 3 más o menos, ¿no?
1: A las 15 horas arranca el desfile. Ahí en el Centro Cívico. Este año nos toca a nosotros encabezar el desfile porque tenemos la Reina Nacional. Aprovecho
0: chapa.
1: Sí, señor. Aprovecho para mandarle un saludo a Melina, nuestra reina. Melina Hanely Zapaya.
2: Melina Zapaya.
1: Que es reina de la fiesta, pero es nuestra reina. Así que muy
2: humilde que digamos.
1: Muy contentos y felices y bueno, preparando todo lo que tiene que ver con el desfile, ¿no?
0: Hablando
1: también
0: de,
1: tiene su preparativo.
0: De reinas, ¿no? Este año la nueva candidata, que ya no vas a contar quién es, pero siempre le contamos a la gente, o a aquellos que no saben, que no vienen a la fiesta, no se elige solamente la Reina Nacional del Inmigrante o la Reina Virtual, sino que se eligen la Reina y los Reyes de los Mayores, y este año en representación de la colectividad ucraniana... Rulo
1: Grabovich.
0: ¿Cuántos años hace que Rulo toca en la colectividad?
1: No, sí, desde los comienzos, inicios de la fiesta.
2: Sí, te estás metiendo en un terreno que...
0: Sí, no, por eso iba a hablar de Rulo. Lo de la reina se lo voy a dejar a Flor, así.
2: Yo hablo de la reina.
0: Pregunte, Flor.
3: Bueno, para saber cómo se llama la nueva reina de la colectividad.
1: Sí, se llama Natalia Barchuk, es el nombre, es una chica oriunda de la localidad, la ciudad de San Ignacio, y bueno, es nuestra candidata actual, es nuestra reina, lo está haciendo realmente, estamos muy contentos, muy felices con la manera en que nos está representando, y seguramente va a estar haciendo un muy buen papel en la elección de la soberana.
0: Bueno, quiero hablar de otra cosa.
2: Yo también.
0: Con Jorge Bota, porque hablamos de todo, comida, ballet, cocina, de Rulo, de los que llegaron no sé cuánto, pero yo estoy interesado en saber qué pasa con la Zaporosi.
2: Vamos a empezar por lo que corresponde. Sí. ¿Cuál es la bebida tradicional? Yo de Ucrania no sé cuál es la bebida tradicional.
1: Como hoy hablábamos del tema de la comida de toda la zona, el vodka es algo que abarca toda esa región. Vas a Rusia, vas a cualquiera de los países de esa zona, de esa región, y vas a encontrar el vodka. Pero nosotros tenemos una bebida que se llama Vizhniak, que es una preparación que se hace originalmente a partir de las cerezas. Se prepara una especie de jarabe con esa cereza, no, capaz no es ese el término, pero bueno, para que ustedes entiendan, es algo así parecido a un jarabe y que se incorpora vodka, y esa es la bebida.
2: O sea, yo quiero probar
1: una de las bebidas tradicionales.
2: El trago típico de la colectividad, voy y pido
1: Vizhniak. Vas y pedís el Vizhniak, es muy rico, realmente es muy rico. Y bueno, tiene vodka, así que es
0: beber
1: bastante.
0: Con moderación.
1: Exactamente.
2: Un grado de interesante.
1: Exactamente. Así que bueno, ese es el trago típico. Nosotros tenemos, como siempre, nuestra cerveza artesanal, digamos, que es la Zaporozhye, que también vamos a ofrecer este año, como siempre. Y después, bueno, básicamente esas bebidas, después ya tiene que ver con las bebidas comunes y de mayor consumo, que son el vino, la gaseosa y todo lo demás.
2: Perfecto.
0: Bueno, hacemos un cortecito y volvemos ya para la despedida, porque si no la vuelvo...
2: Yo pensé que tenía otra pregunta.
0: No, le iba a preguntar por el kiosco, que también es la comida rápida, digamos, para...
2: ¿Qué es lo que hay de comida rápida?
1: Exactamente, el tema de las comidas rápidas es un poco la comida más... es un poco las comidas más comunes, digamos, de las hamburguesas, los panchos, las papas fritas... Hay un chorizo en salsa de tomate que preparan, muy rico realmente.
0: Casi.
1: Parecido.
2: Pero no es tano.
1: No.
2: Entonces, el chorizo lo hacen ustedes, casero.
1: ¿no? No. Lo que pasa es que no tenemos la capacidad para, sí, para fabricar nosotros la cantidad que necesitamos en, a lo largo de la fiesta. Entonces, hay un proveedor que prepara el chorizo de cerdo que nosotros necesitamos. Así como hay otro proveedor, ¿no? Por ejemplo.
2: ¿Cómo se llama esa comida?
1: ¿Ese sándwich? No, me pidas algunas cosas que no me acuerdo.
0: ¿Valor promedio de un plato, digamos así, más o menos, un promedio?
1: Y los platos van a andar alrededor de... Nosotros tenemos un plato que es un plato abundante que contiene todo el menú. O sea, todas las carnes, todas las guarniciones, todo. Es un plato que comen mínimo dos personas. No, uno solo es una exageración. Comen dos personas y ese es un plato que va a andar alrededor de los 38, 40 mil pesos. Pero comen dos personas.
2: Claro, más o menos. Más también.
1: Es abundante, sí, realmente ejemplo, abundante. Te digo, tienen todas las carnes, todo lo vareniker, holubchik, todas las ensaladas. Es un plato muy abundante.
2: Vamos a la pregunta, porque esa es tu cámara y a mí no me tenés que convencer. Yo soy un tipo que, vos sabés, me malcrié, no verá, él también. Lo que sí tiene que contar a la gente de la zona centro de la provincia y de todo el mundo, porque gracias a Dios y a las redes, al internet, llegamos a todo el mundo. Explicale y decirle quién soy y por qué tiene que venir a la fiesta. Vale, allá está tu cámara.
1: A la fiesta tiene que venir y es a lo que estamos invitándolos. A disfrutar, solamente a disfrutar y a vivir 11 días de mucha alegría, mucha música, mucha gastronomía, excelentes artistas que van a poder observar también, y venir con todas las ganas de disfrutar y de pasarla lindo. No permite otra cosa a esta fiesta. Y por supuesto.
2: ¿Se va a comer algo? ¿Se va
1: por
2: a tomar
1: supuesto
2: algo?
1: Es que he dicho. Sí, por supuesto que la gastronomía es lo que destaca esta fiesta, como decía hoy.
2: Pero específicamente en tu colectividad, digamos.
1: En mi colectividad van a poder comer carnes asadas, como cerdos, como pollos, matambres, chorizos. Van a poder comer ensaladas de papa, ensaladas de trigo muy tradicionales de Ucrania, ensaladas de remolacha, los tradicionales vareniques, el holubchi, y todo esto con excelentes postres también y acompañado con vizniak y cerveza artesanal.
2: ¿Cómo se llama la cerveza artesanal?
1: Zaporozhye.
0: De todos los sabores. Sí. Rubia, negra,
1: sí,
0: roja.
1: Sí, hay rubia. Exacto. También, sí.
2: Jorge Mota, presidente de la colectividad ucraniana, muchas gracias.
1: Y gracias.
2: Hoy te sacamos del ritmo.
1: Gracias.
2: Sé que tenés mucho laburo, pero queda pendiente la charla, en serio, más distendida, cuando esto pase. Así no fue.
1: Gracias, gracias a ustedes. Y de hecho, en cualquier momento por ahí, hasta durante la fiesta, por ahí podemos venir un día a la mañana y contarles cómo va yendo, qué estamos viendo. Sí.
2: ¿Qué más piden? ¿Viste que este año qué es lo que más se piden?
1: Por eso está bueno por ahí tener alguna charla intermedia, vendría muy bien y con gusto lo vamos a hacer.
3: Y vamos a pasar por allá con Rodrigo.
0: ¿Solo con Rodrigo?
1: Lo esperamos, lo vamos a estar esperando.
2: Con la camarita. Ya nos van a traer acá para probar. Gracias,
1: Jorge. Gracias a ustedes.
0: Pausa, ya volvemos.
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5: En nuestros estudios es la hora 11:25 minutos.
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0: perfecto.
1: 11:38.
0: Qué linda nota con el flaco, ¿eh?
1: La verdad que sí, que da gusto.
0: Nos terminamos matando de risa con... aparte que un amigo de toda la vida, digamos.
1: Sí, un saludo muy grande.
0: Lo tenía Rodrigo por ahí.
1: Pero ponle cerca al micrófono, dice usted. A ver, ¿qué nos cuenta el Rodrigo?
0: A ver, ¿qué te cuenta el Rodrigo?
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1: Sí, ya, yo ya estoy para entrar en la página.
0: Yo no puedo. A ver si te
1: toca
0: los Conti.
1: A ver si me toca los Conti, porque Jairo ya...
0: No, a mí me gusta Jairo.
1: A mí me encanta.
0: Jairo, lo que pasa con Jairo es otro nivel de música, otro nivel de escucha, digamos.
1: Exactamente.
0: ¿Entendés? Puede haber... a vos te puede gustar todo tipo de música, pero esto es como la música clásica, es un clásico argentino que alguna vez en la vida tenés que escucharlo. Jairo es una cosa... alucinante poder escucharlo, verlo en el escenario. Es un tipo que viajó por el mundo, que tiene toda una instrucción, tiene nada, así que
1: tiene un aura distinto.
0: Sí, sí. Es otra cosa, así que ojalá pueda ganarse la entrada para Jairo y pueda disfrutar de un excelente, pero excelente show de Jairo. ¿Qué decía, Rodrigo? ¿Qué decía Florencia? 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
1: Así es, ¿eh? Así que, ¿ustedes con quién va a ir?
0: ¿A dónde?
1: A la fiesta.
0: Yo no me voy a ir a la fiesta.
1: ¿A usted no va a ir a la fiesta?
0: Yo no voy a salir de la fiesta. No le... Voy a estar todos los días ahí.
1: Ah, usted va a estar todos los días.
0: Sí, bueno.
1: Yo también, ¿eh? Vamos a tratar de estar todos los días.
0: Titulares a esta hora de la mañana.
1: Bueno,
0: rapidito,
1: noticias del 6, rapidito, algunas. Pasalacua ante referentes cristianos. La política.
0: ¿Qué dijo Pasalacua?
1: Es una esencia de acto de servicio, dijo.
0: ¿Quién dijo?
1: El gobernador dijo que la política es una esencia, es un acto de servicio, dijo delante en una reunión con pastores y sacerdotes de diferentes comunidades religiosas.
0: ¿Se pasará? Pues no para nunca, no ahora para. Se fue con los pastores.
1: Sí, yo no, estamos en campaña.
0: ¿Ya?
1: Ya estamos en campaña.
0: ¿Qué posibilidades?
1: Quiere buscar.
0: ¿De visitar algún medio de comunicación?
1: ¿No? Va a estar.
0: ¿Va a estar?
1: Seguramente que sí.
0: No, sí, imagino
1: sí,
0: que sí.
1: Y
0: o sea,
1: más acá, no verás.
0: También hablaron, yo quiero enviar un saludo especial a la gente de Amarilla, que sí se preocupa por nosotros y por ahí nos manda información. Uh-huh. Abrazo grande, Amarilla. Otro que me mandó información fue Núñez.
1: Núñez.
0: Tengo información, mucha información de Núñez.
1: Libertad, también.
0: Presidente de la Libertad. Ajá. Avanza. Tengo datos de él. Uh-huh. y de Amarilla, y tengo datos de Pasaracua. Lo que pasa es que hoy el día se nos cortó.
1: Sí,
0: hoy
1: sí.
0: Ya nos queda 10 minutos. ¿Cuánto? 12 minutos.
1: Exactamente.
0: Bueno, mira, servicios, tarifas que aumenta desde septiembre y cómo impactan Misiones. Sube la luz. ¡Eh!
1: Sí,
0: otra vez.
1: Subió la luz.
0: Sube la luz y el gas. Uh-huh. Atención. El tope al tope del subsidiado. Antes era de 300, ahora 150. ¿Y qué te...?
1: ¿Y no era que iba a ser de 500?
0: No, bajó.
1: A mí me dijeron que iba a ser, lo dijo...
0: El viejo cuento.
1: Pasaracua dijo que iba a ser de 500.
0: El viejo cuento de que te vamos a...
1: Ah, no, estaban pidiendo.
0: Estaban midiendo, bueno. Ah. Posadas, paro de colectivo, hay paro en líneas que afectan. ¿Y hasta cuándo? Uh-huh. Se está complicando, en el transcurso de esta mañana se estaba complicando el tema del paro, ¿eh? En Puerto Libertad, policiales hallaron por Adiato, en Colonia Delicia, y secuestraron carne y herramientas, ¿verdad? El tipo afanado. Sí, llegamos al extremo que estamos afanando vaca.
1: Para comer.
0: No, yo no sé si para comer, pero lo que te quiero decir es que no podés afanar un animal, o sea, no me cabe, digamos. Bueno, ¿qué pasa? Economía, dólar, blue y oficial cotizan... Cotización de hoy en Posada, que aparentemente subió. Iguazú, seguridad, simulacro de seguridad en frontera, participó la gendarmería y la policía. Semana de la Industria, hoy es el acto central, 17 horas en el aula magna del Polo Educativo Municipal de Puerto Rico.
1: Por hoy es el Día de la Industria.
0: Es decir, Día Nacional de la Industria. Mañana jueves sigue en el Parque Industrial de Posadas. Estas son las noticias a esta hora de la mañana. Pero más importante que tenemos con respecto a los titulares de la provincia. Cuénteme algo si quiere, no hay ningún problema, Fabio.
1: Bueno, le cuento algunos títulos nacionales. El dólar oficial hasta ahora, 1.535. El dólar tarjeta, 1.995. El dólar blue, 1.545.
0: Decís que estamos cobrando todo en dólares, sí, entonces no hay problema. Agarramos la guita.
1: Lo único verde que tengo, señora, es el tema.
0: Dolores.
1: Porque,
0: tenemos muchos dolores.
1: Exactamente. Más dinamismo, Milei reúne gabinete en Casa Rosada. Uh-huh. E inaugura una nueva modalidad de encuentros semanal. El presidente que va a estar mañana aquí en la provincia de Misiones.
0: ¿Para?
1: Viene a un foro económico de no sé, vio eso que va él y sus amigos, va a estar en Iguazú, y bueno, más de 70 organizaciones sociales se están preparando para ir con los tractores, para ir a reclamarle al presidente por el tema de la desregulación sobre todas las cosas aquí en la provincia de Misiones. Mañana el presidente va a estar en Cadena Nacional también para anunciarnos que recuperamos, no, mentira, hablarnos sobre el tema Malvinas, ¿no? Recuperamos la Malvinas. No, digo que
0: tipo,
1: sí.
0: Mirá que el tipo miente, vamos, ¿no? A decir las cosas como
1: sí,
0: no,
1: sí.
0: Pero no para tanto.
1: Yo lo escuché a Trump.
0: ¿Qué decía Trump?
1: Trump dijo, cuando le pregunta al periodista sobre esta cuestión de Malvinas, dijo, y es una de las cosas que hay que revisar. Fue lo único que dijo.
0: Y el tipo hace una conferencia porque el tipo, porque
1: dice
0: el
1: que
0: gordo
1: ya,
0: dijo que hay que revisar.
1: Que hay que revisar, no, pero el tipo dice que cambia la postura de Estados Unidos, o sea, vayan, les digo sinceramente, vaya, entren a los videos, no se dejen llevar por los reels o por la inteligencia artificial. Veo que aparece cada TikTok.
0: Sí, sí, ahora.
1: Y la gente cree toda esa cosa. Pero por todo eso,
0: ¿por qué,
1: vamos usted, a ver qué pasa mañana?
0: ¿Por qué usted no se cansa de no sentarse en la imagen?
1: ¿Eh?
0: Yo a veces lo miro y digo, no puede ser que una persona no puede sentarse en el centro de su imagen. ¿Me entiendes? Y no mueve solo la cabeza, tiene que mover el cuerpo,
1: pero
0: mi amigo.
1: Es el mismo lugar, no, que me instalaron hoy a la mañana.
0: Está bien, pero usted tiene que darse cuenta, ¿o no?
1: No, no me pasa que yo no miro.
0: Tiene que mirar los monitores.
1: Ah, sí, para eso está, digamos. Para eso están los monitores, sí. Bueno.
0: O sea, lo que pasa es que usted tiene que entenderle, señora, que está mirando en este momento en Facebook. Uh-huh. ¿Estamos en Kiki en Facebook, Flor? Contame.
6: Exactamente, estamos en Facebook, en Radio Show 100.5, uh-huh. Estamos en vivo, así que si le aparece en círculo rojo es porque estamos en vivo y puede, sí, sí, entrar allá a mirarnos. También puede ver todos los videos, reels que se sube, las noticias también pueden ver desde la página de Facebook.
0: Perfecto. No te olvides que este fin de semana, el viernes, tenemos la concentración en ATE a las 9 de la mañana.
1: Jueves en Posadas.
0: Y el viernes acá.
1: El viernes acá en,
0: sí, sí. En Oberá, en ATE, Mateu, donde se habla acerca de los sueldos de los jubilados.
1: Exactamente.
0: Fundamentalmente jubilados IPS. Así que es importante porque aparentemente, pequeño detalle, la provincia y el IPS te estaban pagando mal desde hace muchos años, según la gente de ATE, y hay diferencias enormes en los sueldos que deberías cobrar y lo que te están pagando. ¿Vamos a un cortecito o tenés algo más?
1: No, vamos
0: cortecito,
1: a un cortecito.
0: Cortecito rapidito, medio tema musical y nos estamos despidiendo. Dale.

23.365.000 pesos. Mire usted lo que ganaba un empleado de comercio en noviembre de 2023 y lo que gana hoy, en teoría, un empleado de comercio. Ganaba en noviembre de 2023 365.000 pesos. Ese era el sueldo de un empleado de comercio en noviembre de 2023. 365.000 pesos. Y con Milei, en mayo de 2026, gana hoy un empleado de comercio 1.200.000 pesos. Podríamos decir que buena la gestión, mirá, ganaban 365 y hoy gana

0: Nosotros, a ver, ahí está. Bueno, esta es la realidad. Recién sacaba algunos números, ¿no? En el 2023, un pasaje colectivo urbano, de transporte urbano y pasajero, costaba 50 pesos. Hoy el transporte está cerca de los 2.300, 2.500, 2.600 pesos. El transporte pasajero, es decir, que usted tiene más o menos 4.600 por la mañana, y si trabaja doble turno, otros 4.600 por la tarde. Estamos hablando de 10.200 pesos por día en pasajes de colectivo todos los días, ¿no? Si lo suma por 5 días, estamos hablando de alrededor de 50.000 pesos. Alrededor de 50 mil pesos por semana, de lunes a viernes, solamente en pasajes. Si usted lo multiplica por cuatro, que son los 4 meses, las 4 semanas, estamos hablando de arriba de los 200, 250 mil pesos solamente en pasaje. Y acá nos dicen un sueldo de 1.200.000. Ya tenés 250 mil en pasajes. Un alquiler. Hoy el promedio de un alquiler, ¿en cuánto está? 250, 300 mil pesos. Ahí ya estamos en los 550 mil pesos. Una boleta de energía, de luz y agua, estamos hablando arriba de los 100, 120. En el mejor de los casos, ya estamos llegando a los casi 700 mil pesos. Y si usted tiene que comer, si usted tiene que comer, ¿cuánto es el valor de la comida diaria? Digamos, cocinando en su casa, cocinando en su casa, entre 10 y 15 mil, entre 15 mil y 20 mil pesos por día. Una comidita, una tacita de té, un par de galletas, y a la noche algo, estamos hablando de otros 600 mil pesos. Es decir, que ya el 1.200.000 que gana el empleado de comercio, el 1.200.000 que gana el empleado de comercio, ya no le alcanza, porque ya estamos allí arriba de 1.350.000 pesos. Sin contar que tenés que mandar a los chicos a la escuela, sin contar que tenés que comprar un tipo de medicamento si te pasa algo, sin contar que tenés que, si tenés más de un chico, tres, cuatro chicos, sin contar que tenés que comprar ropa, y no tener ni un tipo de emergencia. Esa es la realidad, esa es la realidad que está pasando. Los aumentos fueron desiderales. La propia nafta estaba a 350 mangos el litro. ¿Se acuerdan? Hoy no sé, yo no tengo auto, pero calculo que debe estar arriba de los 2.000 y pico de pesos. Esa es la realidad.
1: Bueno, así están las cosas país, como decía.
0: Así está la cosa país, decía.
1: Bueno, familia, le quiero contar que la despedida prácticamente del barrio Verá 3, calle Los Andes y Sargento Cabral, operativo anoche.
0: Sí.
1: Cuatro detenidos, 21, 24 años, alias Nico.
0: Nico, ¿qué andaba haciendo, Nico?
1: Nico muerto. Muerto del otro, así le llaman.
0: Sí.
1: Y cuatro adolescentes demorados por disturbio y gresca. En Avenida Libertad y Córdoba, Sarmiento. Tengo volumen acá, ¿no?
0: Sí, está
1: Sí,
0: saliendo, sí.
1: no, quería comparar nomás. En Avenida Libertad y Sarmiento, otros tres demorados por entorpecer tránsito y causar disturbios en comercios y en aparente estado de ebriedad a la madrugada.
0: Libertad y Sarmiento, frente a la
1: Bueno,
0: comisaría, frente a la
1: sí.
0: iglesia.
1: No, Libertad, esa. Está frente a
0: Sí,
1: la iglesia, sí.
0: sí.
1: Bueno.
0: Hay que animarse frente a la
1: Sí.
0: comisaría.
1: Dos menores de 14 y 16 años robando mercadería en el local de Avenida Libertad. Fueron perseguidos y demorados. ¿En qué local sería eso? Bueno, obra y ciudad, plan vial nuevo, provincia y municipio presentaron un plan integral de asfaltado. Dicen que es una transformación profunda para Vera, para conectar barrios y mejorar calidad de vida. Inversión fuerte del Estado provincial a la ciudad de Vera. Bueno, era hora. Así que un saludo muy especial. Aprovechamos para saludar a la gente de la Municipalidad de Verá y a Obra Pública. Y esperemos. ¿Viste que compraron una nueva
0: Sí.
1: bacheadora?
0: Bueno, calle Atenas y Portugal. Acuérdense de nuestras casas allá en el barrio.
1: Allá en el barrio, ¿no?
0: Sí, hace, no
1: Sí.
0: sé, desde la época
1: Miguel Rivera.
0: de Miguel para acá estamos
1: Sí,
0: pegando.
1: está complicado.
0: Sí.
1: Bueno, cultura y turismo, Fiesta Nacional del Inmigrante, 46ª edición, ya está en la cuenta regresiva, digo bien, del 3 al 13 de septiembre en el Parque de las Naciones, ¿verdad?
0: 27 horas faltan.
1: Verá, estuvo promocionando la fiesta en Joenau, Paraguay, en Santa Rosa y Yuy, Brasil. Obrera Nocturna abrieron convocatorias para el ciclo de cines de terror.

0: Rodea, ¿te le gusta el cine de terror? Del 13 al 15 de noviembre en el Cine Teatro Verá, ahí me gusta ir porque es. Viste que ahí tenés la imagen tridimensional.
1: Sí, ¿en serio?
0: Vos te sentás en la butaca y la tijera así te corta el cuello.
1: Hace años que no voy al cine teatro.
0: Bueno, podés presentar tus cortos de 20 segundos a 1 minuto hasta el 20 de septiembre. Yo tengo un corto acá de la red que voy a presentar. Industria. Semana de la Industria, hoy acto central 17 horas en Aula Magna del Puerto Rico. Pero ayer arrancó en Oberá con la jornada Diseño que impulsa la industria en espacio in. Bueno.
1: Gracias, Inca.
2: Recuerden también que todos los jueves se van renovando la cartelera. Por
0: Sí.
2: ejemplo, este jueves
0: ¿Qué
2: tenemos un
0: dice?
2: estreno que es Pepita la Pistolera.
0: ¿Pepita la pistolera de quién es? Pepita de
2: Pepita la
0: Argentina.
2: Pistolera, sí, es argentina,
1: película argentina.
0: Sí, me acuerdo, me acuerdo.
1: Película
2: Es
1: argentina.
2: una señora que es madre de tres chicos.
0: ¿Esto estaba en el cine?
2: Esto va a estar a partir del jueves a
1: Basada en
2: domingo.
1: hechos
0: ¿Dónde?
1: reales.
2: En el Cine Teatro de Obra.
0: Bueno,
1: Calle San
2: sí.
1: Martín, Calle San Martín, entre Córdoba y Buenos Aires.
0: Nos vamos.
1: Si no se fue. Nos vamos.
0: Gracias,
1: Pero
0: ¿con
1: antes de
0: qué
1: irme.
0: estaba el tiempo, Flor?
2: Ahora estamos con 21 grados. Va a estar cielo mayormente despejado.
1: Bueno,
2: Va a estar
1: 21 a
2: lindo.
1: 15, 21 a 15, Boca Vélez.
0: ¡Uy! ¡Contame!
1: No, usted
0: ¡Rapidito!
1: no se iba.
0: Sí, pero ahora me interesa, dale.
1: ¿Podemos seguir hablando,
0: O
1: señora?
0: juega River por la Supercopa.
1: Bueno, no, yo pensé que usted no quería
0: Juega
1: saber
0: River por
1: nada.
0: la Supercopa.
1: No, no, no juega por la Copa Argentina.
0: Ah, bueno. ¿Usted está en la
1: Boca.
0: Copa Argentina?
1: No, nosotros estamos para cosas más importantes.
0: Sí, me imagino.
1: Probable formación de
0: Yo
1: Boca
0: estoy
1: Junior:
0: dentro de una de ellas.
1: Álvaro Montero, Dylan Gorosito, Lautaro Di Lolo, Facundo Herrera, Lautaro Blanco, Santiago Ascacíbar, Leandro Paredes, Tomás Belmonte, Sebastián Villa, Miguel Merentiel y Lionel Flores o Alan Velasco. Boca Vélez 21 a 15 por Teis Sport, árbitro Sebastián Suciño, en el estadio Mario Alberto Kempes de la provincia de Córdoba.
0: Perfecto, nos vamos.
1: Chau, chau.
0: Chau, Flor. Chau, Fabio. Nos
1: Chau, chau.
0: encontramos mañana.
1: Nos vemos.
0: Chau, chau.

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2: En nuestros estudios es la hora 12:07 minutos.
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13: En nuestros estudios es la hora 12, 15 minutos.
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1: En nuestros estudios es la hora 12:30 minutos.
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1: En nuestros estudios es la hora 12:47.
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1: En nuestros estudios es la hora 13:03.
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esta cortina del Santo Galileo estamos dando comienzo al programa La Voz de la Liberación, órganos informativos de la Iglesia Pentecostal de Dios es Amor aquí de la ciudad de Oberá, nuestra sede sucursal, ubicada ahí por calle Chubut, altura 145, casi Avenida Libertad. Recordándote también que nuestra sede mundial se encuentra por la Avenida del Estado, el 4568, en San Pablo, Brasil, y actualmente está bajo la responsabilidad de la hermana Eleni Miranda.

Y aquí en nuestro país, precisamente en la capital, tenemos nuestra sede nacional por calle Yerba, a la altura 2461, frente a la Plaza Flores. Ahí está la iglesia pentecostal Dios es Amor, que actualmente está bajo la responsabilidad de nuestro líder nacional, el presbítero Sabdiel Bravo.

En la ciudad de Villasoro Corriente también familia tenemos ubicada nuestra segunda sede sectorial en barrio Santa Rita, precisamente por la calle Chubut y el Palmar. Ahí en la esquina se encuentra la iglesia pentecostal de Dios es Amor, que actualmente está bajo la responsabilidad del presbítero Marcelo Kerber.

como te lo dijo anteriormente, familia, aquí en nuestra ciudad tenemos ubicada nuestra sede sucursal, ubicada ahí por calle Chubut, altura 145, casi Avenida Libertad, y que actualmente está bajo la responsabilidad del presbítero Jorge Valdés. En esta tarde ya también, quien tiene el gusto, el placer de estar con todos ustedes, es tu amigo y hermano en Cristo, el joven Emanuel. Reciban toda la paz de nuestro Señor y Salvador Jesucristo.

Muy bien, oyente, bien, familia, 13:24. Que a Dios te bendiga ya en esta tarde de una manera muy, pero muy especial. Ya estamos con todos ustedes aquí por la 100.5 Radio Show desde la ciudad de Oberá, en este espacio que pertenece al programa La Voz de la Liberación, órganos informativos de las iglesias pentecostal Dios de Zamorano, en este caso nuestra sede sucursal aquí de la ciudad de Oberá, ubicado por calle Chubut, altura 145, casi avenida Libertad.

estos instantes también, familia, quiero invitarte para nosotros unirnos en una oración a nuestro Dios, como estamos realizando cada tarde cuando comenzamos esta programación y cuando finalizamos siempre estamos orando a Dios. Y en este día de hoy no será diferente, y te invito a vos que estás del otro lado para que te sumes también juntamente conmigo y oremos a nuestro Dios en estos minutitos. Vamos a orar entonces a nuestro Señor y Salvador Jesucristo. Grande Dios y Padre que estás en el cielo en este momento de oración, llegamos delante de tu presencia para orar, Señor. Venimos delante de tu presencia para clamar a ti una tarde más, Señor, agradeciéndote por tu infinita misericordia, agradeciéndote, Dios, una tarde más por tu infinita bondad, Señor. Reconocemos, oh Dios, tu amor sobre nuestra vida, reconocemos tu bondad, reconocemos que así como dice tu palabra, Señor, tu misericordia es aquella que se renueva para con nuestra vida, tu misericordia es aquella que a cada día, Señor, a cada instante, y la que nos sustenta, Padre. Y es por eso que nosotros te damos gracias ya en estos instantes, Señor, este bello día que el Señor nos regala, esta oportunidad que podemos estar aquí en los estudios para hablar acerca de ti, Señor, para llevar las informaciones, Dios mío. Es motivo para nosotros agradecerte, Señor, darte gracias por aquellos que nos están escuchando en este momento, a tal vez aquí dentro de la ciudad, tal vez en lugares más alejados, Señor, más agradecerte por cada uno de sus vidas, Señor, y pedirte, Dios, para que en esta tarde también los vengas a bendecir de una manera muy, pero muy especial. Yo te quiero pedir por cada hogar, por cada familia, por cada persona, Señor, que me está escuchando, hombre, mujer, que me está sintonizando en estos instantes, Padre. Te presento, Señor, su vida, te presento, Dios, su hogar, te presento su familia. Yo te pido para que tu Espíritu Santo en este momento los pueda visitar, para que tu Espíritu Santo en este momento pueda llegar, Señor, donde está este hombre, donde está esta mujer, entrando en este hogar, en esta familia, Señor, trayendo de tu paz, trayendo de tu amor, Señor, esa paz que sobrepasa entendimiento, ese amor tan grande, mi Dios y mi Padre, que el Señor tiene para con nuestra vida, y alcanzándonos, oh Dios, la bendición, alcanzándonos la victoria, Padre, alcanzándonos la dirección. Te pedimos, oh Dios, para que en esta tarde también tomes el control de esta programación, Señor. Te pedimos que sea tu Espíritu Santo, Dios, aquel que venga a guiarnos, que sea tu Espíritu Santo aquel que venga a hablar, Señor, aquel que venga a hacer la obra, Dios mío, y así tu nombre será glorificado, así tu nombre será exaltado, Señor, así tu nombre será notorio, y es lo que nosotros, Señor, queremos, y es lo que nosotros te pedimos en esta tarde, en el poderoso nombre de tu Hijo amado, nuestro Señor y Salvador Jesucristo. Te damos gracias, Padre, te damos gracias, Hijo, y te damos gracias, Espíritu Santo de Dios. Amén y amén, Señor Jesús.

Muy bien, oyente, bien familia, 31 minutitos nos están separando en esta tarde de la hora 13. Proseguimos con todos ustedes aquí dentro del programa La Voz de la Liberación, órganos informativos de la Iglesia Pentecostal. Dios es amor. Donde te estaremos acompañando hasta 14:30 horas llevándote las informaciones con respecto a aquello que estamos viviendo aquí en nuestra sede sucursal de la Iglesia Pentecostal. Dios es amor. Agradecido contigo, familia, por esta oportunidad que ya me permite de poder estar nuevamente con ustedes para acompañarte, para hablarte de este Dios Todopoderoso, para hablarte de este Cristo Jesús, de aquel que nos puede ayudar, de aquel que nos puede socorrer, de aquel que puede llegar con sus bendiciones y con su provisión para nuestra vida. Y precisamente, familia, nos estamos preparando porque en este día de hoy, miércoles, estamos ahí en el interior de la Iglesia Pentecostal. Dios, somos reunidos para buscar a Dios, para buscar de la provisión de Dios para con nuestra vida. Cada miércoles llegamos a la presencia de Dios para orar a Dios, para clamar a Dios y para recibir su palabra. Y por ella alcanzar la bendición de Dios para nuestra vida. Por ella alcanzar aquello que Dios ya tiene determinado, aquello que Dios ya tiene preparado para cada uno de nosotros. Y en este día de hoy no será distinto, en este día de hoy no será diferente, porque queremos llegar a la presencia de Dios a partir de 18 horas de la tarde. Ya queremos estar reunidos ahí en el ministerio de la oración antes de dar comienzo a este culto de la prosperidad que se vive en el interior de la Iglesia Pentecostal. Dios amor, donde queremos estar clamando a Dios, recibiendo la palabra de Dios, pidiendo para que Dios envíe de su prosperidad para nuestra vida, para que Dios envíe de aquello que estamos necesitando, ya sea en nuestra vida material, espiritual, en nuestro hogar, en nuestra familia, donde quiera que sea. Queremos clamar a Dios, queremos pedir al Señor, queremos recibir su palabra y por ella alcanzar la bendición de Dios para nuestra vida, la bendición de Dios para nuestro hogar, la bendición de Dios para nuestra familia. Y estoy seguro de que será una noche donde Dios vendrá a hablar a nuestra vida, donde Dios vendrá a entregar de su bendición, donde Dios vendrá a entregar de su victoria para cada uno de nosotros. Estaremos ahí en la presencia de Dios, adorando a Dios, que estaremos en su presencia, buscando, recibiendo su palabra. Y es por eso que desde ya nosotros también te invitamos a vos que en este momento nos estás sintonizando en esta tarde, porque Dios también tiene bendición para tu vida, porque yo estoy seguro de que Dios también ministrará tu vida de una manera muy, pero muy especial. Dios es aquel que puede llegar para traer provisión a nuestra vida. Dios es aquel que puede llegar para alcanzarnos bendición, para alcanzarnos victoria, para alcanzarnos dirección, fuerza. Dios es aquel que puede llegar realmente para alcanzarnos su provisión y sacarnos de los momentos difíciles que muchas veces nos encontramos atravesando. Bien, sabemos que vivimos en un mundo donde cada día solemos atravesar momentos complicados, solemos atravesar tal vez situaciones difíciles que llegan y golpean nuestra vida. Mas en Cristo Jesús nosotros alcanzamos el socorro, el escudo. En Cristo Jesús nosotros podemos alcanzar un lugar seguro y en Él nos podemos refugiar y esperar tranquilamente en su palabra. Tal vez en este momento me encuentro hablando con personas que tú estás en una situación difícil, que tú estás pasando algún momento complicado. Tal vez en este instante estoy hablando con personas en la cual no estás viviendo tus mejores días, no estás viviendo tu mejor semana, tal vez. Tal vez todas las cosas te están saliendo mal, tal vez todas las cosas te están yendo para atrás, tal vez, no sé, estás con problemas en el hogar, en la familia, estás atravesando por un cuadro tal vez de enfermedad, algún cuadro de dolencia que está acechando tu vida, tal vez que está acechando tu hogar, tal vez está acechando tus seres queridos. Déjame decirte que Dios puede llegar a tu vida, déjame decirte que Cristo Jesús puede llegar para traerte la ayuda, para traerte el socorro. Cristo Jesús es aquel que puede llegar para cambiar esa historia que estás viviendo, para cambiar ese momento difícil que estás atravesando, porque de Él es el poder y a Él le fue dada esa autoridad, a Él le fue dado ese poder de transformar, cambiar
la vida del hombre y cambiar la vida de la mujer cuando nosotros tomamos la decisión de acercarnos a ella. La palabra de Dios nos va a enseñar y nos va a contar de aquella mujer que a 12 años estaba padeciendo con aquel flujo de sangre. Pero cuando ella tomó la decisión de acercarse a Jesús, cuando ella tomó la decisión de andar en fe y creer, que ella simplemente tocando el borde del manto del Maestro, ella podía ser sana. Ella tenía esa fe en su interior de que si ella simplemente tocaba aquel manto, aquella enfermedad que a 12 años le venía acechando, dice la palabra de Dios, que ya había procurado en todos los médicos de su época, ya había procurado todo método que en aquel tiempo estaba disponible y nada había sido efectivo sobre su vida. Pero ella en su interior dijo: si yo tan solo tocar el manto del Señor Jesús, seré sano. Y la Biblia dice que esa mujer se aventuró, se acechó, se mandó por el medio de la multitud y se acercó hacia donde estaba Jesús y tocó el manto. Y la Biblia dice que en el instante poder salió de nuestro Dios, poder salió de Jesús, y aquella mujer fue sana. Ella sintió el milagro de Dios en su vida. Ella sintió realmente que Jesús le había sanado, que el poder de Jesús le había alcanzado, y ella experimentó la sanidad en su cuerpo físico. Y en nuestro día no es diferente, porque Jesús no miente y Él dijo que estaría con nosotros. Él dijo que estaría cada día de nuestra vida. Él dijo que sería aquel que iría a interceder por nosotros delante del Padre. Y en nuestro día no es diferente, porque Dios aún tiene poder para cambiar. Dios tiene poder para transformar. Dios tiene poder para sacarnos de los momentos difíciles, sacarnos de los momentos complicados que muchas veces llegan acechando nuestra vida, llegan acechando nuestro hogar, llegan acechando nuestra familia. Sabemos que vivimos en un mundo que nos presenta muchas veces dificultades, un mundo que nos presenta problemas, un mundo que a cada día nos presenta batalla, la cual nosotros debemos librar. Y Jesús lo dijo: en el mundo tendréis aflicciones, pero quedaos tranquilos, porque yo vencí al mundo. Nuestro descanso, nuestra seguridad, nuestra paz está en Cristo Jesús. Y sabiendo esto, nosotros nos acercamos a su presencia en esta noche, sabiendo que Él es nuestra paz, sabiendo que Él es nuestra seguridad, sabiendo que en Él nosotros tenemos la salida, que en Él nosotros tenemos la solución, el descanso, como lo dice en su palabra nuestro Señor y Salvador Jesucristo: venid a mí todo lo que estáis cansado y trabajado, que yo os haré descansar. Sabiendo todo esto, es que nosotros llegamos a su presencia con fe, creyendo que Él nos puede socorrer, creyendo que Él nos puede ayudar, creyendo que Él es aquel que puede extender sus manos de misericordia para sacarnos de los momentos difíciles. Tal vez en este instante estoy hablando con personas que, como te lo dije anteriormente, estás atravesando un momento difícil, estás pasando tal vez alguna situación complicada, estás tal vez hasta mismo juzgándote perdido, tal vez en tus pensamientos pensás que simplemente para usted ya no hay más salida, que para vos ya no hay nada más que hacer, que hasta aquí tal vez se llevó tu historia, que hasta aquí tal vez llegaste y que de aquí en adelante simplemente será vivir con ese problema, o tal vez hasta mismo esperar la muerte. Mas déjame decirte una cosa: Jesús es aquel que puede llegar para cambiar tu vida. Jesús es aquel que puede llegar para cambiar tu situación. Si tomas la decisión de acercarte a Él con fe, si tomas la decisión de llegar a Él realmente creyendo en Él, yo estoy seguro de que Él puede cambiar también tu vida. Él puede cambiar la situación, revertir aquello que estás viviendo, sacarte del pozo de la desesperación, así como decía el salmista David. Pero es necesario nosotros poner nuestra fe en marcha, es necesario nosotros acercarnos a Él. Es necesario nosotros llegar a Él creyendo de todo corazón que Él nos puede ayudar, que Él nos puede socorrer. Y estoy seguro que Dios puede venir, estoy seguro que Dios vendrá a ayudarte, estoy seguro de que Dios será aquel que te alcance la salida, será aquel que te alcance la solución. Por eso te quiero invitar, querido amigo, querida amiga, familia que me estás escuchando en esta tarde, para que en esta noche te sumes juntamente con nosotros en
en este culto que queremos vivir en el interior de la iglesia pentecostal Dios es amor, aquí de la ciudad de Obera, nuestra sede sucursal, ubicada ahí por calle Chubut, altura 145, casi avenida Libertad. De ya a partir de las 18 horas de la tarde nosotros estaremos congregados. A partir de las 18 horas de la tarde ya nosotros estaremos en el ministerio de la oración, orando a Dios, clamando a Dios, buscando de nuestro Señor y Salvador Jesucristo. Jesús dijo que todo aquello que nosotros pidiésemos al Padre en su nombre, Él iría a interceder por nosotros y el Padre realizaría su voluntad sobre nuestra vida. Por eso te invito para que vengas también con nosotros en esta tarde a buscar de Dios, para que venga también con nosotros en esta tarde a buscar de nuestro Señor y Salvador Jesucristo, porque es Él aquel que te puede ayudar, es Él aquel que te puede socorrer.

0: Gracias y familia, fortaleza mía, nos dice la letra de esta alabanza. Fortaleza mía, escudo mío, castillo mío, decía el salmista David. Cristo Jesús, nuestro lugar seguro, Cristo Jesús, nuestra plenitud, Cristo Jesús, nuestro socorro. Cristo Jesús, aquel que puede llegar realmente para traernos seguridad, para traernos paz, para traernos alegría. Cristo Jesús, aquel que puede llegar para cambiar nuestra vida por completo. Y a Él es que nosotros le queremos buscar en esta noche, de Él es que nosotros queremos recibir en esta noche su palabra, queremos recibir en nuestro corazón y dejar que ella ministre nuestra vida, dejar que el Espíritu de Dios venga a ministrar poderosamente sobre nosotros, venga a ministrar sobre nuestra vida, sobre nuestro hogar, sobre nuestra familia. Y alcanzar la bendición de Dios para nuestra vida, alcanzar la bendición de Dios para nuestro hogar, para nuestra familia. La dirección de Dios por medio de su palabra. Y ser bendecidos por Él, y así su nombre será glorificado también sobre nuestra vida. Por eso te invito, amigo, amiga, familia, oyente que me estás escuchando aquí dentro de la ciudad de Oberá, tal vez me estás sintonizando en esta tarde, y no te quedes de afuera, no te quedes de afuera, porque estoy seguro de que Dios tiene palabra para tu vida. Estoy seguro de que Dios tiene algo para ministrar sobre tu vida, sobre tu hogar, sobre tu familia. Dios es aquel que puede llegar para sacarte de esa situación difícil. Dios es aquel que puede llegar para ayudarte en ese momento que estás atravesando, en ese momento que estás viviendo. Él es aquel que extiende sus manos de poder y nos alcanza la bendición. Él es aquel que extiende su mano de poder y nos alcanza la victoria, así como nos enseña su palabra, como cuando el pueblo de Israel estaba frente a aquel gran mar, y hasta mismo el pueblo de Israel ya se juzgaba perdido porque decían a Moisés que irían a morir en ese lugar, que Moisés les sacó de Egipto para simplemente ellos morir en el desierto. Mas Dios extendió su mano de poder. Dios ordenó para que aquellas aguas se detuvieran y el pueblo pudo pasar tranquilamente y escapó de la mano del ejército de Faraón que los venía persiguiendo. Y en esta tarde, en este día de hoy, tampoco es diferente. Dios es aquel que nos puede hacer salir de las situaciones difíciles, de los momentos difíciles que estamos atravesando. Dios es aquel que puede abrir las aguas que está delante de nuestra vida y traernos el libramiento, traernos la salida, traernos la solución que nosotros necesitamos para nuestra vida. Pero es necesario nosotros confiar en Él, es necesario nosotros tener fe y creer que realmente Él es aquel que nos puede ayudar, porque es la fe en Cristo Jesús, es la fe que nosotros depositamos en Él, aún en los momentos difíciles, la que nos hará a nosotros alcanzar la bendición de Dios para con nuestra vida. Jesús lo dijo: sin fe es imposible agradar a Dios, pero aquel que tiene fe realmente tiene las manos de Dios extendidas a su favor. Aquel que tiene fe puede alcanzar la bendición de Dios, la bendición de nuestro Señor y Salvador Jesucristo. Aquel que tiene fe ciertamente puede experimentar el poder de Dios ayudándolo, el poder de Dios socorriendo, la palabra de Dios guiándole, y la bendición de Dios irán a fluir sobre su vida. Por eso, si ten fe, si tienes fe, acércate juntamente con nosotros en esta noche, que nos queremos reunir y en fe nos queremos levantar, en fe queremos clamar, en fe queremos buscar de nuestro Señor y Salvador Jesucristo. Y será una noche donde Dios vendrá a glorificarse de una manera muy, pero muy especial. Será una noche donde Dios vendrá a derramar de su poder, de su Espíritu Santo, para alcanzarnos la bendición, para alcanzarnos la ayuda, el socorro que estamos necesitando. Ya no te desesperes, ya no quedes afligido, ya no quedes abatido, porque Dios te puede ayudar, porque Dios te puede socorrer, porque Dios puede cambiar esa historia que estás viviendo, porque Dios puede sacarte de ese momento difícil que estás atravesando. Simplemente, como dijo Jesús, cree nada más y verás la gloria de Dios. Cree en el poder de Dios y vas a ver la mano de Dios obrando sobre tu vida, vas a ver la mano de Dios obrando sobre tu hogar, sobre tu familia. La Biblia dice que Lázaro estaba muerto, ya llevaba 4 días, que hasta mismo estaba en un estado de descomposición, y Jesús le dice a su hermana Marta: Marta, simplemente cree y vas a ver la gloria de Dios, simplemente ten fe y cree en el poder, porque vas a ver el obrar de Dios en la vida de tu hermana. Y fue así, Marta creyó y Dios, Jesús declaró la palabra, Lázaro sal fuera, y la Biblia dice que aquel hombre que estaba en estado de descomposición salió para afuera caminando vivo, porque Dios había ordenado que él salga de aquella tumba donde lo habían colocado. Pero fue porque Marta creyó en la palabra de Jesús, fue porque Marta realmente creyó que Jesús le podía ayudar. Y nuestro día no es diferente. Si creemos, también veremos la gloria de Dios. Si creemos, también vamos a ver el obrar de Dios sobre nuestra vida, el obrar de Dios sobre nuestro hogar y sobre nuestra familia. Bien, familia, 50 minutitos ya nos están separando de la hora 13. Vamos a pasar a escuchar bellas alabanzas y luego vamos a retornar también con más información aquí dentro del programa La Voz de la Liberación. Escuchemos entonces esta bella alabanza, luego regresamos nuevamente con todos ustedes.
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bien oyente, bien familia, 10 minutos ya nos separan a esta tarde y la hora 14. Nos seguimos con todos ustedes aquí dentro del programa La Voz de la Liberación, órganos informativo de la Iglesia Pentecostal Dios es Amor. Nuestra sede sucursal ubicada por calle Chubut, altura 140, 145 casi, Avenida Libertad, y se ubica la Iglesia Pentecostal Dios es Amor.

0: también, familia, quiero compartirte testimonio de personas que van a testificar de aquello que han alcanzado de parte de Dios cuando estaban atravesando situaciones complicadas. Más tuvieron fe que Jesús les podía ayudar. Tuvieron fe que Jesús podía alcanzarle aquello que estaban necesitando para su vida y experimentaron el poder de Dios obrando sobre su vida. Escuchamos entonces este bello testimonio y luego retornamos nuevamente con todos ustedes.
1: Muchas gracias, hermanos de los estudios del programa La Voz de la Liberación. Estamos aquí en el interior de la Iglesia Pentecostal Dios Ex Amor, calle Chubut al 145, casi Avenida Libertad. Vamos con las personas que hoy están participando en la poderosa campaña. ¿Tu nombre?
2: Figueira Marisa Mabel.
1: Cuenta, hermana, ¿cuál fue la bendición que usted alcanzó hoy aquí participando en la Iglesia Dios Ex Amor?
2: Yo fui curada de una enfermedad ya de 26 años y de estudio y nada sale. Y hoy finalmente fui curada con la bendición de acá.
1: ¿Fui sanada con una enfermedad que hacía 26 años, está relatando usted, hermana?
2: Sí. 20.
1: ¿Cuáles eran los dolores, los síntomas que la hermana sentía?
2: Dolor de cabeza, picazón en la piel y mucha fiebre, dolor de cabeza, dolor de estómago. Y hice todos los estudios. Nunca salió nada.
1: Nunca salió nada y el malestar estaba en tu cuerpo.
2: Sí, todo el tiempo.
1: 26 años, está diciendo.
2: 26 años.
1: Noche y día ese sufrimiento,
2: ¿no? Noche y día y ya me hizo mal de la medicación, todo que tomé, porque no es de enfermedad. No era enfermedad para médicos. Y hoy recibí una bendición y una cura. Total.
1: Está hablando que recibió la sanidad.
2: Yo recibí.
1: Usted se acercó aquí, ¿cómo fue? Usted relató algo para el pastor, ¿cómo fue? Cuenta para los oyentes, ¿qué pasó?
2: No, yo hace como un mes que yo pedí a Dios que yo quería que venga con un pastor que me dé una liberación, porque estoy sufriendo mucho. Y soñé con el logo de esa iglesia. Y yo vine y comenté con una vecina y ella me dijo: hoy temprano vine y el pastor dijo que no, que iba a ver a la tarde. Y yo me acerqué, pero no conocía a nadie acá. Ni el pastor, nadie.
1: Y Dios reveló tu problema, hermana.
2: Sí, señor.
1: Dios mostró tu problema y ahora la hermana está relatando que está curada.
2: Yo estoy curada.
1: ¿Está curada?
2: Todo curada.
1: No siente más nada, hermana.
2: No.
1: Ese malestar, esas picazones, ese dolor de cabeza, no siente más.
2: No, ya no siento más.
1: Qué impactante, oyente, hermano, de los estudios. Es algo impresionante los grandes milagros que Dios está operando aquí. Hermana, relata de dónde está viniendo usted, de dónde está llegando, desde qué punto de la ciudad de Oberá está viniendo.
2: Yo vivo en el barrio San José. De acá de Oberá.
1: Desde barrio San José.
2: Sí, hace 6 años yo era de San José.
1: ¿Vale la pena participar, hermana?
2: Totalmente. Y le dejo que las personas no duden.
1: Que no duden de acercarse.
2: De acercarse y venir a buscar a Dios.
1: Qué tremendo, impactante. Confirma una vez más tu nombre, hermana.
2: Figueira Marisa Mabel.
1: Muchísimas gracias, hermanos de los estudios. Los milagros están aconteciendo en la Iglesia Pentecostal Dios es Amor.

oyente, muy bien familia, estuvimos acompañando el testimonio de esta mujer que estuvo testificando de aquello que ha recibido de parte de nuestro Señor y Salvador Jesucristo, cuando venía atravesando por ese momento difícil, cuando venía pasando por ese momento complicado, pero el poder de Dios lo alcanzó, la misericordia de Dios llegó para con su vida y ella pudo experimentar realmente el poder de Dios, trayéndole sanidad, trayéndole libertad, trayéndole la ayuda que ella estaba necesitando para su vida, porque Jesús es el mismo, Jesús no ha cambiado y Él tiene poder para ayudarnos, Él tiene poder para socorrernos, Él tiene poder para llegar sobre nuestra vida, sobre nuestro hogar, sobre nuestra familia y ayudarnos en los momentos difíciles que muchas veces nos toca atravesar, que muchas veces suelen golpear nuestra vida. Es por eso que yo te invito para que en esta noche te sumes juntamente con nosotros y vayamos a buscar de Dios, vayamos a buscar de Cristo Jesús, congreguémonos todos juntos en un mismo sentir, todos juntos unánime buscando de nuestro Señor y Salvador y Jesucristo, procurando a Él, y vamos nosotros también a alcanzar la bendición de Dios para nuestra vida, vamos nosotros también a alcanzar el milagro de Dios que estamos necesitando, el socorro de Dios que estamos necesitando. Yo estoy seguro de que si nos acercamos con fe y si buscamos realmente de Él, de su poder, creyendo en el obrar, creyendo en su palabra, iremos también a experimentar el poder de Dios obrando sobre nuestra vida. Por eso te invito para que en esta noche te sumes juntamente con nosotros en el interior de la iglesia pentecostal Dios es Amor, por Chubut, altura 145. A partir de las 18 horas de la tarde nosotros estaremos reunidos, congregados, para buscar a Dios. Estaremos ahí ya en el Ministerio de Oración para también dar inicio a este culto que queremos vivir en esta noche, recibiendo la palabra de Dios, recibiendo la oración también del siervo que estará ministrando en el Santo Altar, ministrando por los dones del Espíritu Santo. Y será realmente una noche donde Dios vendrá a glorificar su nombre de una manera muy, pero muy especial. Calle Chubut, altura 145, casi Avenida Libertad. Y la ubicación de la iglesia pentecostal Dios es Amor, y usted puede hacerse presente ya a partir de las 18 horas de la tarde. Ya estaremos con la puerta abierta para recibirte juntamente a tu amada y querida familia.

Bien, familia, ya caminamos también en esta tarde para los minutos finales de esta programación, programa La Voz de la Liberación, y quiero guardar estos últimos instantes para nosotros orar a nuestro Dios. Yo quiero guardar estos últimos minutos para realizar una oración a nuestro Dios juntamente con usted que está del otro lado, sintonizando esta programación en esta tarde. Por eso ya en este momento te invito para que juntos nosotros unamos nuestra fe en esta oración que vamos a realizar. Pero primero lecturamos la palabra de Dios aquí en el libro de San Lucas. San Lucas, capítulo 6 y verso 17 en adelante, nos dice: bajo la autoridad del Padre, del Hijo y del Espíritu Santo, y descendió con ellos y se detuvo en un lugar llano, acompañado de sus discípulos y de una gran multitud de gente de toda Judea, de Jerusalén y de las costas de Tiro y de Sidón, que habían venido para oírle y para ser sanados de sus enfermedades. Y los que habían sido atormentados de espíritus inmundos eran sanados, y toda la gente procuraba tocarle, porque poder salía de él y sanaba a todo. Amén. Está hablando de nuestro Señor y Salvador Jesucristo, del poder que hay en él. Y toda la gente procuraba tocarle porque poder salía de él. Jesús realmente con aquel poder iba predicando el evangelio e iba alcanzando grandes bendiciones, iba alcanzando grandes milagros, libertad a muchas de aquellas personas que se acercaban a él. Se acercaban porque creían que Jesús podía hacer algo por ellos. Se acercaban para escuchar aquello que Jesús tenía para hablar a su vida, y experimentaban también por medio de su fe el poder de Dios alcanzando su vida. Y este Jesús no ha cambiado, y él es aquel que en este momento está a la diestra del Padre para oír nuestras oraciones. Por eso te invito para que oremos a nuestro Dios. Grande a Dios y Padre que estás en el cielo, en este momento santo, Señor, en este momento sublime de oración, venimos a tu presencia para orar, querido Dios. Venimos a tu presencia para clamar, Señor. Hemos lecturado, Dios, tu palabra, Señor, la cual nos enseña, Dios mío, Padre, el gran poder, Señor, que fue manifiesto por medio de tu Hijo amado cuando caminó, Señor, aquí por la tierra, Padre. Tu palabra nos enseña, Señor, que muchos llegaban a él, Dios mío, realmente con necesidades. Muchos se acercaban teniendo problemas, muchos se acercaban, Señor, bajo opresiones malignas, Señor, bajo enfermedades malignas, mas el Señor le hacía libre. Jesús traía libertad. Oh Padre, y fue Jesús aquel que nos dijo: he aquí que yo estaré con ustedes todos los días. Y fue Jesús aquel que nos dijo también: estas señales seguirán a los que creen. En mi nombre echarán fuera demonios, impondrán las manos sobre enfermos y ellos serán sanados. Es por eso que en este momento nosotros oramos a ti, Señor. Es por eso, Dios, que en este momento nosotros tomamos esta decisión de orar, Señor, de clamar a ti, porque sabemos, Dios, que así como en aquel tiempo pasado, Señor, aquellas personas alcanzaron la ayuda, alcanzaron el socorro de tus manos, en nuestro día no es diferente, porque como enseña tu palabra, en ti, Señor, no hay, Dios mío, Padre, variación, en ti no hay mudanza, Señor. Tú eres el mismo ayer, tú eres el mismo hoy y seguirás siendo el mismo por los siglos de los siglos, así como enseña tu palabra que tú eres el Alfa y el Omega, el principio y el final, Señor. Y sabiendo nosotros, Dios, por la revelación de tu palabra, cuán poder hay en ti, Señor, es que nos acercamos en este momento delante de ti por medio de esta oración, Señor. Es que nos unimos en fe en esta tarde, Dios, para orar, Señor. Porque al igual que esas personas, Dios mío, Padre, en el tiempo en que tu Hijo caminó sobre la tierra, nosotros también necesitamos de ti, Señor. Al igual que esos hombres, Dios mío, de esas ciudades, Señor, de Jerusalén, de Tiro, de Sidón, necesitaban de ti, nosotros necesitamos de ti hoy, Señor. Y es por eso, Dios, que nos acercamos. Acercamos, oh Padre, con fe, realizamos esta oración creyendo, Dios, que tú nos puedes ayudar, creyendo, Dios, que tú nos puedes socorrer, creyendo, Padre, que eres tú aquel que puede alcanzarnos, Señor, con poder, eres tú aquel que puede tocar, Señor, nuestra vida. Quiero orar en este instante, Dios, quiero pedir, interceder, Señor, por mis hermanos, Dios, por mis hermanas, Señor, por esta familia, por este hogar, por este hombre, por esta mujer que en esta tarde me está escuchando, Señor. Tal vez muchos de ellos están pasando un momento difícil. Muchos de ellos, Señor, están atravesando momentos complicados, Señor. Muchos de ellos se encuentran, Dios, en situaciones en las cuales
Ciertamente el desespero ya está tomando cuenta de su vida, mas nosotros oramos a ti en este instante. Nosotros clamamos a ti porque creemos en tu palabra, y la cual ella nos dice y nos enseña que todos aquellos que miraron a ti no fueron avergonzados, Señor. Nosotros podemos encontrar en tu palabra, Señor, que todos aquellos que depositaron la fe, la confianza, todo, aleluya, todo aquello que esperaron en tu poder, ellos no fueron, Señor, avergonzados, mi Dios y mi Padre. Y es por eso que en este instante, Dios, nosotros oramos creyendo, Señor, creyendo, mi Dios y mi Padre, que es el Señor el que puede hacer la obra en la vida de este hombre, que es el Señor el que puede hacer la obra en la vida de esta mujer, Señor. Mira cuánto tiempo es que ella viene sufriendo, mira cuánto tiempo, Padre, es que ella viene, Señor, pasando por esos momentos difíciles, atravesando, Dios, por esos momentos de dificultades, Señor. Mas en esta tarde ha tomado la decisión de orar con fe, Señor. Mas en esta tarde ha tomado la decisión de clamar con fe, Señor, creyendo que es el Señor aquel que vendrá a responder. Y te pedimos, oh Dios, para que tu poder venga a ser manifiesto, Señor, para que tu poder, oh Dios, alcance a aquellos que están enfermos, Señor, en este instante, aquellos que están, Señor, atravesando momentos difíciles, Padre, para que tú lo puedas tocar, Señor, para que tú los puedas sanar, Dios mío, Padre, de sus enfermedades, sanar, Dios mío, Padre, tal vez su alma, sanar su corazón, Señor, entrar en este hogar, entrar en esta familia, Padre, para ministrar, Señor, de tu Espíritu Santo sobre su vida, de tu Espíritu Santo sobre su hogar y sobre su familia, alcanzándole, Dios, la bendición, alcanzándole, Padre, la victoria que está necesitando. Te pedimos, oh Dios, para que también nos vengas a guardar, Señor, para que también nos vengas a proteger de todo mal, así como enseña tu palabra, que eres tú, oh Dios, aquel que nos guarda del lazo del cazador, que eres tú, Señor, aquel que nos guarda de la peste destructora, que eres tú, Señor, aquel que realmente tiene poder para cubrirnos, Señor, para realmente alcanzarnos el libramiento, Dios mío, la salida, Señor. Y es por eso, Dios, que oramos en este momento y te pedimos, Señor, que nos vengas a guardar, que nos vengas a librar del lazo del cazador, que vengas, Dios mío, Padre, una tarde más a protegernos, Señor, con tus manos poderosas. Oramos, oh Dios, por este hombre, Señor, oramos por esta mujer, por este hogar, por esta familia. Te pedimos, Señor, por estas personas que tal vez en unos instantes más ya deben ir a su trabajo, Señor, deben volver a realizar sus quehaceres. Yo te pido, Dios, para que los vengas a guardar, para que los vengas a proteger, Señor, para que tus ángeles, Dios mío, venga, Padre, a romper, Señor, todo lazo, Dios mío, Padre, a librarlos del mal, Señor. Te pedimos, oh Dios, para que visites a aquellos que están en los hospitales, Señor, alcanzándole, Dios, de tu misericordia, alcanzando de tu ayuda, alcanzando de tu socorro, aquellos que no tienen esperanza, Señor, aquellos que se juzgan perdidos, aquellos que se juzgan ya sin salida. Muéstrales, Dios, tu poder, Señor, sacándole de esos momentos difíciles, sacándole de esos momentos complicados, para que ellos puedan observar la gloria de Dios y para que ellos puedan testificar de tu poder, Señor, testificar de tu gloria, y así tu nombre sea glorificado. Te lo pedimos, Señor, y te lo agradecemos en esta tarde, en el nombre de Jesús. Amén y amén, Señor Jesús. Bien, familia, bien oyente, que Dios le bendiga de una manera muy, pero muy especial. 28 minutos nos están separando de la hora 14. Ya llegamos a los minutos finales de esta programación. Programa La Voz de la Liberación, órganos informativos de la Iglesia Pentecostal de Dios es Amor. Nuestra sede sucursal ubicada aquí por calle Chubut, altura 145, casi Avenida Libertad, y que actualmente está bajo la responsabilidad del presbítero Jorge Valdés. En esta tarde también, quien tiene el gusto y quien tuvo el gusto, el placer de estar con todos ustedes, esto, amigo y hermano en Cristo, el joven Emanuel. Si Dios permite, estaremos el día de mañana nuevamente con todos ustedes para acompañarte en una tarde más. Quédense todos en la gracia y en la paz de nuestro Señor y Salvador Jesucristo.

0: En nuestros estudios es la hora 14:30 minutos.
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0: En nuestros estudios es la hora 14:50 minutos.
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2: En nuestros estudios es la hora 15. Dos minutos.
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1: En nuestros estudios es la hora 15, 16 minutos.
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1: En nuestros estudios es la hora 15:32.
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1: En nuestros estudios es la hora 15:46.
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6: En nuestros estudios, es la hora 16:07.
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0: Buenas tardes, buenos días, buenas tardes, porque todavía no son noches.
1: Falta un poquito.
0: Bienvenido septiembre, bienvenido al mes de la primavera. Bienvenido nuevo no amor. Bien.
1: Bueno. ¿Por qué? Si todavía
0: no.
1: Pero ni siquiera empezamos septiembre.
0: Pero le estoy dando una chance, por eso digo, bienvenido nuevo no amor. Hoy, equipo incompleto.
1: La verdad, depresión.
0: Empezamos el mes así, pero bueno, tenía cositas que hacer. La única que tiene comunidad propia, la única que tiene fans. Gabriela,
1: la única en la que le dan pelo.
0: Claro, Gabriela Justa Toledo tiene hoy diligencias que hacer, así que nos está escuchando desde quizás otro país, no sabemos. Así que bien.
1: Hay gente que ya está, una Gaby que ya está escribiendo por el chat de YouTube, Gaby con capucha.
0: Gaby Rivero, un saludo grande para ella.
1: Empezamos temprano.
0: Hoy, ante la ausencia de su amiga, ella igual es fiel a Mirá de quién te burlaste. Eso me parece
1: genial. Espacio vacío que se ve cual si fuera la canción de Lerner.
0: Tal cual. Bueno, a mi derecha, hace aproximadamente 25 minutos, está por arrancar el mate. El señor Jorge, la hormiguita viajera, Robledo. Volví a Alberto, pero...
1: Sí, pero bueno, gracias. Pasa que es un...
0: Alberto por ahí, para los chicos jóvenes, te tira para atrás, ¿ves?
1: Sí, pero igual, el tema es que el mate es un ritual. El mate lleva su tiempo.
0: Sí, hubiese venido usted a las 2 de la tarde.
1: Sí, eso sería. Igualmente, quien está comentando en el chat de YouTube, dice que no, que es Gabriela Toledo la que te está escuchando, así que bienvenida Gabriela Toledo a través del chat de YouTube.
0: Del chat de YouTube, y te contamos, Gabriela Toledo, que ahora tenemos número telefónico. ¿Me lo cuenta usted? ¿Para qué inauguramos? Vamos a presentarlo a él.
1: Vamos a
0: otro lado del vidrio, haciendo magia, le robamos hoy su agua caliente a Fabio Galván, el Pollo Ojeda, en este nuevo mes.
1: Bien ahí. Le robamos la boca y todavía no empezamos el mate. Bien, así que vamos bien, vamos por partes, vamos tranquilos, empezando el mes, empezando septiembre, renovando energía, renovando onda. Hay gente que está esperando un amor, hay gente que está buscando amor, hay gente que quiere perder un amor.
0: Sí.
1: Para todos ellos, bienvenido en este
0: bienvenido
1: mes.
0: Bienvenido este mes.
1: Sí, así que estamos bien.
0: Y mañana arranca la fiesta del inmigrante, y hoy anduvimos ya como locos terminando cuestiones para mañana, ultimando detalles. Mañana ni quiero pensar lo que va a ser la mañana, ni hablar al mediodía y después ya a la tarde, que sea lo que Dios quiera.
1: Vos viste que, como dijimos el lunes, dijimos, falta una semana más para agosto como para ponerse al día bien con septiembre, porque siempre falta algo. Siempre falta 5 para el peso, siempre nos quedan cositas por hacer. Cuando venía para acá, para la dirección de la radio, pasaba por la avenida Andresito.
0: Sí.
1: Y estaban embelleciendo la avenida Andresito.
0: Sí.
1: Bueno, se acordaron justo el día anterior. No vaya a ser que pase algo, entonces...
0: No, por ahí... No, en realidad está bien.
1: Sí, pero...
0: Por las lluvias, las tormentas, los vientos...
1: Había que poner todo en orden, había que retocar algunas cositas. Pero Vituro siempre estaba corriendo uno atrás del otro.
0: Saludos a la gente que no está en el país y nos está escuchando. Así que...
1: Como siempre, esa gente de Europa, esa gente europea.
0: Sí.
1: Esa gente viene, parece, otra sangre, hasta otro color de sangre.
0: No, y aparte también a la gente que está dentro del Mercosur, pero hoy no está aquí.
1: Claro, pero digo, hay gente que nos está escuchando siempre desde Suiza, la gente que está, la gente de Italia, está nuestra...
0: Hungría.
1: La gente de Hungría. Y hoy, bueno, la gente latinoamericana o del Mercosur.
0: Son casi latinos.
1: Son casi normales.
0: Sí, casi latinos.
1: Casi latinos, casi reales.
0: Bueno, y también hoy un programa especial. Saludos a todos los que cumplen año, que la verdad que son un montón.
1: Todo de septiembre.
0: Por mi parte, saludar a Caro Carísimo. Por mi parte,
1: casi pensé que dijiste Caro Pardíaco y dije no.
0: Caro Carísimo. También un saludo especial para mi tío Monchi, que está cumpliendo años. Y también saludos a Jope Gallardo, que está cumpliendo años en el día de hoy. Y también para todos aquellos que cumplen años.
1: Para todas aquellas personas que hoy están festejando
0: su natalicio.
1: Su nuevo natalicio, están haciendo fiestita.
0: Sí.
1: Si hay fiesta, avisen. por las dudas.
0: Tal cual.
1: Porque fiesta podemos llegar a tener. No le decimos que no. Aparte se tiene, empieza con, mira, el sol, la energía. Ya estamos con otro color. Sí. Así que bueno, también para mí, Granados, saludos el día de su cumpleaños, compañero entre nosotros, como así como Nico Quiato, compañero de streaming.
0: Claro.
1: Ya que dijiste saludos.
0: Colegas.
1: También a una gran amiga como Salma Hayek, que también está cumpliendo años.
0: Salma, salgo acá y voy para allá.
1: Keanu Reeves también está hoy. Keanu Reeves.
0: Matrix.
1: Sí, Matrix también está cumpliendo años el día de hoy. Lo mismo que el gran pibe Valderrama.
0: Que nos agarre un piojo al pibe porque nos morimos todos.
1: Exactamente, bueno, viste, entre tantos que festejan hoy, también tenemos a esta gente famosa que conocemos, por suerte. Gracias a las redes sociales, gracias a la vida que estamos teniendo nosotros.
0: Sí.
1: Por ahí.
0: Tal cual. Y también le digo a la gente que me está escribiendo y sabe que estoy en vivo, no voy por a favor. Mirar atuendos de ropa en este momento, estoy en la radio.
1: ¿Pero qué atuendo de ropa? ¿Para vos? O
0: para mañana.
1: Me sale bien así, estoy bien así.
0: No, para mí me están tirando tips.
1: Tips para vos,
0: tips,
1: bien.
0: Sí. Así que muchísimas gracias igual a todos. También un saludo especial a José. Hoy usted llegó a la radio, no me reconoció.
1: Era yo.
0: Dijiste, no viene Tini, no, acá no, estoy.
1: Yo pensé que quedaba solo, dije yo con Fabio, pensamos los dos solos. No.
0: ¿Qué hace esta jovencita que se escapó de los brazos de su padre?
1: ¿Hace cuánto te escapaste?
0: Y bueno, y le dije, no, soy yo. Mirá, Jorge, soy yo. Gracias.
1: Me estuviste encontrando el documento. Sí. Hasta que yo no vi el año 1970 en el documento.
0: Sí, 1900 y todo. Así que muchísimas gracias, José, por siempre la buena onda y la predisposición. Sobre todo el profesionalismo.
1: Como siempre es. Sí. Y aparte la buena charla que hace.
0: Sí.
1: Mientras está ahí en el tratamiento. Como que uno empieza a repensar su vida, a decir si las cosas también están mal, bueno.
0: Tal cual, así que bueno, muchísimas gracias, José. Queremos contarle a la gente que hoy tenemos una invitada especial. Es una invitada por un ratito nomás, porque después también claramente tiene mil cosas que hacer. Así que en un ratito va a estar con nosotros Virginia Foster, encargada del ballet de la colectividad polaca, encargada de la colectividad polaca en Oberá, en Misiones, en Argentina, en el World. Y también vamos a estar hablando un poquitito de cómo nos preparamos todos mañana para el desfile, por eso viene un ratito y después ya arrancan las reuniones y cosas para mañana.
1: Ultimando siempre los detalles. Y hoy día, previo al comienzo del desfile, comienzo de la fiesta del inmigrante,
0: sí.
1: Y por eso, como empezamos el mes, también vamos a empezar con nueva energía. Y para todos aquellos que quieran transmitir algún tipo de mensaje.
0: De inquietud,
1: de agradecimiento, de felicitación.
0: De lo que sea, de aporte.
1: De lo que sea.
0: Y seguramente que el primer aporte que va a llegar y es la insistencia por la playlist.
1: Seguro que sí.
0: Porque ahora tenemos temas nuevos también.
1: Sí, para el día de hoy tenemos estreno de dos temas que van a estar ahí en la gatera.
0: Lo compuse ayer.
1: Exactamente, la letra fue una cuestión ahí de pelea. De pelea.
0: Mientras caía una gota por el vidrio y yo miraba y decía...
1: Tempranito de la mañana todavía estaba esa bruma tempranera.
0: Yo con un café.
1: Sí.
0: Sobre todo la gente que me conoce sabe que yo con café.
1: Sin el café vos
0: no
1: empezás.
0: No.
1: Sí, se entiende. Y todos sabemos, sí. Por eso nunca un mate, siempre café.
0: No.
1: El mate es de obligación.
0: Es así, más, me dicen José Valdea. De tan colombiana.
1: Sí. Entonces, para toda esa gente que se quiera comunicar, tenemos y vamos a inaugurar en Mirá de quién te volaste la línea de contacto.
0: Líneas abiertas.
1: El número de teléfono, número de WhatsApp.
0: Sí.
1: Por favor, para un mensaje de WhatsApp.
0: nada de sexting, chingüenchas. Porque va a estar abierta solo para el horario de programa, ¿sí?
1: Y es únicamente el número del programa, sí. No es... Pasame el número de Gabriela, sí. Que necesito mandarle...
0: Y seguro que todos los mensajes van a ser para ella. Nosotros sí. Vamos a ser meros portadores de la noticia.
1: Solamente le vamos a decir, sí. mirá, sí. Y reenviamos los mensajes, a lo
0: sí.
1: sumo, como mucho.
0: Sí, después hacemos las plaquitas de siempre con los mensajes. Y demás.
1: Exactamente.
0: Contame a qué número me tengo que comunicar si quiero mandar un mensaje.
1: Un audio. Lo que quieran comentar.
0: O la foto de que nos está mirando.
1: Que nos están mirando. Eso es importante, sobre todo para las redes sociales.
0: Sí.
1: 3755-245527.
0: O sea que vos me estás diciendo que es 24...
1: 55-27.
0: Bien.
1: Mirá de quién te burlaste. Líneas abiertas.
0: Líneas rotativas. Después seguramente que vamos a conocer a alguien que pueda expresar esto en una grabación para seguro poder pasarlo al aire.
1: Claramente que sí.
0: Me imagino que debe existir.
1: Alguien en el planeta Tierra tendrá una voz que pueda
0: una
1: llegar...
0: voz aterciopelada.
1: Sí, que la pueda... engomar, de esa manera.
0: Bueno, era engolar en realidad.
1: Tú, pero me gusta más el de engomar.
0: Bueno.
1: Cada uno le gusta, cada cosa
0: no diferente. Te tenía sin pollo, pero bueno.
1: Bien, ya llegamos, ya llegó el primer mensaje, el primer mensaje ya al WhatsApp. Vamos a seguir, obviamente esta parte, ¿no? ¿Verdad? Ya llegó el primer mensaje de WhatsApp al número... Así que ya, bueno, la gente ya se está comunicando.
0: Decime el mensaje.
1: No, hola, qué buena onda, solamente eso. La misma persona que escribe en el YouTube también está escribiendo por mensaje. Gabriela por lo menos está atenta.
0: Bueno, decí que no está en este momento, si no tendría que salir del aire ya directamente.
1: Bueno, vete por la cantidad de risas.
0: Claro.
1: Habría que tener grabada las risas de Gabriela para pasarlas así.
0: Tipo... ¿cómo se llama?
1: Efectos, como FX. ¿Sí? Como para pasarla cuando sabemos que tenemos que reírnos.
0: Sí.
1: Sobre todo en esas voces engomadas.
0: Sí.
1: Bueno, en fin. Pero empezamos bien, vamos a empezar bien el miércoles. Empezamos
0: claro,
1: bien
0: con risa. Es nuestro viernes.
1: Claramente.
0: Es nuestro viernes.
1: Estoy pensando en el vino, o en la cerveza.
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0: Tal cual.
1: Un vino cuasi francés.
0: Oui.
1: Por la uva, por el tipo de uva. Sí, tipo de uva muy francés.
0: Sí, sí. Así que buenísimo. Y hoy, la verdad que una noche para alquilar balcones, porque juega Boca Vélez. Vélez Boca, mata.
1: En el mismo torneo que está River, sí, la Copa Argentina.
0: El que pierde quedará fue.
1: Sí, de Boca Vélez, sí, el mismo torneo que está River. Ah, no, River no está jugando.
0: 21-15.
1: Porque River está en el mismo torneo. Porque, bueno, Boca y River sí están en la Sudamericana. Ah, no, River tampoco está en la Sudamericana.
0: No.
1: Bueno, vino Thiago Almada para jugar contra Riestra, en la cancha de Riestra. Bien, me gusta.
0: Otamendi. No nos saquemos. Que la gente sea del equipo que quiera ser.
1: No puede.
0: No podemos ser geniales todos.
1: Bueno, eso sí, eso seguro.
0: Así
1: porque
0: que...
1: la gente que busca imitar...
0: Que
1: no
0: busque...
1: puede.
0: La gente que vaya al equipo que le vaya al equipo que mejor le parece. Bueno, hoy 21-15... Boca Vélez, ya sabemos que se viene un partidazo.
1: Sí, y de vuelta también para la gente que todavía tiene ganas de ir a la fiesta de inmigrante, todas las entradas se están vendiendo, obviamente
0: están
1: por la misma plataforma de Mil Ticket.
0: Sí.
1: Y desde Radio Show
0: y Streaming Show.
1: Y Streaming Show están sorteando entradas.
0: Entras al Instagram de Streaming Show, de Radio Show.
1: Exactamente.
0: Y te anotas, mencionas a alguien en los comentarios.
1: En la publicación.
0: Y cuantas más menciones tengas, tenés más oportunidades claramente de ganar una entrada. Para Jairo.
1: Segundo premio.
0: Y segundo premio para los continuados.
1: Es decir, o salís ganando o salís ganando. Cualquiera dos.
0: ¿Podemos participar nosotros? Es lo que quería preguntarle al director de la radio.
1: Yo le quería preguntar lo mismo.
0: A mí me interesa la de los conti. Me interesa salir segundo. Me interesa ser... No sé.
1: Cebolita. ¿Vos querés ser cebolita?
0: Me interesa ser argentina en este momento.
1: Argentina el último mundial.
0: Sí.
1: Bueno, ese está el segundo. Bueno. Sí, no sé, me imagino que sí, habrá una posibilidad para todos.
0: Yo creería que no es legal.
1: ¿Por qué?
0: Se ve legal.
1: No.
0: Sí, sí, bah. Yo creería que no es posible.
1: Bueno, ¿por qué? ¿Cuál es el inconveniente? Somos personas, somos seres humanos y si desde mi cuenta de Instagram trucha.
0: Nos corresponden las generales de la ley.
1: Ah, mira.
0: Bien, sí. Bueno. Así que bueno, no.
1: Amistad
0: no,
1: o enemistad manifiesta.
0: Tal cual.
1: Esa es la importante.
0: Me dicen acá, repitan por favor el número de cero.
1: Vamos a repetir el número de teléfono.
0: Engolá la voz.
1: Engomo la voz. 245527, la línea de mirada de quien te burlaste. 245527, obviamente característica de Oberá, de ningún otro lado, de ninguna otra parte del mundo ni del país. 245527, audio, mensaje, WhatsApp. Ahora, para el segundo bloque.
0: Si estoy en Hungría.
1: Si estás en Hungría, más 549-3755-245527. Ahora para el segundo bloque, cuando vemos que la invitada acaba de ingresar a los estudios centrales de Radio Show, para el segundo bloque vamos a alargar la consigna.
0: Sí.
1: Para que a todo aquello que nos estén escuchando.
0: Y justo llega la invitada para la consigna, que es: ¿qué es lo más atrevido que hiciste en el sexo? No, mentira.
1: Para ella no, para ella no, eso va a ser para otro momento, porque se está yendo.
0: No, así que ya viene. Vamos a la tanda, la hacemos pasar y charlamos con ella de la fiesta limitante.

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tenemos invitada, una invitada de lujo que nos costó bastante poder charlar con su representante para que ella pueda estar hoy con nosotros. Hace mucho que veníamos planeando esta visita. Va a ser la primera de muchas, porque hoy está con poquito tiempo, pero agradecemos a ella a que viene a contarnos sobre la fiesta y un poquitito de todo. Así que ponemos cortinita y la presentamos.

0: Aquí está con nosotros, como la presentamos, como se merece, Virginia Foster. Muchísimas gracias por estar con nosotros a vivo.
1: Gracias, gracias por la invitación, chicos. Un placer estar acá con ustedes.
0: Buenísimo, Vir. ¿Cómo estás? ¿Cómo te está tratando la fiesta? Que no empezó todavía.
1: No empezó. Siempre digo que todos los que estamos en las colectividades arrancamos un poquito en menos 10 con el cansancio. Después, realmente, más allá de los días, que son 11 días full, cuando arrancás es como un poco más... Más llevadero, ya estás y vas cumpliendo tus objetivos, van pasando los días, vas haciendo las presentaciones o a lo que, cada cosa que tengas que hacer, pero la previa, pensar en nosotros todos los que estamos en colectividades, arrancamos un mes, dos meses antes, full, con el tema de cocina, con el tema de los preparativos, dejar todo a punto, con los ensayos y por supuesto que también con otras actividades que tenemos, que no las dejamos de lado, aparte de la fiesta.
0: Claro, vos estás en la colectividad polaca.
1: Exactamente.
0: Y ustedes ya vienen también con una infraestructura nueva, presentan infraestructura nueva, una remodelación de la casa.
1: Sí.
0: Y también me imagino que año tras año se van reinventando en diferentes cuestiones. ¿Cómo lo llevan a eso?
1: Sí, siempre queremos seguir creciendo desde todos los aspectos y nos encanta poder ofrecer, poder crecer como colectividad, como familia. Siempre decimos somos una gran familia, poder aportar nuevas cosas desde lo que tiene que ver con la parte cultural, con los trajes, con la gastronomía y bueno, este año con un gran desafío que es una nueva infraestructura que va a permitir poder contar con mayor espacio para recibir a los visitantes, mayor comodidad y bueno, está quedando hermoso. Y falta todavía.
0: Está muy lindo y sobre todo el otro día estábamos juntas en un lugar ahí en el centro y la felicitaban justamente por el servicio que tiene la Casa Polaca, que sí. También me imagino que debe ser el doble de bueno los días de la fiesta, ¿no?
1: Sí, lo que pasa es que tenemos un equipazo. Yo siempre digo que el secreto del éxito y de que nos vaya bien, tiene que ver con el trabajo en equipo, sin duda. Desde las subáreas que tenemos en la colectividad, como todo el conjunto en sí. Es todo un engranaje, cada uno aporta desde su conocimiento, desde su tiempo, su energía, el trabajo en sí. Y eso para mí es lo más importante, el trabajo en equipo.
0: Tal cual. Y también haciendo un trabajo denodado hace muchos años ya, con respecto a lo que tiene que ver con el ballet infantil. El sí. Ballet infantil, juvenil, el juvenil y el de mayores.
1: Exactamente.
0: ¿Todo sí. cada año o cada dos años renuevan trajes, coreografías y demás?
1: Exactamente. Depende, bueno, somos, como bien dijiste, tres grupos. Yo actualmente, y ya hace unos años, estoy con el grupo jóvenes y adultos.
0: Ay, yo estoy muy joven.
1: Sí. Claro, sí, totalmente.
2: Menos de 15 seguro.
0: Bueno, ella tampoco.
1: No, pero jóvenes quiero decir, primero.
0: Nosotros.
1: Pero sí.
0: Claro. No hace falta que explique.
1: No, quiero decir que no tiene que ver con una cuestión de edad, tiene que ver con una cuestión de donde te sientas cómodo, donde estés bien. Obviamente el grupo jóvenes quizás tiene danzas un poco más rigurosas o muchísimo más atléticas.
2: Ay,
0: por eso estoy ahí.
2: Por eso, claramente. La destreza es lo...
0: Es lo mío.
1: Bueno, yo si bien hace ya un par de años que di un pasito al costado porque me siento mucho más cómoda trabajando en el backstage, en la creación de todo.
0: En la coreografía.
1: En la coreografía, en la producción, en el recurso humano, en todo
0: en
1: eso.
0: En la vestimenta y demás.
1: Sí, sí, todo lo que hay detrás.
2: En la innovación, en buscar una vuelta de tuerca nueva, siempre.
1: Sí, siempre.
2: Esa cabeza tuya siempre está ahí.
1: Sí. Pero siempre bailé en el grupo jóvenes. Uh-huh. Y había por ahí gente un poquito más joven que yo que se sentía cómoda bailando en el grupo adultos.
0: Claro.
2: Es donde uno se sienta como... Sí, no tiene tanto que ver con la edad. Sí, los infantiles tienen su edad, de donde arrancan hasta donde les permite, porque también la organización de la fiesta del inmigrante así lo requiere. Entonces ahí sí está por ahí más marcada una edad. Pero en el resto es donde cada uno se sienta cómodo. Y bueno, aprovechamos a la audiencia para... Ahora ya estamos sobre la fiesta, pero para invitar a que participen del ballet, de cualquiera de las colectividades. Es una hermosa, hermosa actividad que ofrece Overa.
3: Y, aprovechando que le tenemos, ¿sí?, a Virginia y largando con la consigna del día de hoy, recordando que al 3755-2455-27 para que nos manden por WhatsApp, ya sea mensaje, ya sea audio, ¿cuál es el recuerdo que tienen de la fiesta del inmigrante? ¿Cuál sea el recuerdo? ¿Qué es lo que les marca? Ya sea una casa típica, ya sea una comida, ya sea un baile, ya sea una danza, ya sea un grupo, ya quizás fue una noche.
0: Quizás fue el desfile.
3: Quizás fue el desfile. Quizás fue en el complejo o quizás fue en el parque. Así que el recuerdo que tengan de la fiesta, les invitamos a que nos compartan con nosotros. Hoy vamos haciendo la previa ya de la fiesta del inmigrante, por eso tenemos a Virginia, y mañana que empezamos ya con el desfile, y tenemos después largas noches hasta la semana que viene, 3755-2455-27, que nos envíen cuál es el recuerdo que tienen de la fiesta.
0: Y te decimos fiesta del inmigrante, ¿qué es lo primero que se te viene a la cabeza?
2: Bueno, para mí esta consigna... es un montón de cosas, ¿no? Creo que no puedo decir solo una cosa. Primero, mis abuelos. Sí. Mis abuelos fueron socios fundadores de la colectividad. Estoy desde que la fiesta está en el complejo. Bailé en el complejo.
0: Yo no había nacido.
2: No. Bueno, está bien. Yo sí. Bailé allá en el año 93-94. Tengo esos recuerdos de los stands, del molino, las casitas del molino que ya se hacía y que ahora lo tenemos súper gigante en el parque. Eso es, creo que, lo primero que se me viene a la mente. También mi experiencia como reina de la colectividad y princesa de la fiesta ya por el 2009-2010, que me marcó muchísimo, conocí mucha gente, muchos lugares, y siempre digo que todo lleva, o todas esas experiencias llevaron a quién soy hoy y dónde estoy hoy. Bueno, tomar las riendas del ballet, tener un grupo tan lindo, tan exitoso, a poder haber, mediante a toda esta experiencia y al involucrarme, al estar en la colectividad, haber viajado a Polonia, son muchas cosas, muchas cosas. Una van de la mano de la otra. Y también puedo decirte, sacando desde mi rol profesional dentro de lo que es las colectividades y el parque y la fiesta en sí, los amigos... los vínculos, el divertirme viendo un recital con mis amigas, así que bueno, este año también full con Turf, estoy recontenta, sí. Me encanta, los continuamos, también vamos a recordar viejas, sí, épocas bolicheras, sí. Así que no, muy muy muy muy lindo, muy lindo, y es recordar por ahí este recital o este grupo el año pasado con Catupecu Machu, que ya lo había visto en el 2009-10.
0: 9-10,
2: pues fue cuando, sí, andaba reinando. Y recordar eso, y venir y que te traiga el recuerdo de lo que hiciste, con quién estuviste, cómo, la diversión. Así que, nada, la fiesta creo que simboliza algo muy lindo. Y bueno, como también mencionabas, el desfile es, sí, de lo más lindo. De haber sido tan chiquitita y estar en el carro y ahora verla a mis sobrinitos en el carro, ajá, desfilando con nosotros. La fiesta creo que atraviesa la vida de todos los overeños.
0: Tal cual.
3: Y aparte hizo que te involucres mucho más en lo que es la colectividad, lo que es Polonia, lo que es el idioma, porque estás aprendiendo, sí, o te seguís profesionando en el
0: ciudadana,
3: idioma.
0: Ciudadana, querido.
3: Bueno, por eso vamos por parte, vamos de menor a mayor. Viaje a Polonia y ya con ciudadanía polaca.
2: Sí, en realidad tengo un documento que es carta polaca, que es... es un documento que vos presentás formularios para tener como... Es como un DNI que te permite trabajar o estudiar o vivir en Polonia. Es distinto porque no necesitas presentar documentación de sangre, que a veces es muy, sí, difícil conseguirlo.
0: Sí, te piden un pelo ahí en la calva a veces.
2: Sí, bueno, muchos papeles que, sí, se han perdido de nuestros, sí, abuelos o...
0: Sobre todo ustedes los polacos, que hay gente que es parte de Ucrania, parte de Rusia.
1: Exactamente, también la parte histórica de si es de tal época o si es así o si es asá, se puede o no se puede. Y bueno, surgió la oportunidad, incentivado por la gente de la embajada, de que presente para tener, pero esto también requería una evaluación en el idioma polaco con el cónsul. Así que no fue nada fácil, pero bueno, lo conseguimos.
0: Y ahora que estaba hablando esto, me acuerdo que cuando vino el polaco a la fiesta, ustedes le dieron un reconocimiento ahí en la casa, creo que era...
1: ¿El polaco, el cantante? Sí, claro. Sí, pues yo estoy pensando cuántos polacos.
3: ¿Viene diciendo el polaco?
1: El polaco cantante. Bueno, sucedió algo muy gracioso, que el manager del polaco se pone en contacto con la gente de Federación, con más específicamente con Norma Caraputene, que está en todo el área de escenarios, y le pregunta, che, acá hay colectividad polaca, o le pregunta algo, no sé si él había venido en su momento más joven, el manager,
0: creo que sí.
1: Porque él bailaba en el Nash Ballet, que es el ballet que está en Buenos Aires, en la sede de la Unión de los Polacos de Argentina, en esa casa, en el Don Polski, allá que estuvimos hace una semana por allá. Él fue bailarín de... polaco, del folclore polaco. Entonces mi amiga, Norma es amiga, me viene, me cuenta, me dice, che, él te quiere conocer a quienes dirigen el ballet. Y bueno, entonces sí, aprovechamos, le llevamos unos regalitos, un licor polaco, no sé qué cositas más, pero le hicimos unos obsequios, así que tuvimos la oportunidad de ver el show ahí más de cerquita. Ajá. Y nada, súper amorosos, sí.
0: Buenísimo, buenísimo. Eso también, obviamente, que marca, y es lo que pasa solo en la fiesta del inmigrante, que la gente que no vive acá se reconozca a través de la cultura, de las raíces y demás. Eso me parece lo que está... más vigente hoy en día en la fiesta.
1: Sí, por eso, anécdotas miles, desde por ahí en este momento, por ejemplo, no me acordaba de esto y lo sacaste a colación, el año pasado también, los de Catupecu Machu, al verle a mi sobrino roqueando, nos hace pasar también para conocernos a nosotros, o sea, son cosas que en otro lugar capaz no lo viviríamos, o sea, anécdotas muy divertidas.
0: Y si tenés que elegir de toda la carta que tenés de comida, una salada y una dulce, un postre.
1: Ok.
3: Dicho sea de paso, como ya le...
1: ¿De mi colectividad?
3: Claro, porque
1: creo
3: que la colectividad polaca, si no es la mejor, es de las mejores colectividades donde se come.
1: Sí, ay, se come muy rico.
0: El otro día estuvimos hablando, ¿te acordás que te contamos que le preguntamos a Facu el nombre?
3: Sí, de
1: del vivo. Del vivo, sí.
3: Porque hablando siempre que a mí me viene gente de afuera a recomendar, ¿y dónde voy a comer si tengo que ir a comer en un lugar? Anda a la casa polaca, ahí no te vas a cerrar.
0: Sí.
3: Después hay otras colectividades que en las que se puede pensar lo mismo, pero creo que la colectividad polaca, si no es la mejor, es de las mejores. Que es la que se come.
1: Sí, modestia aparte, la verdad que se come muy rico, abundante y rápido. Sí, entonces, te agradezco el comentario. Y sí, la verdad que sí se come súper rico en mi colectividad. Hoy estaba hablando con una cliente en mi trabajo y ahí estamos hablando, bueno, sí, también me hizo el mismo comentario. Y yo también, a mí me gusta también en la fiesta, además, bueno, estoy todos los días, entonces como ahí y a un punto en que decís, necesito comer otra cosa.
0: Un embellú para el almidón.
1: Y el año pasado, la verdad que me puse a pensar y había salido a disfrutar de varias colectividades y la verdad que en las 5 o 6 que fui, aparte de la mía, comí muy bien. Sí, entonces, eso está muy bueno también.
0: El nivel está muy bueno. Pero si vos, Virginia Foster, tiene que elegir un plato salado y un postre de la colectividad polaca.
1: Bueno, si elijo lo que a mí me gusta, me quedo con el pollo, la polonesa y también un plato de pierogi de ricota. Me encanta. Eso es lo que más como en la colectividad. Si tengo que recomendar, siempre es la recomendación del plato típico, que viene un poquito de todo y es un plato en el que bastante abundante en el que pueden comer dos personas. Uh-huh. Y el plato dulce, voy a elegir la kremovka. La kremovka es como un mil hojas con crema pastelera y era el postre favorito de Juan Pablo II, del Papa. Así que, y es muy rico, muy rico, muy rico.
3: El mate,
1: sí, estaría muy bueno.
0: ¿Dónde está la kremovka bueno. nuestra?
3: ¿Estarán en la fiesta?
1: No, está muy bueno, así que les invitamos a la fiesta y les esperamos para que... No está haciéndose, eso tiene que hacerse súper fresquito. Y es un postre muy, muy rico.
0: Vamos a pasar a probar.
3: Y ya que hiciste el año pasado, sobre todo el recorrido que hiciste sobre la otra, sí. ¿La estás comiendo?
0: No la pongas en el compromiso.
1: Sí, yo opino, yo digo todo porque a mí, por ejemplo, colectividad que todos los años me gusta ir es a la colectividad japonesa. Me encanta, es como obligado, tengo que ir, y a la colectividad árabe. Me encanta el hummus y las empanaditas árabes, me encanta, y en la colectividad japonesa el pollo con el arrocito salteado de verduras, pero es algo que sí o sí, o sea, no hay chance de que no vaya a ninguna de esas dos colectividades.
0: ¿Cómo hacen para perpetuar sí en los sí. años ese sabor del arroz con
1: me
0: la
1: encanta,
0: verdura?
1: Me encanta.
0: No sé cómo...
1: O sea, sí o sí tenemos que ir.
3: Lo mismo pasa en la placa, que tiene ese sabor de comida hogareña, sí. que no parece que está hecha a las apuradas, tampoco está hecha como... ni hace falta que sea hecha por un chef, ni por algo tan especializado, ni que tenga que hacer... No, es comida hogareña.
1: Es comida casera, sí.
3: Comida que uno puede comer, parece, prácticamente en la casa, si tiene tus orígenes en la colectividad.
1: Exactamente.
3: Por acá, se come así.
0: Acá me dice, por favor, preguntá si tienen arenque.
1: Hay arenque. Okay. Sí, este año contamos con arenque. Bien. Todos los años, pero este año también.
0: Todos los años y este año también.
1: No faltar el arenque, no es la excepción. Y de otras colectividades, también del año pasado, que disfruté mucho, así que también recomendación, la colectividad francesa comí muy rico, en la colectividad italiana comí muy rico. No, en serio. Sí, me hago cargo de soy un poco mañosa con el tema de la comida, ¿viste? No me juego mucho. Pero muy rico en Francia, comí en Suiza y en los italianos, muy bien.
0: Sí, es
1: muy bien. Un traguito en los italianos que estaba espectacular, no sé si lo van a hacer este año.
0: ¿El limoncello?
1: No, becho chiciliano o algo así.
0: Ah, mira.
1: Recomendación también. Muy bueno.
0: El jueves llegan mañana todos becho chiciliano. No hicimos.
1: Bueno, así que. Bueno, hay que preguntar a la gente. Si nos está mirando alguno de la colectividad italiana que nos diga, está muy bueno.
3: Así hicimos la recomendación de la comida para los paraguayos,
1: sí.
3: para los manos guaraníes, que la señorita Jacquet hizo la recomendación la semana pasada, que con eso sacarían un buen rédito de su
0: kiosco. Han recogido el guante.
1: Bueno, buenísimo. Y bueno, en nuestra colectividad también no pueden dejar de probar el licor polaco.
0: Sí.
1: Sí, el licorcito,
0: mañana,
1: riquísimo.
0: La gente pregunta si en el desfile va a haber un ágape, un señor...
1: Algo están preparando.
3: Una papa frita.
1: No. Más estilo...
0: Sí, un agüita
1: de Polonia. Muy así bien. Que seguramente va a haber algo de la bebida típica polaca, que es el vodka, así sí, que... Sí. Siempre, para la fuerza, para caminar.
0: Tenés que hidratarte.
1: Sí, hay que hidratarse.
3: Aparte estamos bendecidos, como bien ha dicho el profeta, ¿cómo es? Se me fue el nombre.
0: No sé dónde va.
3: Facundo.
1: Facundo, bueno.
3: Que había dicho de que este año el tiempo va a acompañar.
1: Ah, sí, el profeta Facundo. Sí, mira, él dijo,
0: es un año lindo, un año feo, un año lindo. Y este año va a
1: no
0: ser...
1: No sabía,
0: lindo,
1: mira, desconocía esa teoría.
0: El profeta
1: mira.
0: Facundo.
3: Ya fue nombrado varias veces la misma teoría, mira. Porque decíamos, a ver, ¿qué va a pasar con la fiesta? Porque...
0: Y mira, me remito con el profeta Facundo, no le erró al clima.
3: Exactamente.
1: Mira qué loco.
0: Es como, digamos, el cosito del clima que cambia de color es Facundo. Sí, sí.
1: Es como una virgencita de Mar del Plata.
0: Bueno, no quería decirte yo.
1: El caballito de mar.
3: Como el caballito de mar.
0: Decí que no está la catequisa.
1: La catequisa. Pensé que la iba a ver a la catequisa.
0: No vino. Tuvo diligencia. Si no, se iba a indignar que...
1: Bueno, quizás no fue el mejor ejemplo, pero bueno. Se entendía la idea.
0: Claro.
1: Mirá, no, no sabía esa teoría de un año bien, un año medio.
0: Viste que a esta altura, a esta altura de la vida uno ya se aferra a todo. Y el que dice que no va a llover, ya te aferrás. Decís, bueno.
1: Pero está lindo, el clima está muy lindo. Está ojalá lindo. Que acompañe, porque realmente es muchísimo el trabajo. Sí. El año pasado creo que el tiempo así hizo que por ahí no puedan acompañarnos tanto como otros años. El primer día, que es el día masivo en el que la gente puede entrar gratis, que disfruta, que vos no podés casi ni caminar en la fiesta.
0: Todas las colectividades se quedan sin comida.
1: No, exactamente, fue muy triste porque no hubo mucha gente, porque era un diluvio. Había mucha lluvia y bueno, ojalá que el tiempo acompañe, porque eso impacta al 100% en nuestra fiesta y en las colectividades.
0: Tal cual. Y también acá dice la catequista, te manda un gran saludo. Gracias. Y dice, el arenque es el número uno.
1: Genial, genial, genial.
0: O sea, que es un poco polaca, digamos.
1: Sí, ella sí. Si te gusta el arenque...
0: Saltó la ficha en el barrio, es un poco polaca. Porque el otro día que hablábamos los paraguayos, ella estuvo bastante callada.
3: Sí.
0: Y no dijo mucho.
3: Lo único que
1: la conoce.
3: Es que le gustaba el patio.
1: Y no cualquiera come arenque.
0: Claro.
1: Así que...
0: No, tengo
3: yo nunca comí.
0: Idea lo que es el arenque.
1: Es un pescado.
3: Pero con un...
1: Cocido tipo con sal
0: ojo,
1: o con...
0: El ojo te mira. No. Y aparte ese ojito te sigue.
3: Y tiene una fortaleza la arenque.
1: Sí, no, pero la gente que le gusta realmente va y busca ese plato.
0: ¿Y el pescado está cocido? Perdón mi ignorancia.
1: Está...
0: Porque por ahí está hecho con...
1: Exactamente.
0: Ah, mira vos, con limón. Opa, como un ceviche.
1: Epa.
0: Como un ceviche.
1: Sí, está...
0: Mira vos.
1: Yo no como pescado, así que no le puedo dar mucha opinión. Y,
0: claro,
1: pero sí, hay gente que le gusta muchísimo. Mi abuelo, por ejemplo, que en paz descanse, cuando él ya dejó de estar activamente en la colectividad, siempre lo que nos pedía era tráigame un poquito de arenque. Entonces siempre se le llevaba al presidente en aquel entonces, Chito Cluca, se encargaba de llevarle arenque al abuelo para que puedas ir disfrutando, porque es algo que al que le gusta...
0: Le gusta.
1: Y todos los años va y lo busca.
0: Mirá vos.
1: Sí.
0: Mirá vos. Ah, no sabía, no entendía qué era.
3: Sabía qué era, nunca lo probé, ni...
1: No.
3: Porque aparte, por ahí para probar tendrías que probar uno, pero entre todos, como que...
1: Un pedacito.
3: Me gusta, porque por ahí el que le gusta, bueno, como ahí, vos del plato...
0: Yo acompaño la teoría de la señorita aquí a mi izquierda. No soy muy pescadera, pescativa, pero...
3: Sobre todo, viste que estamos hoy con las palabras muy bien conjugadas, verbos...
1: Lo importante es que se entienda.
0: Pero, como dice, probaría, pero no sé si me compro...
3: Eso es parte
1: bueno, de me parece copado tu plan de al que... animarse e ir por ahí en grupo y pedirse un poco también de bueno, vamos con esto,
0: ¿y eso
1: con lo otro
0: el
1: para...
0: plato típico?
3: ¿El arenque?
1: No, arenque eso, no viene, es un plato principal.
3: Como es un plato que seguro no se va a poder cortar en pedazos ni se va a poder así, entonces sabía que podía ir.
0: Bueno, y los que le quieren acompañar a Jorge a comer el arenque, a probar,
1: sí, por favor.
3: Entonces pedimos un
0: pollo ya está sacando un

0: Seguro típico polaco, si sí, no, sí, no lo estaría sí, recomendando la señorita.
1: Sí, claro, sí, no, sí. no, yo no sabía. Por
0: como como siempre, bueno, desde saludos desde la señorita Tamara, que nos está escuchando.
1: Ah, bueno, muchísimas gracias.
0: Lo mismo que el señor José Pereira, agradeciendo la buena onda que tenemos todas las tardes, que estamos
1: gracias,
0: en
1: José,
0: vivo.
1: Por estar siempre del otro lado.
0: Sí, y manda saludos como siempre. Así que, gracias. Sí, por lo que nos están escuchando. No sé si en YouTube también están mandando a Gabriela.
1: Y Gabriela, no. Gabriela que dijo Larenque, y un saludo a la señorita Virginia.
2: Gracias, un beso.
1: Y también el señor Facundo que te está mandando un saludo.
2: Gracias, Faco. Bueno, un ratito nos vemos.
1: Sí.
2: En un ratito. Sí, sí, bueno, sí, hay que prepararse con todo.
1: ¿Y cómo están ultimando estos detalles para lo que viene mañana al desfile y después ya los 11 días que no paran, digamos?
2: Bueno, estamos súper ansiosos. Estamos contentos, tenemos trajes nuevos en todos los grupos, vamos a lucir nuevos trajes y muy distintos a
1: otros años.
2: Polonia es un país con tanta diversidad y tan rico y tan con tantas regiones distintas y bueno, este año también tenemos una propuesta distinta. El primer día bailamos.
1: En ballet, eso te iba a preguntar, en traje distinta este año y también algunas coreos nuevas.
2: Todas las coreos nuevas, todas las coreos nuevas.
1: Una,
2: y
1: una ahí.
2: Oh, Dios, chicos, estoy viva de milagro.
1: el ojo no se nota, pero le late el ojo.
2: Sí, por ahí de tan lejos no se nota, uh-huh. Pero ellos que están cerquita. Sí, no, fue un súper trabajo, muy, muy, muy, muy complejo. Este año me adentré a una región nueva, por ahí quizás menos conocida o menos popular de lo que se ve, y dije, bueno, esto va a estar bueno, lograrlo. Arranqué con los trajes y no, ni siquiera mitad de camino, más cerca de acá. Estuvo muy complicado porque me costó mucho conseguir material, conseguir música, no me terminaba de convencer, hacía una cosa, armaba otra. Por suerte, los chicos, un equipazo, siempre con paciencia, bancándome. Y bueno, empecé a contactarme, a mandar mails, a contactarme con gente del estado, diríamos, de este estado, de donde es la región, y entre una y otra cosa llegué a muchas personas que no podían creer que en Argentina estemos haciendo esto, estemos sacando la cultura de ellos, con todo este tema de guerras y de sí. Historia, mucha gente emigró, salió de esa región, y vinieron nuevas camadas, ucranianos, polacos de otras zonas. Entonces, ellos recién ahora también, en estos últimos años, están recuperando su cultura ancestral.
1: Claro,
2: entonces, imagínate qué puedo llegar a conseguir yo si ellos la están construyendo. Pero sí han sido una fuente de inspiración muy importante. Entendí mucho más por dónde o por qué pasaban estas cuestiones de que me costaba. Me han ayudado un montón. He llegado con personas que me han ayudado mucho, que me han indicado por dónde ir, qué hacer, cómo encarar. Y creo que el resultado es muy lindo lo que logramos y lo que vamos a presentar este año con parte del grupo Jóvenes. Así que estoy contenta por eso. Costó, pero cuando pasa esto y las cosas terminan resultando tan lindas, es como que es doble todo.
0: ¿Y qué se puede decir de esa región? ¿Cuál sería la región?
2: La región, en específico, que te estoy comentando ahora, es la región de Warmia y Masuria, que está al norte de Polonia.
1: Ah.
2: Era antes, estuvo de Prusia.
1: Ah, sí,
2: Prusia. Sí, entonces...
0: Sobre todo la sensación que tiene mucho de conocimiento de...
2: No, pero...
0: Geopolítica.
1: Sí, internacional.
0: Internacional
1: sobre todo. Estamos
0: sí.
1: Ahora en
2: Sí, y bueno, hay un periodo antes de guerra, después de guerra. También Polonia en sí ha pasado por un montón de cambios geopolíticos. De hecho, ha estado más de 120 años desaparecido el mapa. Y lo que siempre les digo a los chicos y les recalco y es lo que transmito es, a pesar de eso, nunca perdió el concepto de nación, nunca perdió la identidad, a pesar de no tener un territorio.
1: Tal cual,
2: nunca se perdió. Por eso es tan fuerte y por eso lo tenemos tan arraigado y por eso somos tan apasionados por por nuestra sangre, por Polonia. Y creo que el que entra a la colectividad y empieza a conocer un poquito y ver también esa pasión y ese sentimiento que tiene.

0: tenemos, creo que se contagia y empieza a estar en esa misma sintonía y se pueden lograr grandes cosas porque cada uno viene con su aporte, con lo que sabe hacer, con lo que sabe o con lo que puede sumar y ese es el crecimiento, creo yo, de la colectividad. La gente, el trabajo humano, con las ideas, con el trabajo, ya sea mental, material, cualquier tipo de aporte que haga, cada uno sabe, yo sé hacer una cosa, la otra persona sabe hacer otra, y así nos vamos adecuando entre todos para lograr todo lo que venimos logrando. Y bueno, este año sí fue difícil, aparte tuve mucha cantidad de chicos nuevos que tenían que aprender de cero todo, entonces también tratar de darle o dedicarles ese tiempo y también para cumplir con todos los compromisos. Viajamos a Paraguay, viajamos a Brasil, viajamos a Buenos Aires,
1: Sí.
0: tuvimos muchas presentaciones muy importantes para nosotros y bueno, y somos un grupo amateur, o sea, cada uno tiene su vida,
1: Mira.
0: su trabajo. Y esto es lo que le dedicamos 1 o 2 horitas a la semana con cada grupo y nos alcanza para querer estar a la altura de lo que uno pretende. Y sin embargo, y con todas estas dificultades, hemos logrado un trabajo súper lindo que lo van a poder lo vamos a presentar y lo van a poder ver el día jueves 21 y 25 o el domingo mismo horario en el escenario mayor.
1: Jueves 3, 21 a 25 en el
0: Sí.
1: escenario mayor, el Ballet Polaco.
0: Exactamente, ballet polaco, sí.
1: Y el domingo.
0: También mismo horario, 21 a 25 en el escenario mayor y 19, 19:30 aproximadamente, si mal no recuerdo, vamos a estar compartiendo en las redes, en el escenario
1: Ah,
0: alternativo.
1: ok.
0: El domingo bailamos esos 2 días y después
1: En esos dos
0: repetimos en
1: escenarios.
0: esos dos
1: Ok,
0: escenarios.
1: entonces el domingo 6 van a estar ahí.
0: Domingo 6. Y luego tenemos el martes en el escenario alternativo, nuestra última presentación
1: Okay.
0: en lo que es esta edición de la fiesta.
1: Bien, ¿me decís el nombre de la reina de la colectividad polaca y para la gente que la quiera votar en el territorio, lo puede hacer?
0: Sí, ella es Melina Lobello, es nuestra queridísima reina. Estamos súper, súper contentos porque, bueno, ya la conocíamos a Meli hace muchos años porque ella nos representó a los polacos en Jardín América. Ella fue reina de la colectividad polaca en Jardín América y salió princesa de la fiesta.
1: La fiesta
0: De
1: raíces.
0: la fiesta Raíces, exactamente. Entonces, de ahí nos conocimos porque ella con la fiesta Raíces no, nos visitó y ahí generamos una amistad, un vínculo. Y bueno, este año cuando le hicimos la propuesta de si quería representarnos, lo aceptó, pero al
1: Encantada.
0: toque,
1: Sí.
0: encantada. Y es una mujer increíble, muy preparada, muy amena, lindo, es lindo estar con ella, lindo compartir, se adapta súper bien a todo nuestro grupo, a nuestro equipo, es como una más, es como que siempre estuvo,
1: Claro.
0: eso es lo que se siente. Y bueno, tiene 28 años, es licenciada en genética, también es profesora en la Universidad Achari, y nada, es una genia. Así que le deseo el mejor de los éxitos. El que quiera acompañar con su voto virtual a través de la página del territorio, bienvenido. Pero bueno, más allá de los resultados, como siempre digo, lo importante es sentirnos bien representados y que las chicas se lleven una experiencia linda en el paso por la colectiva polaca.
1: Tal cual, tal cual. Bueno, por mi parte ya liberarla porque sé que está con
0: Sí.
1: en los minutos contados.
2: Y Facundo solo la estaba
1: Sí.
2: contando.
1: Y bueno, simplemente, si no tenemos más preguntas, un pequeño resumen para cerrar y que la gente diga, bueno, por esto voy a ir a la fiesta del inmigrante.
0: Bueno, le esperamos, sí, a todos en la fiesta del 3 al 13 de septiembre. Es la fiesta más importante. Tuve la oportunidad de viajar a muchas fiestas en el país. No hay fiesta como la nuestra. Me gustaría que bueno, los que estamos adentro sabemos, pero que el resto de las personas y los jovereños valoren el tesoro que tenemos. Realmente no hay fiesta como la nuestra. Se mueren. Uno que está en contacto con las reinas nacionales que vienen de invitadas. Se mueren por venir a nuestra fiesta, se mueren por ver todo el despliegue que tenemos, tanto en escenario como las casas, la gastronomía, la gente. Les encanta venir a nuestras fiestas como que cuando dicen fiesta del inmigrante, es como que todas quieren, se pelean a ver qué delegado viene de fiesta y qué reina o princesa, porque realmente es un gran tesoro el que tenemos y por ahí a veces al estar acá no nos damos cuenta o lo naturalizamos un montón, así que no dejen de ir, de disfrutar, vamos a aprovechar los días que van a estar lindos, las casas seguro siempre tienen algo nuevo para ofrecer, aprovecho también para invitarle a mi casa típica, no solo la parte gastronómica, en la parte de arriba siempre tenemos una propuesta. Este año los cuadros, parte de las obras de los cuadros de Zygmunt Kowalski, este polaco argentino, pintor, artista tan importante que tenemos los misioneros, su hijo va a estar haciendo nuevamente una exposición muy linda de obras de arte y contando un poco toda la historia y la trayectoria de su papá, que es súper, súper interesante, así que los invitamos también a ver eso. Y el segundo fin del sábado vamos a tener la presentación de un libro de Claudia Smichowski, de su familia, Raíces, que fue apoyado por la Embajada de Polonia, nos va a visitar, ella es oriunda de acá, Oberá, pero vive en Buenos Aires, está radicada ya hace años y viene a visitar a la fiesta y de paso también poder comentarnos acerca de su libro, presentar su libro, que lo estuvo presentando ya en la Feria Provincial del Libro y ahora en nuestra colectividad. Así que muchas cosas por hacer en la colectividad y en el parque ni hablar. Está hermoso, las bandas súper divertidas, la gastronomía de todas las colectividades, las reinas, los ballet, les invitamos a que realmente vengan y disfruten de esta gran fiesta.
1: Buenísimo, Vir. Muchísimas gracias a usted para saludarla. Y
2: sí,
1: después
2: como siempre, agradecerle por la predisposición, la buena onda que ella siempre tiene, por haber compartido esta edición, este año de Mirá de quién te burlaste. Esperemos que vuelva para ver las repercusiones de la fiesta, para compartir de vuelta qué fue, cómo quedó, para por ahí ver más de cerca de esos trajes típicos nuevos que van a estar estrenando. Y por ahí un postre, digamos, ¿no es cierto?
0: Sí, podíamos hacer en la semana de la fiesta, ya voy a estar más tranqui, me tomo mis días también al trabajo, sí. Así que puedo visitarlos, traer una cosita, velar, podemos seguir promocionando la fiesta y la colectividad y divirtiéndonos un rato también.
1: Tal cual, vamos a coordinar, como siempre hablamos con ella, de que nos gustaría, nos gusta esto, el poder compartir, el charlar. Te agradecemos, Vir, desde Mirá de quién te burlaste, el tiempo que te hiciste, sabemos que saliste del trabajo, viniste corriendo y ahora tenés mil cosas que hacer, así que agradecemos tu predisposición, tu cultura, ese gracias. Amor hacia la fiesta que traspasa, ya sea la radio, al que nos está escuchando por radio, traspasa la pantalla en YouTube. Gracias. Y bueno, y a toda aquella gente que todavía duda si va a ir o no a la fiesta, creo que Virginia con sus palabras sí. acaba de convencerlos. Y bueno, un saludo muy grande, no solo para la colectividad polaca, sino para toda la gente que está detrás de esta gran fiesta que tenemos para la federación, para la fiesta.
0: Sí, así totalmente.
1: Que muchísimas gracias y que tengan una excelente fiesta de los inmigrantes, Vir.
0: Gracias, gracias chicos por invitarnos, para que podamos, invitarlos a todos, promocionar nuestra fiesta y por la buena onda de siempre, no, la amistad y todo.
1: Para eso estamos.
0: Y a ver si vuelve a desfilar con nosotros al muchacho, ¿sabías? Ok.
1: Mañana.
0: Bueno, pero desfila.
1: Desfila. Sí.
0: Mientras participen,
2: ya,
0: yo estoy feliz.
2: Desfila con los polacos, ahora me toca.
0: Pero sí, estuvo.
1: No hubo amenaza.
0: Yo te quiero decir que hasta el escenario subió el Caradura.
2: Sí, sí, sí. Subimos el escenario y la presentación del ballet.
0: Sí, sí, ah,
2: no,
0: sí. Bueno,
2: sí. No, sí, fue. No. Uno cuando las cámaras, viste.
0: El artista es así.
1: A él le pueden las cámaras.
0: El artista es así.
2: Pues exactamente.
1: Tal cual. Así que bueno, estaremos hablando en estos días de fiesta. Que mañana sea el desfile hermoso como de siempre, sí. Y que disfruten mucho. Gracias, Vir.
0: Gracias.
2: Y para toda la gente, vamos, gracias al cantante enmascarado, sí. Que tenemos dentro de...
1: Al cantante X,
2: cantante enmascarado que tenemos, que también hizo el tema para la fiesta almirante, para el comienzo de la fiesta, así que nos vamos a la pausa escuchando una canción inédita.
1: Este temón.
2: Un temón.
0: Súper.

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1: En nuestros estudios es la hora 17:19 minutos.
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0: Gracias a Virginia Foster, que estuvo con nosotros. La verdad que sumamente clara, sumamente empapada de lo que tiene que ver la fiesta del inmigrante, el corazón, digamos, de lo que es la fiesta del inmigrante. Que, viste, cuando te dicen, le tenés que explicar a un extraterrestre lo que es ser argentino, lo que es ser obereño y disfrutar de la fiesta del inmigrante. Bueno, creo que ella lo resumió en excelentes palabras lo que es la fiesta del inmigrante y cómo se vive desde dentro de una colectividad, desde el ballet y también como obereña.
1: Sí, sí, porque aparte hay que vivir, mamar todo ese momento, sí. Todo lo que es la actividad, como ya mi misma decía, desde chica ya en los desfiles, hasta ahora grande, siendo una de las exponentes, representantes de la Casa Polaca, de la colectividad polaca, y toda su familia, siendo parte, y todavía dándole fuerza, dándole ganas a cada uno de los pasos que hace, queriendo innovar en cada momento, en cada situación, como nos contaba que va a hacer ahora con el ballet, como hace siempre. Ya recuerdo lo hace un par de años atrás con DJ en vivo para el ballet, sí. y con trajes típicos nuevos, trajes típicos traídos de Polonia, con gente que estaba trabajando denodadamente por la colectividad. Así también ahora este año, de vuelta, con todavía más complicaciones, por así decirlo, pues ya buscaba una situación que por ahí es más escabrosa que nos contaba, pero siempre bien, y explicar eso, es simplemente el que vive lo puede explicar, tal si no cual. Es imposible.
0: Tal cual, y bueno, también a toda la gente que nos está acompañando como siempre, ¿sí? Cada día, la verdad que del otro lado nos hace muy felices hacer este programa, ¿sí? Y poder cumplir con las expectativas que tiene cada uno de ustedes.
1: Bueno, a todos los que nos están comunicando, ajá, por el 245527, el número de WhatsApp,
0: sí.
1: 245527, que nos están compartiendo algún recuerdo, algún hecho que les haya hecho recordar de la fiesta, antes de comentar, como hablamos de la fiesta, que este año dura 11 días, sí. Que le tenemos a Jairo, que le tenemos a Turf, que le tenemos a Los Continuados,
0: A Corpo
1: y Alma, desde Brasil. La primera fiesta del inmigrante que se desarrolló solamente duró 4 días.
0: 4 días.
1: Solamente. Y en aquel momento el desfile era, en lugar de ir hacia el parque,
0: Iban al complejo.
1: Y iban hacia el complejo por la avenida Sarmiento.
0: Por la avenida Sarmiento, hoy en día inmigrante.
1: Y después justamente avenida de los inmigrantes.
0: Sí. Me acuerdo estar en lo de mi tianita y mi tío Reinaldo mirando el desfile.
1: Justo ahí en el comienzo, sí, de la avenida inmigrante, aparte. Sí. Comienzo de la avenida inmigrante, sí. Comienzo
0: ahí en el raído, nosotros nos sentábamos y mirábamos el desfile.
1: Y en y esas casas típicas, que no eran casas típicas en ese momento, que eran localcitos.
0: Sí.
1: Que eran todos localcitos dentro del complejo.
0: Que tenían la fachada en realidad.
1: Exactamente, tenía así como, sí, por el frente, sí, nomás. Y cada uno haciendo lo que podía hacer en ese espacio físico también.
0: Me acuerdo que se prendió fuego, no me acuerdo qué colectividad, creo que era la española, uh-huh, o algo así, dentro del parque, dentro del complejo, y también había sido un momento bastante tenso porque mucha gente y demás.
1: Sí, y en la primera fiesta del inmigrante ya había artistas nacionales para la primera fiesta.
0: ¿Quién vino, por ejemplo?
1: Luis Landresina estuvo en la primera fiesta.
0: No, inmigrante. Para mí es un grosso, Luis.
1: Diego, ¿cómo nos perdimos esa primera, sí, fiesta con Luis Landresina?
0: Nacimos en la época equivocada.
1: En la época equivocada, un poquitito más tarde nomás, sí, nacimos que la fiesta. Después estuvo Marcelo Simón, el Ballet Bransen de Buenos Aires, uh-huh, los cuatro de Córdoba.
0: Ah, bien.
1: También estuvieron, y bueno, también hubo colectividades y ballet de Brasil y de Paraguay, uh-huh, en esa primera fiesta, mirate, que no era fiesta nacional, y que era fiesta simplemente del pueblo,
0: del pueblo local,
1: fiesta provincial.
0: Sí, y Luis Landresina habrá venido a hacer lo que hoy en día se llama stand-up.
1: El stand-up, pero bueno, él es un cuentista, como, claro, él siempre dice, él cuenta historias, cuenta cuentos. El mejor contador de cuentos, no cuenta, sí, chistes, cuenta cuentos, cuenta, sí, historias, cuenta anécdotas, cuenta lo que cada uno prácticamente mama y nace con eso, porque aparte él tiene una facilidad, sí, para las palabras, una facilidad para el relato, una facilidad para hacer las tonadas. Él hace un cordobés, un formoseño, un sanjuanino, un salteño, un mendocino, y en todos tiene la tonada típica, porque aprendió de eso.
0: Sí, sí, él es un chaqueño, sí, realmente, que emocionó a varias generaciones, y siempre dice que él cuenta cuentos sin decir malas palabras, sin ser obsceno o grotesco, por eso atraviesa a muchas familias. Y después, por ejemplo, ¿quién más vino a la fiesta del emigrante?
1: No, después, esa fue la primera fiesta. Sí. Esa fue la primera. Después ha pasado todos los artistas nacionales, ha habido, y por haber, recuerdo un auténtico Decadentes también allá, estamos hablando siempre del complejo, un auténtico Decadentes en el complejo, unos jóvenes auténticos Decadentes en el complejo que he ido a ver, a pesar de que era
0: un purrete,
1: un chiquillo, una cosilla pequeña. Ahí, pero...
0: se nota que tus padres no tenían con quién dejarte, no, como no, que alzarse Uri que venga con nosotros.
1: No tenían ganas, eran esos momentos. Y después, bueno, de tantos artistas que ha pasado, primero por el complejo.
0: Sí.
1: Porque aparte el lugar físico como que te llevaba a una fiesta, a un recital, sí, como ha sido Capanga, como ha sido Atlético Decadente, como ha pasado tanto otro artista por allá, y bueno, después está acá en la sede del Parque de las Naciones, en todas esas hectáreas donde, como bien dice el eslogan, se recorre en una semana el mundo en pocas hectáreas.
0: Tal cual.
1: Es que es algo mágico prácticamente que hay.
0: Tal cual. Ahí me acuerdo, no sé si el mejor reci, pero uno de los recordados en el escenario mayor, es cuando vino Vicentico y se reunieron nuevamente con Fabio, el que...
1: ¿Fabio de la Ojeda?
0: No. Fabio, con el pollo.
1: ¿Vicentico con el pollo?
0: No, sino que el que toca el contrabajo. Sí, Fabio, él dijo el apellido.
1: Sanzaruno.
0: No lo escuchamos, yo no lo escuché.
1: Dijo eso, sí. Yo no escuché eso.
0: Sanzaruno, Fabio Sanzaruno, que vino, justamente, y la verdad que fue un recital increíble, muy lindo. Después, bueno, Tambiónica, Turf, Los Palmeras. Muy buenos recitales.
1: Sí, no recuerdo el de Vicentico. Sí. Recuerdo la fiesta el año 25, los 25 años de la fiesta, que duró prácticamente todo el mes, los 25 años de la fiesta, y que había prácticamente dos artistas por noche.
0: Yo me puse de novia por primera vez en la noche de las Juventudes.
1: Amarte así.
0: No, por favor, es verdad.
1: Bien, ¿en dónde? ¿En la primera fiesta?
0: En la noche de la juventud.
1: Ah, yo puse la primera fiesta, perdón.
0: Mi novio, a mí, en ese momento...
1: ¿El amigo?
0: No.
1: ¿Tampoco?
0: Amigo de mi primo. Hoy un primo muy querido, seguimos siendo muy amigos de mi primo.
1: ¿La prima lejana?
0: No. El mejor amigo de mi primo.
1: Uh-huh. ¿Dónde está hoy esa persona?
0: Qué sé yo, no sé. Pero vivían en Puerto Esperanza. Ellos vinieron en un colectivo y bueno.
1: ¿Y así empezó?
0: ¿Y ahí
1: y terminó ese mismo día o continuó el tiempo?
0: No, continuó. Hubo presentación familiar, todo.
1: ¿Cuánto tiempo?
0: Hace un año.
1: Un año, sí. ¿De fiesta a fiesta hubo o terminó antes de la fiesta?
0: Terminó antes de la fiesta.
1: Para la próxima fiesta.
0: Después de las vacaciones de invierno de ese año terminó.
1: Es decir, justo antes de la fiesta.
0: Claro.
1: Por agosto.
0: Sí.
1: Mirá, pero no duró una fiesta el amor. Sí, el amor no duró una fiesta.
0: No, pero bien lindo.
1: Noche de la juventud, que siempre recuerdo cuando en los momentos en que cursaba yo en Posadas y iba en colectivo a Posadas los viernes.
0: Y venían los colectivos.
1: Y volvía a Posadas.
0: Bueno, pero te digo que ellos alquilaron un colectivo de Puerto Esperanza para acá para venir. No me acuerdo qué banda era.
1: Claro, por eso recuerdo. La noche de la juventud, cuando uno volvía los viernes Posadas con el último Singer, porque el último Singer en aquella época, dijo el viejo, era las 10 de la noche.
0: Salían con refuerzo.
1: Exactamente, y era las 10 de la noche el último Singer, el común de las 10, y salían dos. Pero ya del colectivo de las 8 y el de las 8 y media, que porque iba hasta San Pedro, también eran, ¿cómo se llama? Eran con cantidad de jóvenes viniendo para la fiesta. Siempre era el evento de la provincia venir a la noche de la juventud de la fiesta, porque en la fiesta mirante venía un gran artista, siempre.
0: Sí.
1: Porque era escucharle a Memphis, la blusera, a Turf, a Airbag en el 2005, por ejemplo. Sí. Y además de esas noches, y una joven que ya era joven, promesa ya casi consagrada, Soledad, en el año 2005. Jorge Rojas y uno...
0: Las veces que le fui a ver a Soledad, me encantó todas las veces que le fui a ver a Soledad.
1: El Jorge Rojas y el homenaje a Ramón Ayala en el 2006, sí, por ejemplo. Sí, sí. Luciano Pereira, María...
0: Quiero decir algo, yo me estoy acordando de mente, ¿no? Y él se acuerda con la ayuda de la inteligencia artificial.
1: Yo recuerdo los que viví, pero no recuerdo haber ido en el 2007 a verle a Luciano Pereira. Porque en el 2007, bueno, pasaban cosas.
0: Nunca supe que vino Luciano
1: Bueno,
0: Pereira.
1: Para que vean, en el 2007 estuvo Luciano Pereira, María Marta Serralima, La Mancha de Rolando.
0: Ah, La Mancha fui.
1: La 25.
0: A La Mancha fui.
1: Los Jaloncitos.
0: Y a la 25, sí.
1: Amboe y Rescate.
0: Creo que fui a todos menos
1: Luciano Pereira.
0: ¿Cómo era? De María Marta.
1: María Marta. Y en el año 2009, que el que ustedes recordaban hoy, el de Catupecu Machu, sí, el año en el que estaba reinando Virginia. Eran Los Nocheros, sí, Catupecu, Abel Pintos, Fidel Nadal, que en ese momento era boom, Fidel Nadal, con un único tema, Fidel, ajá, Nadal.
0: No fui.
1: Muy poco se recuerda de vida. El Chango Espasiuk y el gran Mario Bofill.
0: Oh, a ese fui, a Mario fui, y recuerdo haber, ¿qué año era?
1: El 2009.
0: Y recuerdo haber ido con mi mamá y con Ana María, las dos emocionadas hasta las lágrimas, porque en ese momento Tony, el hijo de Ana María, estudiaba todavía en Buenos Aires y como que lo extrañaban.
1: Y ahí era estudiante del interior, pero... Claro. Clagondo, el gran, sí, del interior, sí, y sí, le hizo... ¡Trac!
0: Lágrimas.
1: Le destrozó, sí, prácticamente, sí, sí, la con eso. Y después, Viva la Pepa, también, ¿no?
0: Sí.
1: Ya. Después, el 2010, de vuelta a Soledad, Axel. Axel era un férreo, un Axel con un solo tema. El, sí, único tema de Axel,
0: amo lo que amas, amo lo que besas, amo lo que miras.
1: Y la fiesta,
0: amo,
1: le dio de escenario durante años, sí, a Axel, que con dos temas venía así.
0: Para mí que alguien le dijo, ¿sabes qué? Yo le veo a este vago, sí, que va a ser bueno y vamos a darle unos años más. Pero hace 3 años viene y canta solo un tema. Que canta. Dale, porque va a llegar.
1: El tema que después nos volvió ya tan ahora en el último
0: tan
1: tiempo.
0: Consagrado.
1: Consagrado. Pero en aquellos tiempos sí, era Axel. Sí. Y en ese año estaba Axel, Soledad, Los Auténticos y Midachi.
0: Ah, fui a Midachi.
1: Que yo también fui a ese, al de Midachi, que recuerdo haber ido. Después el 2012 de vuelta, Abel Pintos. Y ese fue el año de Vicentico, que usted recuerda, con Tambiónica,
0: sí, sí, sí,
1: con Roberto Edgar y Volcán.
0: No, a ese no fui. Fui a Tambiónica, a Vicentico.
1: Y el último, y el cierre con La Noche de Cumbia, porque siempre era una noche, sí, diferenciada, La Noche de Rock, La Noche, sí, de Cumbia. Y La Noche de Cumbia cerró ese año con Nene Malo, que también era...
0: Fuimos con las chicas, fuimos. Fanáticas de Nene Malo. Es más, ponían y te quedaban enloquecidas. Usted lo vivió el sábado, sí, cuando bailaba, sí, hasta abajo.
1: No, usted pero con Nene Malo no.
0: Bueno, faltó el DJ.
1: Porque el DJ empezaba la
0: porque
1: mitad
0: del tema. Porque el DJ así lo quiso.
1: Yo no recordaba el tema y cuando uno empezaba a sentir el flow, sí, el dance.
0: Ingresaba el dance a tu...
1: Cortaba ese DJ y no... Bueno, en fin. Sí. Después al año siguiente vinieron los uruguayos de No Te Va a Gustar.
0: Fui.
1: No Te Va a Gustar, Tito y La Liga.
0: No.
1: Y de vuelta a Mario Bofill en el año 2013.
0: Todas las veces que vino Mario fui.
1: Bueno, el 2014 con Ciri y los Persas.
0: Fui.
1: Los Palmeras.
0: Que ahí estaba, mírenla, de Temón.
1: Exactamente.
0: De
1: esa época de boom del año, sí, 2014. Los Palmeras, los de Imaguré y Banda Pasarela.
0: A los Imaguré, claramente fui a Banda Pasarela, no fui.
1: Al año siguiente, que estuvo.
0: 2015.
1: Chiquillo, don Ricardo Montaner.
0: Ah, sí, que fui con mi mamá, las vecinas.
1: La mamá, todo, la vecina, todo, la tía, todo, la abuela,
0: todo.
1: Todo.
0: Y desde un cachapé miramos el recital.
1: Desde un cachapé.
0: Sí, porque no había lugar para nada. Una aguja no entraba ahí. Creo que no estuvo bien pensado el lugar.
1: No.
0: Había muchos obstáculos.
1: Sí, que fue en la
0: parte al lado, afuera. Claro, sí, fue enfrente a la capilla San Cayetano.
1: Ajá, sí, sí, la parte
0: en
1: afuera.
0: La cancha.
1: En la cancha, en el descampado, en lo que
0: sí,
1: sea.
0: Sí, sí, era esa canchita, sí, pero muy chiquito el lugar igual, uh-huh, para la cantidad de gente que había.
1: Aparte, era Montaner, y sigue siendo Montaner el día de hoy, también, sí, te va, sí, a convocar, sí, una cantidad de gente. Que ese también estuvo Divididos.
0: Que ahí cantó el Carrito Azul, su tema exclusivo en ese momento.
1: Exclusivo.
0: Sí.
1: Ese mismo año con Divididos,
0: sí.
1: Los Nocheros,
0: sí.
1: Los Jaloncitos,
0: fui a Los Jaloncitos, no Nocheros.
1: Rally Barrio Nuevo, no, también fui. El folclorista, Mario Bofill nuevamente,
0: fui.
1: Y en la noche de humor con Cacho Garay.
0: No fui.
1: En aquella época de Cacho Garay, que bueno. Hoy tendrá un par de causitas, pero sí. como el mismo Piti, intoxicado y vieja loca, ha venido al complejo.
0: Al complejo y al playón del parque. Antes hacían los recitales
1: sí,
0: grandes.
1: Había yo creo que con viejas locas al complejo y después sí fue acá sí. con intoxicado.
0: Intoxicado.
1: Que hoy, dicho de paso, al medio del juicio se estaba durmiendo.
0: Se durmió nuevamente.
1: Dormía, roncaba y sí, bueno, sí. Una cosa que era... El año siguiente, Juan Carlos Baglietto, Lito Vitale, Patricia Sosa, Guasones.
0: Fui a Guasones.
1: Los Tipitos.
0: Y a Tipitos.
1: Y Fátima Flores.
0: No. Mira, hoy no te viene una Fátima Flores ni que le paguen euros.
1: También en ese año fui al de Tipitos. Al año siguiente con el Chaqueño.
0: Fui.
1: Destino San Javier. No el trío. Destino. Sí, sí, sí. No el trío San Javier, que sí. Destino San Javier, que son los hijos, no el trío, porque no, el trío, bueno.
0: Sí. Fui a Destino San Javier porque me gusta mucho esa música.
1: ¿Quién? Sí, seguro. Seguro que la música y el coro de voces que hacen.
0: Tenemos, somos un grupo de fanáticas.
1: Así, el color de las voces,
0: sí,
1: ¿no?
0: Sí, tal cual.
1: ¿Y quién más estuvo ese año?
0: No.
1: Mario Bofill.
0: Mario Bofill,
1: sí. Mario Bofill.
0: Mario Bofill y La Sole son los artistas que más han venido a la fiesta, capaz.
1: Con Axel creo que también está sí. ahí, porque Axel, cuando era menos reconocido, pero era igualmente el sí. nombre era Axel. ¿Quién era este? Uno veía la sí. programa. ¿Quién es Axel?
0: Nadie y ponele ahí que va a cantar ese tema, que y tarda 7 minutos y dice amo.
1: Exactamente. Y ese año hubo un espectáculo también artístico, de humor, era el reencuentro de Nito Ortaza con Miguel Ángel Cheruti, y hacía el show con Cecilia Milone. Que también estuvo en la fiesta el año 2017. Y ya cercanos a la pandemia, ya año 2019, año que muchos recuerdan, en el año 2019 estuvo Miranda.
0: Fui.
1: También estuve. Y también estuvieron Los Palmeras.
0: Sí, fui.
1: El Chango Espacio y DJ Dero.
0: Fui al Chango Espacio y a Los Palmeras. No fui
1: yo estuve en Miranda, estuve en Los Palmeras, estuve en El Chango.
0: Ah, Miranda y, también, y no estuve DJ Dero. No estuve.
1: Y después ya así, post pandemia, con Marcela Morelo.
0: No.
1: Iván Noble.
0: Fui a Iván.
1: Roger King.
0: No fui a Roger.
1: Al año siguiente con El Polaco.
0: Fui al Polaco.
1: Jaf.
0: No fui.
1: Paz Martínez.
0: Tampoco.
1: Pachu Peña.
0: Amor Pirata. Tampoco fui a...
1: Aire.
0: Aire, fui. Fui.
1: Bueno, y después en 2024 con Palito Ortega y Los Tipitos, y el año pasado vuelta con Catupecu, Patricia,
0: sí.
1: Alejandro, Alejandro Lerner, San Marino, y bueno, y este año que ya tenemos el Turf, Los Continuados, Jairo, Cuerpo y Alma,
0: sí.
1: y gran elenco.
0: Un saludo grande a Lala, que nos está escuchando mientras está haciendo magia con algunos posavasos y unas remeras que le pidieron a último momento. No vamos a decir quién.
1: Siempre cositas, sí. Siempre cositas, siempre hay último momento.
0: Siempre,
1: y bueno,
0: siempre creando.
1: Y todavía hay tiempo, así que bien, todavía sí, estamos... Sí. Estamos a tiempo para seguir para adelante.
0: Tal cual. Así que mañana empieza la fiesta de los inmigrantes. Es el momento más lindo. Estuve viendo hoy, no sé si usted vio cuando salió del juzgado.
1: Es el sol.
0: No, había muchísimos locales que se empiezan a preparar ya
1: sí.
0: con las vidrieras, con los banderines y demás. Así que se empieza a poner lindo y la ciudad se empieza a vestir de fiesta, ¿no?
1: Sí, sí, sí. Por eso le decía.
0: Sobre cuando todo venía, cuando salió el sol, escucharon al chamán y sí. dijeron, ¡colgarse banderín!
1: Mete la bandera, sí. mete el crepé, mete sí, la guirnalda. Sí. Pero sí, y ya todos preparando, ya tiene su traje típico. ¿Usted ya eligió el traje típico para el desfile de mañana?
0: Estoy ultimando detalles. Acá en vivo.
1: En vivo, mira. Por eso le vemos un poquito que se
0: sí,
1: va.
0: Sí, sí.
1: Se va porque dice: no quiero poner ese pollerón, no quiero poner ese trajecito. Estamos así.
0: Tal cual. Sí, no, pollerón no, pero hoy sí, apto el chaleco, no el chaleco. Un saludo para toda la gente que nos está escuchando en la comisaría primera.
1: Bien.
0: Que están escuchándonos y también aprovecho este momento policial para el saludo a todos los criminalistas, que ayer fue el Día del Criminalista, que para nosotros...
1: Pensé que era saludo a todos los criminales, no. Que era en la primera.
0: No, para todos.
1: No, los criminalistas en su
0: paso
1: día,
0: mi
1: la,
0: número.
1: Ya la seccionó en primera. Que...
0: Así que un saludo grande para todos los que nos están escuchando ahí. Y sobre
1: y a los de la Unidad Regional 2 que están al lado.
0: Al lado saludo. También a la Unidad Regional 2 y a
1: y
0: todos.
1: Para otras cuatro comisarías, las también saludos.
0: A todos los policías del WORD.
1: Del WORD.
0: Un saludo
1: del
0: grande WORD. Y en especial a Lucrecia Esteche que nos escucha.
1: Que se, aparte que seguro van a estar a full con la fiesta, tal, entre controles, entre...
0: Sobrecargo, adentro, papi.
1: Sobre, sí, hay que seguir con horas extra, hay que estar con, entrando y yendo al parque, controlando, sí, sí. Así que bien.
0: Pero nos ven a nosotros y dicen, ellos son famosos.
1: Ellos pasen. Sí.
0: De hecho, seguramente que mañana nos van a preguntar si necesitamos nosotros a alguien de seguridad.
1: La escolta, iba a decir, sí. La escultura.
0: La escultura. Era una escultura y el otra.
1: No, era la escolta. Era la escolta y era la escultura. Pasa sí. Que hoy se me la lengua la traba.
0: Sí.
1: Y estamos un poco ahí. Pero, no, sí, sin escolta creo que con un personal, cada uno estamos bien. No hace falta más que uno.
0: Yo no quiero ningún tipo...
1: Para lugares públicos sí, para lugares privados no. Pido quiero, que quede afuera.
0: No quiero ningún tipo de escolta porque yo soy cercana a la gente, ¿vio?
1: Sí, está bien, que es cercana, pero en fin... De
0: no, no,
1: la...
0: Es más, el Papa Móvil para mí no va.
1: No.
0: No, no, no, es ahí.
1: Ahí, face to face.
0: Face to face.
1: Tet a tet. Sí. Francia,
0: de hecho,
1: ¿no?
0: Mucha gente hoy me dijo, ¿por dónde van a pasar? ¿Cuál va a ser el primer lugar donde empiecen a entregar vino? Quiero estar ahí.
1: Bueno.
0: Le dije, mira, está complejo.
1: ¿En el complejo empezamos?
0: No, está complejo el tema que me está preguntando.
1: Pensé que estábamos en el complejo, empezamos a tirar vino del complejo.
0: No, no, no, pero seguramente que a Silvana le vamos a estar entregando un
1: detalle, una petaiza.
0: Un vasito,
1: sí. Está costando.
0: Sí, un vasito de plástico ahí a Silvana de la pollería, de abajo de su oficina.
1: Bien.
0: Y al
1: ¿qué costo? Se va a pasar? ¿Que se va a pasar seguro para...?
0: No, en Tijuana va a estar.
1: Por eso, ella se va a pasar hasta la esquina.
0: Sí,
1: ah,
0: sí,
1: hasta
0: sí.
1: La esquina.
0: Y ahí nosotros le saludamos, todos franceses, de la primera hora.
1: Pero el destila mi DNI, un pasaporte
0: sí,
1: francés.
0: Sí, sí. Es más, si Manuel nos está escuchando, ya estaría haciendo los papeles para la Francia.
1: Sí, para Le France. Le France sí. Y para el DNI de...
0: Eau Parfum.
1: Para Eau Parfum. Eau Parfum. Mezclamos los dos idiomas. Vamos a meter los dos. Pero bueno, el pasaporte de la Unión Europea también se recibe. Cualquier pasaporte.
0: Franco a suizo, lo que
1: sí,
0: venga.
1: El suizo es suizo, el franco es franco.
0: El pollo, mañana va al desfile. Y seguramente que
1: ¿en vamos... qué ¿en qué sector usted
0: para
1: va a estar ubicado?
0: Para entregar el vinito.
1: Entre Japón y la Chuleta hay que estar atentos.
0: Entre Japón y la Chuleta.
1: ¿Va a aguantar el vino en Japón? ¿Va a aguantar el vino en Japón y la Chuleta? No, por el tema que el vino alcance.
0: El vino es bastante, debería alcanzar. Pero si viste la gente que te dice, estoy al lado del palco. No, imposible.
1: No, bueno, tampoco. No, estoy del otro lado de la iglesia cerca del Kunin. No, tampoco vamos a hacer algo
0: pero
1: especial.
0: Pero vamos a tener en cuenta ahí entre Japón. Y Chuleta.
1: Japón y la Chuleta.
0: Ya nos habíamos olvidado.
1: Sí, ya.
0: Japón y...
1: Bueno, estaba... Allá pasó, allá. Sí. Una cuadra atrás estaba Fabio.
0: Llegando al parque. Chévere, no le vi. No, pero estaba allá.
1: Gritaba. Estaba con el vaso en la mano y
0: sí.
1: Todo.
0: Sí, también... Bien. Ah, obvio.
1: Y con tu vaso. Llevate un hielo por las dudas. No, nunca
0: sí.
1: Sabe.
0: El vaso así, una taza de sí. Café.
1: Un cortadito.
0: También vienen mis tías mañana de diferentes lados, alguna de la provincia y otra extraprovincial. Vienen también para ver el desfile, así que va a estar lindo.
1: Estaría bueno también para mañana, además de esto es novedad y para los que van a ir, van a estar seguro sirviendo no solamente vino, sino haciendo soda. Mitad y mitad, es decir, para que no se mamen todos con todos, entonces la zona, la soda que viene especialmente de Francia.
0: Claro.
1: Bueno, una soda.
0: El frisante.
1: Un frisante que tiene un sabor específico porque es muy etéreo. Claro. Tan etéreo que no se siente el alcohol.
0: Sí.
1: Pero es muy bueno. Mañana se va a estar sirviendo un frisante, unas cositas ricas ahí.
0: No me hago cargo de lo que se dice en este espacio.
1: Es una cosa transparente, sí. Que tiene unas burbujitas muy, muy, muy sutiles.
0: No, en la Mesobiblioteca no está en este momento.
1: Es sorpresa.
0: Acaba de abandonar el espacio.
1: Es sorpresa, sí. todo es sorpresa.
0: Bueno, la verdad que el programa hoy lo vamos a entregar un ratito antes. El doctor tiene compromisos
1: asumidos con anterioridad, claro.
0: Asumidos con antelación. Y para nosotros es un gran placer. Poder haber estado con ustedes, poder haber tenido a Virginia de invitada, que el pollo esté del otro lado, poniendo estos nuevos temas que estuvimos en exclusiva.
1: Que ya van a estar en la plataforma de Spotify para que los puedan
0: Dios
1: escuchar.
0: Dios mediante, cuando no
1: tengamos un tiempito. Tengamos un tiempo
0: entre no tengamos que dividirnos entre dormir y vivir, va a estar en Spotify.
1: Y YouTube Music, si todo sale bien.
0: Los temas, así que buenísimo. Muchísimas gracias por estar del otro lado haciendo magia. Fabio Galván Ojeda, gracias por la compañía de siempre. Jorge Alberto, la hormiguita viajera, Robledo, y a toda la gente que está del otro lado y nos escucha, que usted va a pasar a nombrar.
1: Primero, gracias, y me alegro porque usted se ha engalanado con mi presencia.
0: Sí.
1: El placer siempre ha sido totalmente suyo, haber pasado esta tarde. Ustedes, ambos dos, ¿no? Y a la gente que está del otro lado.
0: Farmeando aura.
1: Del otro lado del dial, no solamente de YouTube, de Facebook, sino también de la 100.5. Gracias a los que siempre nos acompañan, como Adrián, Gina, a José, a Fanny, a Tamara, a Gabriela, que está de un lado al otro, a las demás Gabrielas, que también nos acompañan siempre.
0: A Natacha Blanqui
1: también, que no me acuerdo quién más me está faltando. A Alba, sí, que se me piden esos.
0: A Lucrecia.
1: Exactamente, Lucrecia, a la gente, las colectividades, a Facundo, que también
0: siempre. A Celeste, a Matías, que siempre nos escribe, y llegamos tarde, Matías, de Mr. Sushi. Ya sabes, la publicidad, sí. Valen unos roncitos en algún momento.
1: A los nuevos audio oyentes, audio escucha, sí. Audio streamer audio escuchantes, streamer oyente, streamer video, no sé, bueno, toda esa cosa. Sí. Como Jessica, que también estuvo.
0: Jessica, Marta.
1: A Marta, que se han sumado desde esta semana. Que les invitamos a compartir siempre, cada lunes, cada miércoles, a partir de las 16 a las 18 horas, por FM Show, por Streaming Show. Una tarde diferente.
0: Así es.
1: Dándole inicio a esta oportunidad, no solamente a septiembre, sino a la fiesta del inmigrante.
0: A la fiesta del inmigrante y para nosotros, a nuestro fin de semana.
1: Exactamente.
0: Tal cual.
1: Para empezar a descansar de la radio.
0: Así que, bueno, muchísimas gracias. Que tengan un excelente inicio de fiesta del inmigrante.
1: Y han pedido de vuelta el tema de la fiesta para pasar, para irnos, para escucharlo.
0: La gente lo pide.
1: Acá, si lo pedís, lo tenés.
0: Así es. Así que pasen muy lindo. Disfruten de la familia, disfruten con amigos. Ya saben, la vida son 3 días y ya pasaron 2. A disfrutar.

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2: En nuestros estudios es la hora 17:58 minutos.
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Y cómo goza, ¿no? ¿Qué tal? ¿Qué tal? Muy, pero muy buenas tardes, familia. Bueno, no puedo estar observando la hora, ¿eh? A ver, ya te digo. 12 minutos que nos separan de la hora 18. Gracias a Dios llegamos una vez más a través de la estación 100.5 Radio Show. En los controles, musicalización y puesta al aire, Fabián, a quien te habla el Negro Lipe. Buscaremos hacer lo mejor posible para que te mantengas acompañado a través de la estación 100.5 en esto que es Garabatos hasta la hora 19, obviamente 50. Bueno. 3755-347-399 para que puedas enviar tus mensajes, ¿sí? Darles el cariño, el saludo como de costumbre al amigo Jorge Cuasca y familia, ya disfrutando también de una edición de esto que es Garabatos, ¿sí? 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Saludamos a Jorge, propietario de Rocío Refrigeración, a la hija de él, a las nietas, el cariño muy, pero muy especial. 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Bueno, estamos saludándolo a mi cuñado, alias Monchi, que hoy está cumpliendo un año más de vida. El cariño muy, pero muy especial. Y así como corresponde y como se debe, trabajando en el día de su cumpleaños. Sin duda, para después... brindar en familia, festejarlo en familia, De parte de Beatriz, de Constanza y Tobías, el cariño muy especial. De parte de los cuñados, sobrinos y sobrinas, cuñadas también, el cariño muy, pero muy especial, Bueno, te cuento de que auspició este saludo Calzados Alberto, con la más amplia variedad en calzado para dama, caballero y niño. 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Bueno, te cuento de que saludamos también al amigo Pipi en José Ingenieros, casi calle Mitre, a Cachito Núñez, el abrazo y cariño muy especial que siempre, siempre traslada, obviamente, a sus pasajeros, El cariño muy, pero muy amplio, entonces, a Cachito Núñez y familia. 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
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Bien, estamos saludándolo también a Don Rivas y familia, disfrutando de una edición más de esto que hice Garabatos. 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Bueno, ahora sí te cuento de que ya son 18 los minutos que nos separan de la hora 18, momento más que especial y agradable para ingresar a una nueva pausa musical.

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Bien, ya 49 minutos que nos separan de la hora 18 y cerramos el bloque musical con La Nueva Luna, el chino de La Nueva Luna, grandes éxitos y hermosos recuerdos, ¿eh? Arriba Cachete, vamos Cachete, y obviamente pensé que me hablaba a mí, Bueno, 3755-347-3399 para que puedas enviar tus mensajes. Saludamos nuevamente al amigo Cachito Núñez y familia. El saludo también a Rubén y esposa ahí sobre calle Valcarce y La Rea, disfrutando de una edición más de esto que dice Garabatos. 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Saludamos a Germán y todo el personal. Bien, estamos saludándolo a todo el personal que trabaja dentro de Supermercado Austral, disfrutando también de una edición más de esto que dice Garabatos, ¿eh? 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Saludamos a Mabel y familia ahí en Posadas, el saludo también a Miriam y familia ahí en Posadas, el cariño muy pero muy especial para ellas. 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Saludamos a José Burian y familia, a Piti Correa, a Lidia, el mejor de los cariños para ellos, a Fabio Ábalos y familia. 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Saludamos también a Hugo Johansson, al hermano de él, a Carlos, a Oscar Barón y familia. El saludo también para el amigo Rubén Barta y familia, Eugenio Bañú y familia. 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
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Bueno, ahora sí, ya estamos preparados para avanzar nuevamente con un nuevo bloque musical, saludándolo a Monchi, que hoy está festejando un día más de su cumpleaños. Pausa musical.

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Cholo, esto es para vos, porque sé que te trae muchos recuerdos de Colombia, así que te lo dedicamos tus amigos, los charros.

4 horas se demora, ya te cuento de que son exactamente 29 los minutos que nos separan de la hora 19. Continuamos saludándolo a Monchi, que hoy festeja un día más de su cumpleaños. Saludamos también a Carlito Sosa y familia. El saludo para nuestros amigos Ichu Balmaceda y familia, Raúl Bandera, el cariño, el abrazo muy pero muy especial. Saludamos también a alias Vaca y familia, Miguelito Gómez y familia. 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Saludamos a Chichi y familia. El saludo también a Claudia, a la Johnny, a los chicos, el cariño muy especial. 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Saludamos a Lelo Bilbao y todos los clientes, a Fabián Aguilera y familia. 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Bien, estamos saludándolo también a todos los serenos de distintos sectores de nuestra municipalidad. El saludo a todos los choferes de colectivos urbanos, el cariño muy pero muy especial para ellos. 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Reiterar el saludo al amigo Cachito Núñez, llevando y trayendo siempre al pasaje y disfrutando esta horita y media, hora 45 de garabatos. Toda la variedad de ritmos, sin duda, para Cachito Núñez y familia. 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Saludamos a Germán y todo el personal. Bueno, ahora sí te cuento de que ya son exactamente 30 minutos que nos separan de la hora
19. Nosotros continuamos saludándolo a Monchi, que hoy festeja un día más de su cumpleaños, y a todos, obviamente, los cumpleañeros en este 3 de septiembre. Pausa musical.

Hoy nos embarga un poco la tristeza. ¿Saben por qué? Porque ya se va pronto el gigante de América. Con admiración y cariño, cantémosle esto.

Bien, ya 50 minutos que nos separan de la hora 19. Le hago seña al operador que corte nomás ya, basta de música, y me dice, me hubiese avisado antes. Cuando comencé el programa dije hasta las 19:50. Bueno, familia, gracias por estar ahí. Agradecemos la compañía de todos ustedes. Nos vamos. No se olviden, que el día de ayer dije que ayer y hoy hacíamos el programa, porque mañana y pasado no lo vamos a hacer, al igual que la semana entrante, por otras razones y compromisos. Así que desde ya, muchísimas gracias. Siempre van a escuchar el buen ritmo que lo suelo chusmear cuando ando por distintas calles de la ciudad de Oberá y pasan los vehículos ahí con el volumen alto y sin duda disfrutando la señal de Radio Show 105 en el horario de Garabatos, escuchando toda la variedad de ritmo, Así que a todos un abrazo enorme, bendiciones, nos reencontramos, ¿le parece? ¡Chao!

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1: En nuestros estudios es la hora 20:15.
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1: En nuestros estudios es la hora 20:34 minutos.
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1: En nuestros estudios es la hora 20:45 minutos.
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